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0: exacta en la voz de su amigo.
1: 19 horas 20 minutos.
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0: hora exacta en la voz de su amigo.
1: 20 horas, 19 minutos.
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0: La hora exacta y la voz de su amigo.
1: 20 horas, 28 minutos.
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0: exacta en la voz de su amigo.
1: 20:59.
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8: Ecuador. Gasolina Super en Ecuador subirá de precio en septiembre de 2026, prevé gremio de gasolineras. El precio sugerido para la gasolina Super en Ecuador es de $4.64 por galón, pero a partir del 12 de septiembre de 2026 regirán nuevos valores para este combustible. Caso Sinohidro. Tribunal trata el pedido de Lenín Moreno para la suspensión condicional de la pena. El expresidente de Ecuador, Lenín Moreno, fue condenado a 5 años de cárcel por cohecho en el caso Sinohidro. Con este recurso busca una suspensión condicional de la pena. La Secretaría de Riesgos destinó $5.5 millones para kits de emergencias, mientras el CERCOT vigila a los proveedores. El Ejecutivo se prepara para enfrentar las emergencias con las compras de kits de respuesta humanitaria, especialmente de frente al fenómeno de El Niño. Estos paquetes ahora se compran por catálogo electrónico con un precio estándar de entre $27 y $115 cada uno. Mundo. El petróleo alcanzó su nivel más alto en 6 semanas por la creciente tensión entre Estados Unidos e Irán. Los futuros del Brent avanzaron hasta los $97.31 por barril y marcaron un máximo intradiario de 98.06, mientras el WTI se ubicó en $92.65 tras nuevas amenazas en Oriente Medio. Caso Leipzig. Rusia ordena cerrar el consulado alemán en San Petersburgo y sedes del Instituto Goethe. Moscú anunció que el consulado alemán en San Petersburgo deberá cesar sus operaciones antes del 18 de septiembre y ordenó también el cierre de las filiales del Instituto Goethe en el país. La medida responde a la decisión de Berlín de clausurar el consulado ruso en Bonn tras acusar a Rusia de estar detrás de un presunto ataque híbrido con drones en el aeropuerto de Leipzig. ONU ve a la IA un riesgo existencial para la humanidad. El alto comisionado de la ONU para Derechos Humanos, Walker Turk, alertó este lunes de que los sistemas más avanzados de inteligencia artificial IA podrían llegar a representar una amenaza existencial para la humanidad si no se establecen con urgencia normas internacionales de seguridad y supervisión. La Unión Europea invertirá otros 200 millones de euros en Groenlandia. La presidenta de la Comisión Europea, Cup, Ursula von der Leyen anunció este lunes, en Nuuk, capital de Groenlandia, un acuerdo para invertir 200 millones de euros en 2026 y 2027 en este territorio autónomo danés, objeto de las aspiraciones anexionistas del presidente de los Estados Unidos, Donald Trump. Las inversiones se centrarán en proyectos relacionados con la energía, las materias primas y la conectividad. 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

0: exacta en la voz de su amigo.
1: 21 horas 55 minutos.
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0: exacta en la voz de su amigo.
1: 22 horas, 11 minutos.
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0: exacta en la voz de su amigo.
1: 22 horas, 24 minutos.
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0: La hora exacta en la voz de su amigo.
1: 22 horas 34 minutos.
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0: exacta en la voz de su amigo.
1: 22 horas 58 minutos.
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0: exacta en la voz de su amigo.
1: 0 horas en punto.
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0: exacta en la voz de su amigo.
1: 1:38.
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0: exacta en la voz de su amigo.
1: 2:00 p.m.
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0: la hora exacta en la voz de su amigo.
1: 2:20.
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0: La hora exacta en la voz de su amigo.
1: 2:56.
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0: en la voz de su amigo.
1: 3:52.
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0: hora exacta en la voz de su amigo.
1: 4:15.
0: La hora exacta en la voz de su amigo.
1: 4:15.
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4: En este momento damos inicio a la hora radial más importante, dirigido y orientado por el botánico, parapsicólogo, astrólogo, secreto naturista, espiritista, santero, indígena de fama internacional, el maestro Nicanor de las plantas, cacique Charazani. Sean ustedes bienvenidos a La Selva, sus secretos y sus plantas. Sean ustedes bienvenidos a su programa La Selva, sus secretos y sus plantas.
5: Queridos hermanos, sean ustedes bienvenidos una vez más, hoy como siempre, saludándoles su gran consultor, curaca espiritual, Nicanor de las plantas, hoy en este día martes 8 de septiembre, mis queridos hermanos, de la mano de Dios. Querido Dios, pongo en tus benditas manos todos mis planes, sueños y aspiraciones. Esto solo es el producto de mis pensamientos. Lo que deseo es que se haga tu voluntad, porque sé que eso es lo mejor para mí. Todo esto te lo pido en el nombre de tu Hijo Jesús. Amén. Queridos hermanos, yo soy el secretista Nicanor de las plantas, curador blanco, y aquí estamos todos los días de la mano de Dios, agradecidos con el Padre Celestial. Todos los días curándoles enfermedades y cantidades de personas han venido a secretearse, a conjurarse, a curarse. Muchas veces enfermedades normales, naturales, y también enfermedades ponzoñosas, enfermedades que matan, enfermedades que destruyen a un ser humano, a una familia. Le estoy hablando es de la brujería, de los daños cochinos, ¿sí? A veces las personas no creen, muchas veces son incrédulos, y las personas incrédulas gastan plata en vano. Yo conozco aquí personas que han venido ricos, que pueden comprar los mares si quieren, porque tienen cómo, y han gastado terrenos, finca, apartamentos en curar una enfermedad, aparentando que es una gastritis cuando es una toma, un bebedizo de brujería. Aquí me han llegado, me dejan a mí como última opción, como curandero espiritual, yo atendiéndoles, me dejan como única opción, como la última opción, y gastan menos, porque a veces el cajón vale más. ¿Cuánto vale ahorita un entierro? Caro, ¿verdad? Vale hasta 4,000, 5,000 dólares. Y muchas veces las personas prefieren gastar en un entierro que curar un ser humano, ¿sí? Y hay que tener cuidado, queridos hermanos. Hay que aspirar la salud, hay que respetar la vida de uno mismo. Hay que amarse. ¿Qué mejor regalo de usted regalarle a un familiar curándose? Donde personas que saben, que conocen. Yo soy Nicanor de las plantas, y aquí estamos presentes con el cacique Charazani, aquí hablándoles con la verdad, mis queridos hermanos. 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Queridos hermanos, vamos como de costumbre a darle respuesta a mis hijos, mensajes que nos llegan. Este mensajito me llega de Montalvo. Un saludo espiritual a las personas de Montalvo, que todos los días llegan personas semanalmente de Montalvo allá, también de Río Verde, personas que vienen con el corazón, me traen gallinitas, huevos, me traen cualquier cosita, cualquier papaya, cualquier frutica, y les agradezco. Este mensajito me dice: me llamo Ricardo, yo soy una persona que estoy sufriendo por la partida de mi esposa. Quisiera saber por qué ella ha muerto de cosas inesperadas, por qué ella de la noche a la mañana se agravó y murió. Por favor, explícame, maestro Nicanor de las Plantas. Yo sé que usted nunca me la trató, pero yo quiero saber. Ella se llama Natalia Bone y es nacida el 17 de septiembre del año 2002. Bueno, mi querido amigo Ricardo, mucha atención. Ahí sí, como dice un dicho, no he visto culebra con pelo ni velorio divertido. Aquí lo que estoy viendo es daño puro. Bueno, aquí lo que estoy viendo prácticamente cochinada. Su mujer ha muerto de un daño en el cementerio. Usted la ha llevado a varias partes, le limpiaron con monte, usted la llevó a los mejores médicos, pero ella, lo que le hacían vomitar, estaba en el cementerio atado. Y si no se le quita el cargue en el cementerio, pues de nada vale una curación, una sanación. Por eso es que ella murió. ¿Por qué? Porque no se le hicieron las cosas como deben ser. Hay personas que piensan que con hacerle una limpia, porque aquí a mí me ha pasado, hay personas que vienen a curarse y traen en el enfermito o la enfermita y se vienen a curar, y nomás con la primer llegada yo le hago la primer limpia y ya no vuelven. No vuelven, y por eso es que después se mueren o después se agravan y ya les da pena, hasta vergüenza de venir, porque yo lo cito para otro día. Y muchas veces por no gastar billete, por no gastar lo necesario, porque aquí yo no cobro trabajo, yo cobro es los materiales y los medicamentos. A veces le regalo la medicina a las personas, pero me gusta hablar claro, por eso es que ahí caigo mal, porque hablo claro. Pero el maestro Nicanor de las Plantas, no juego ni con la salud ni los sentimientos de nadie. Hay personas que llegan aquí en el primer tratamiento, en la primera visita, y se sienten bien y no vuelven. Cuando esto hay que tratar. Y eso es lo que le ha pasado a usted, amigo Ricardo, que usted visitó partes muchas veces y no terminó el trabajo. Lo hicieron limpia al cuerpo de su esposa, pero no le sacaron el entierro que estaba en el cementerio. Por eso es que el muerto se lo recostaron, se lo entregaron y se la llevó. Eso fue lo que pasó. Queridos hermanos, yo soy el secretista y chamán y canón de las plantas, y aquí me pueden encontrar todos los

0: 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En estos momentos los dejo en compañía del cacique Charazán.
1: Reciban todos ustedes, parientes, un saludo y un abrazo a la distancia. Dice y familia, a esta hora, en vivo, en directo, llevando este programa radial a todos y cada uno de ustedes, quiero recordarles la dirección donde estamos atendiendo consultas todos los santos días. Llame ya, separe su consulta, envíeme su mensaje. Mire, por ejemplo, este pariente escribe el siguiente mensaje, dice: un cordial saludo, fiel oyente de su maravilloso programa. Me separé de mi mujer hace aproximadamente año y medio. De ahí para acá he intentado con otras personas establecer una relación, pero en todas me ha ido mal. Quisiera saber cuál es el motivo de mi mala suerte en el amor. ¿Será que mi mujer me hizo algo para que yo no pueda ser feliz? ¿O será simplemente impresiones mías? Por otro lado, mantengo con mucho cansancio, mucho agotamiento. A veces no quisiera ni ir a trabajar. Gracias, don Floro, por lo que me pueda ayudar. Le quedo altamente agradecido. Soy nacido el 4 de agosto de 1971. Bueno, pariente, nacido en esta fecha tan maravillosa bajo el signo Leo, déjeme decirle, cuñado, que usted es una persona que acomoda las cosas para usted, pero usted no es sincero con usted mismo ni con las personas, y no lo está haciendo conmigo tampoco, porque, pariente, usted antes de esta mujer que se separó hace año y medio aproximadamente, pues veo que tuvo otra relación antes. Entonces es la situación de que esa es la mujer que lo tiene a usted fregado. Por eso este hogar se le acabó y todo lo que ha intentado con otras personas, pues obviamente no le prospera, porque usted viene con un trabajo, pero no es de esta última mujer, sino la que tuvo anteriormente. Entonces, parientico, de esta forma usted lo que tiene que hacer es visitarme lo más pronto posible, porque en usted hay que hacer un desligamiento, hay que soltarle su cuerpo de estas ataduras para que usted nuevamente le vuelva a sonreír el amor. Por otra parte, le digo, ese cansancio, ese agotamiento que usted siente es por lo mismo, pariente. La idea no es solamente que usted viva solo, sino que mantenga enfermo, que quede sin trabajo, porque la venganza que ella tiene contra usted es una venganza cruel. Quiere que usted de pronto incluso regrese arrastrándose a pedirle perdón para ella poderlo humillar como ella quiera. Porque usted se portó muy mal con ella, pariente. Esa es la realidad. Pero errores tenemos todos. Yo lo puedo ayudar si usted viene y me visita, cuñado.
0: Qué bonito mensaje. Todos los días el maestro Nicanor de las Plantas, el cacique Charazán, quienes acaba de hablar, dirigiéndose a usted. También estamos la maestra Casandra, todos los días curándoles en Esmeraldas, en la avenida Olmedo y calle 10 de agosto, avenida Olmedo y calle 10 de agosto. Diagonal al cuerpo de bomberos, ahí en el segundo piso de la farmacia Vivecas, avenida Olmedo y calle 10 de agosto, diagonal al cuerpo de bomberos, ahí en el segundo piso de la farmacia Vivecas, guíese por la bandera roja y negro. Ese es mi templo, mi casa de sanación, mi casa espiritual, donde usted puede venir tranquilamente a curarse de todo tipo de hechizo, de maldad, de enfermedad, de daño puesto que usted tenga en su negocio, en su casa, en su finca, en su carro, en su vehículo, donde usted tenga su mal. Aquí se le cura, se le sana, porque somos la capacidad mental, espiritual, a través de la astrología, la cartomancia, la quiromancia, a través de los misterios, los secretos, allá de la manigua infinita, porque de allá vengo yo, de la llanura, donde para cazar un tigre hay que mascar tabaco. 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Bueno, vamos con mensajitos que nos siguen llegando. Este mensajito me llega de Río Verde, del cantón Río Verde. Un saludo espiritual a las personas de Río Verde. Me dice: maestro Nicanor de las Plantas, yo quisiera que usted me ayudara, ya que yo tengo lo que es un problema, lo que es picadas en mi corazón. Yo pienso de pronto que me están haciendo brujería. Dígame, por favor, con la verdad. Me llamo María Isabela Lourdes. Bueno, mi querida María Isabela, yo haciéndole un recorrido grafológico espiritual, yo lo que estoy viendo algo delicado. No es brujería, pero usted tiene una arteria tapada. Para eso es importante que usted haga esto con juicio, con mucho juicio. Consígame lo que es una taza de agua de coco, media remolacha pequeña y una zanahoria pequeña, no muy grande. Y lo que es media manzana verde, esto lo va a licuar, o una manzana verde. Esto lo licua y le echa un poquito de limón y se toma todos los días durante un mes, mañana y noche, y se lo va a destapar esta arteria. Bueno, mis queridos amigos, ya en estos momentos ya hemos llegado al final del programa. Nos vemos mañana miércoles, si Dios lo permite. Que Dios los bendiga a todos.
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5: 4:31.
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0: exacta en la voz de su amigo.
1: 4 horas 43 minutos.
0: La hora exacta en la voz de su amigo.
1: 4 horas 44 minutos.
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5: Reciban todos y cada uno de ustedes un cordialísimo saludo. Sean todos ustedes bienvenidos, sean bienvenidas a este su programa, La Clave de la Felicidad. Orientado y dirigido por estos amigos de siempre, aquí estamos los hermanos Abril en la grata compañía del Taita Jacinto. Contentos, alegres, optimistas, porque estamos realizando labores, estamos trabajando para el bienestar y la salud de todos y cada uno de ustedes. Por eso queremos invitarlos a todos ustedes que tienen dificultades, que tienen inconvenientes, que tienen problemas, que sufren en silencio o que muchas veces no tienen la oportunidad de vencer, de tener ese cambio que buscan. 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Bueno, mis amigos, muchas son las personas que todos los días sufren, se lamentan, se quejan, maldicen, reniegan de la vida, porque las cosas no les salen bien, porque muchas veces no pueden lograr tener ese cambio que necesitan. Si usted está cansado de vivir en la miseria, el fracaso, el dolor, la tristeza, pues es el momento para que usted pueda tener ese cambio que usted necesita. Qué alegría me da en el día de hoy que estamos aquí en este espacio de sanación. Yo quiero invitarlos a que usted mire su casa con los ojos del Espíritu. A menudo nos ocupamos de limpiar el polvo que se ve, pero olvidamos la carga que se siente. Las casas no solo son estructuras, son recipientes vivos que absorben nuestras emociones, miedos, alegrías. ¿Has sentido alguna vez que al entrar a una habitación el aire parece

0: Por eso es importante limpiar este aspecto, este lugar, para que así puedan lograr tener ese equilibrio que ustedes necesitan. Aquí estamos nosotros, todos los días, brindándole la asesoría que necesitan para que puedan tener un cambio, para que puedan vencer, para que puedan lograr el cambio que necesitan en la vida. No tienes por qué seguir viviendo una vida miserable. No tienes por qué seguir viviendo una vida de fracasos. Es el momento para que usted cambie, para que usted abra caminos, se libere de esas partes negativas y pueda usted despojar toda esa parte nefasta que muchas veces no le permite a usted tener claridad. Por esa razón, fracasa en los negocios, tiene problemas en su matrimonio o con su pareja o en el lugar de trabajo. El dinero se le hace sal y agua. Entonces es muy importante hacer esa liberación, alejar todo para que hayan oportunidades en su vida. Todos los días estamos aquí atendiéndoles consultas, haciendo limpiezas, librándoles a ustedes de toda esa parte nefasta para que puedan tener un cambio en la vida. 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Bueno, mis amigos, en el día de hoy es muy importante que se hagan baños ustedes. Hagan esa limpieza de protección con la sal gruesa, el limón, la miel, el romero. Todo esto le ayuda para alejar toda esa parte oscura, negativa, para abrir caminos. ¿Cuántos de ustedes son personas que los han trabajado con un muerto? Y para eso hay que hacer este ritual, hay que hacer estas ceremonias para retirar energías pesadas, estancamientos, tristezas profundas, mala racha y cargas ajenas. Por eso se hacen las limpiezas quitamuerto, porque ¿a cuántos de ustedes los venden, los entierran, los prenden en un cementerio para que no puedan tener una vida tranquila, para que no puedan tener una vida en paz? Entonces, por eso hay que hacer muchas veces estas liberaciones de cuerpo. Y aquí nosotros, todos los días, estamos para eso, para brindarle la asesoría que necesita. Me han escrito este mensaje y me dice: hermanitos, por favor, quiero que me ayude. Mi nombre es Abelardo Castillo. Dígame qué es lo que pasa en mi vida. Todo me va muy mal. No he tenido suerte en nada. Me dice que nació en el 88, el día 5 de febrero. Usted es una persona que nació para tener oportunidades, pero no las tiene. ¿Por qué sentido? Porque veo que lo han salado, lo han encadenado, lo han maldecido, le han hecho trabajos de mala fe. Y todo esto es lo que está obrando negativamente en contra suya. Y es lo que no deja que usted pueda tener una vida en paz. Entonces, lo que vas a hacer, véngaseme aquí personalmente, porque hay que hacerle una liberación. Necesita una limpieza para alejar y retirar todo lo que hay oscuro y negativo. Aquí estamos para eso, para ayudarles a todos ustedes a que logren encontrar la tranquilidad, la felicidad y la armonía, que es lo más importante.
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0: exacta en la voz de su amigo.
1: 5 horas, 1 minuto.
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0: En el nombre de Dios y en el nombre de todos los santos, reciban todos ustedes, amables oyentes, el saludo cordial y espiritual de este su servidor, su colaborador y amigo, el hermano Leo, el sanador de la buena esperanza. Hoy día martes, día de la Virgen la Inmaculada, bendito sea mi Dios. Cantidad y cantidad de personitas desde tempranas horas de la mañana están aquí en nuestro centro naturista espiritual. No se olviden, mis amables oyentes, a todas esas personitas que juega pierde, enamora fracasa, se les queman las cosechas, a usted que se le mueren los animales, a usted que tiene ese hijo mal casado, mal comprometido, préndame una velita de color blanca. Ofrézcasele a la Virgen de la Inmaculada. Pídale usted por su negocio, pídale usted por su casa, por sus hijos, pídale por su familia. Y yo le aseguro a mi hermanito de Dios, yo le aseguro a usted, madre o padre de familia, que usted va a recibir la bendición, usted va a recibir esa energía en su casa, allá en su finca, allá en su negocio. No vayan a dejar pasar por alto, hoy día de la Virgen, que yo le aseguro a usted, varón, yo le aseguro a usted, mi querido hermano, que mañana o el presente usted va a decir, hermanito Leo, Dios se lo pague. 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Mis queridos hermanitos del alma, son cantidad de mensajes de texto que día por día nos vienen llegando a nuestra línea celular. Y por eso hemos abierto el cofre virtual de la correspondencia, de donde vamos a dar lectura al primer mensaje favorecido para el día de hoy. Mucha atención, porque este mensaje puede ser el suyo, o su problema puede ser un problema similar. El mensaje dice lo siguiente: apreciados hermanitos de la buena esperanza, que mi Dios me les bendiga. Le envío mi mensaje de algún lugar de Chumundé. Me siento bastante enfermo. Quiero que ustedes me digan si mi enfermedad es enfermedad de Dios o si es mal de la calle. Por favor, hermanito Leo, no vaya a mencionar mi nombre. Muchas gracias por lo que usted me pueda orientar y que Dios me lo ilumine. Pues bien, a usted, mi querido amigo consultante, usted me pide que por favor me reserve su nombre. Claro que sí, mi querido hermanito. Atiéndame claramente, hijo, de lo que voy a decirle. A través del estudio grafomental, a través del tarot y de la invocación que le hemos hecho, le digo, mi estimado hermanito, sin miedo, sin temor de irme a equivocar, su enfermedad no es enfermedad de la calle, hermanito del alma, mucho cuidado, porque yo me doy cuenta a través del correspondiente análisis que le hemos hecho, que usted ya ha visitado algunos lugares donde le han hecho baños, le han hecho limpias, hermanito, e inclusive, sí, le han sobado montes. Pero yo me pregunto una cosa, ¿es para qué me le están haciendo baños? ¿Para qué me le están haciendo rituales, conjuros? Si lo que usted tiene, mi querido hermano, no es enfermedad de la calle. Hijito de Dios, lo que usted tiene es problemas de osteoporosis. Tiene una descalcificación muy grande a la parte de los huesos. Usted se levanta en las mañanas y bendito sea mi Dios, qué tristeza, qué dolor que me da, mi querido padre del alma, saber que ni siquiera tiene fuerzas para doblar las manos. Un dolor que me le coge en los dedos. Se tiene que parar hasta media hora a 40 minutos para usted poder agarrar, poder coger cualquier objeto. Ahora, a usted le han dicho de que le quiere ver tullido, que le están tirando porquerías, que le están haciendo brujerías, que le están haciendo maldad. Eso es mentira, mi querido padre. El mal que usted tiene, lo está cargando es en su organismo. Usted me está sufriendo de un problema grave de ácido úrico. Esto me le está acabando, mi querido hermanito, con el poco calcio que a usted le queda a su cuerpo. Por eso es muy importante de que usted me visite un médico, de que usted visite un especialista, y que si lo que quiere es curarse con medicina natural, acérquese aquí a nuestro centro naturista y tráigame la muestra de la corriente de la orina. Y yo le aseguro, mi hermanito del alma, que a través de un tratamiento que le voy a preparar, yo por medio de la raíz de la zarzaparrilla, la raíz del chuchuazo, o por medio de lo que es, mi estimado hermanito, la sangre y el hueso del gallinazo, o la sangre y el hueso del zamuro, le vamos a quitar ese problema, esa enfermedad de su cuerpo. Eso sí, visítenos antes de que usted vaya a quedar botado en una cama, antes de que usted vaya a quedar tirado, mi querido hermanito, en un lecho enfermo, que yo le aseguro que su salud en cualquier momento le puede recaer. Hermanito de Dios, mucha suerte, mucha felicidad. Le desea este su servidor y amigo, el hermano Leo, el sanador de la buena esperanza.
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2: Hola amigos, el día de hoy, como siempre, agradeciéndoles la atención que nos están brindando escuchando este programa de orientación familiar, de consejería social, programa de naturismo. El día de hoy, como siempre, una noticia muy importante para aquellas personas que están escuchando la radio. 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Usted a veces carga las llaves en las manos, pero usted no sabe a dónde están las llaves. 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Y al mismo tiempo, querido hermano, este producto le sirve para aquellas personas que están anémicas, falta de sangre, para aquella mujer que está embarazada, para aquella mujer que está dando de lactar, para aquel estudiante que de repente en la casa se aprende el libro entero, llega al colegio, llega a la escuela y ya no se acuerda de nada. Eso significa falta de retentiva, eso significa debilidad a su cerebro. 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
2: Bien, estimados hermanos y hermanas que nos escuchan a través de esta programación, el día de hoy tengo otro testimonio de una de esas tantas y tantas personas que día a día se benefician del fantástico y maravilloso producto, el templador, limpiador prostático, activador sexual. 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El día de hoy, queridos amigos que nos escuchan a través de este programa, tengo el testimonio de una de esas personas beneficiadas. Querido amigo, ¿de dónde viene usted?
5: Yo vengo de Borbón. Yo tenía un problema de la próstata, que cada vez que me levantaba en la noche y orinaba gotitas y no podía, iba a pujar, y me fui a hacer ver de un médico y me dijo que yo tenía problema de la próstata. Yo me asusté porque me dio miedo que me podía caer cáncer, pero alguien me dijo que este producto, el templador, era muy bueno. Yo no creía hasta que lo comencé a probar y vi los resultados de este producto. Exclusivamente ahorita yo ya no me levanto todas las noches a orinar. Ahora yo veo mi chorro grueso y largo. Y exclusivamente yo le doy gracias a Dios porque me orientó y logré conocer un producto bueno. Yo lo recomiendo, yo lo recomiendo.
2: Bien, usted me contaba que usted era una persona que en el campo sexual había bajado bastante su potencia y que usted tenía problemas con su esposa porque su esposa hasta dudaba de usted. Cuénteme, ¿cómo es esa historia?
5: Bueno, yo llegaba y mi esposa me tentaba y no tenía las ganas, vergüenza me daba mucha vergüenza porque exclusivamente mi aparato no me quería funcionar. Y entonces hoy en día, con este producto bueno, muy bueno, que yo lo recomiendo, mi esposa ahora sí me abraza orgullosamente, me siento, me levanto la mañana, en la noche, en la tarde, mi mujer ahora sí, con qué calentura, orgullosamente. Yo tengo 38 años y créalo que ya de los 38 años comencé a sufrir. No me he dado cuenta que yo era problema de la próstata. Todos decían que a partir de los 40, pero no, después me hice ver un chequeo médico y me dijeron que era la próstata. Y es un producto muy bueno.
2: Ese es el testimonio real, queridos hermanos, de una de las tantas y tantas personas que día a día vienen a obtener este fantástico y maravilloso producto aquí en nuestro centro botánico. Como yo siempre lo digo, las personas que sufren de la próstata no necesariamente tienen que tener una edad avanzada. La próstata se inflama, la próstata se hace más grande de lo normal y el momento que usted tiene su próstata inflamada, tapa los conductos por donde sale el orín y por eso es que la persona no puede orinar y tiene que estar orinando poquito a poquito. Le da ganas de orinar a cada rato y solamente bota gotitas, como bien lo decía este amigo. Gotitas, entonces eso significa que su próstata está a punto de colapsar. No esperemos tener cáncer, no esperemos andar con una sonda para poder orinar, queridos hermanos. Hoy tenemos la oportunidad de podernos liberar de estas dolencias, de estos problemas que tanto daño le hacen al hombre, como lo es el problema de la próstata. Hoy en día, queridos amigos, tenemos la oportunidad de podernos curar definitivamente de este problema. Querido amigo, usted que con tanta fe lo compró este producto y que viene a dar su testimonio verdadero, ¿qué le puede decir usted a la gente que está escuchando este programa?
5: Yo le digo que lo lleve con toda confianza, porque exclusivamente a mí hasta los testículos me dolían, hasta los testículos, y entonces era un dolor tremendo, no podía por eso. No me estaba funcionando bien mi aparato reproductivo. 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
0: Mis queridos hermanitos, son cantidad de mensajes de texto que día por día nos envían a nuestro número celular, que es el 09-8846-2929. Y por eso hemos abierto el cofre virtual de la correspondencia, en donde vamos a dar contestación al siguiente mensaje favorecido para el día de hoy. Mucha atención, porque este mensaje puede ser el suyo o su problema puede ser un problema similar. El mensaje dice lo siguiente: apreciado hermano Leo el Sanador de la Buena Esperanza, por favor quiero que ustedes me orienten, ya de que en mi casa últimamente se me han estado perdiendo varios objetos. Por favor dígame, maestro Leo, ¿qué debo hacer? Muchas gracias y que Dios me les bendiga y les regale más conocimiento. A usted, mi querida amiga consultante, ábrame bien los oídos, atiéndame y escúcheme claramente lo que le voy a decir. Sí, atiéndame claramente lo que le voy a decirle. Nosotros ahorita no estamos atendiendo pérdidas, no estamos atendiendo casos de robos. Bendito sea mi Dios, son cantidad de personitas que a diario me dicen: hermanito Leo, yo quiero que usted me ayude, es que se me han estado perdiendo esto o aquello. Claro que sí, mis queridos hermanitos del alma, con mucho gusto yo quisiera colaborarles, pero es que en realidad nos están llegando muchísimos mensajes de casos de pérdidas. No tengo cábalas desocupadas para atender lo que son pérdidas. Ahora, mucho oído también a esas personitas que todos los días me escuchan, porque es que también hay gran cantidad de personas que creen que van a llegar aquí a nuestro centro de sanación y con el solo valor de la consulta se van a ir sabiendo quién es la persona que les ha acogido, quién es la persona que se les ha llevado. No, mis queridos hermanitos de Dios, tenga usted, amable oyente, tenga usted padre o madre de familia, tenga la plena certeza, tenga la plena seguridad, que si usted viene y me dice: hermanito, se me llevaron 7 cabezas de ganado, hermanito Leo, se me llevaron un carro, se me llevaron una moto, hermanito Leo, se me llevaron unas alhajas, se me llevaron cierta cantidad de dinero, yo aquí le voy a indicar qué material se necesita para hacer una sesión de espiritismo, para nosotros poder hacer una invocación, y usted de aquí se va sabiendo la cara de la persona, usted se va sabiendo el nombre, se va sabiendo en qué lugar le tienen lo que a usted se le llevó. Pero eso sí, no venga usted, mi querido hermano, a decirme: hermanito, es que se me llevaron una gallina, hermanito, es que se me robaron un calzón, porque nosotros no estamos aquí jugando. Nosotros no estamos aquí, mis queridos hermanitos, para quemar incienso en el altar de la mentira, ni mucho menos jugar con la fe de nadie. Si su problema es delicado, llegue usted con toda la fe, llegue usted con toda la voluntad, que nosotros con mucho gusto le vamos a guiar, que nosotros con mucho gusto le vamos a orientar. 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Mis queridos hermanitos, son cantidad de mensajes de texto que día por día nos envían a nuestra línea celular. Por eso vamos a dar contestación a más mensajes, pero primeramente vamos a escuchar estos mensajes muy, pero muy importantes, y ya regresamos.
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0: Mis queridos hermanitos, muchas personas dan fe y testimonio de las curaciones y sanaciones que realizamos. Bendito sea mi Dios, hay cantidad de personitas sanadas, cantidad de personitas curadas. No se olviden, mis queridos hermanitos, la fe mueve montañas, convierten las piedras en pan, el agua las vuelve vino. 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Mis queridos hermanitos del alma, el tiempo en la radio es muy corto. El tiempo por el día de hoy se nos ha terminado. Antes de despedirme, vamos a rezar todos la oracioncita, el vasito con agua, pero no sin antes recordarles mucho oído, oído atento a todas las personitas de allá de la zona norte del Cantón San Lorenzo. Hablo con todas las personitas de Lita, de Selva Alegre, todas las personitas de allá de Chiriboga, de Alto Tambo, a las personitas que me han visitado de Tulcán, de la provincia del Carchi, de Imbabura. Mucho oído, les hago la cordial invitación a que me visiten y encuentren la solución a sus problemas. Y hablo también con las personitas que están en tratamiento y a las personas que quieren llegar por primera vez para una consulta. Hablo con esa personita que quiere llevar un tónico como es la Rosa de Guadalupe o el multivitamínico leche de burra. O hablo con esa persona que quiere hacerse un chequeo por medio del tarot o la baraja española. Hablo con esa persona que tiene enfermedades, dolencias extrañas, desconocidas. Tráiganme la muestra de la orina, que nosotros con mucho gusto le vamos a estar diciendo cuál es la causa de su problema, cuál es la causa de su sufrimiento y cuál es la forma para que usted pueda seguir una curación. Mis queridos hermanitos, digamos todos, en el nombre del Padre, del Hijo, del Espíritu Santo, amén. Dios, concédeme la serenidad para aceptar las cosas que no puedo cambiar, valor para cambiar aquellas que puedo y sabiduría para reconocer la indiferencia. Señor, que se haga tu voluntad, mas no la mía. Gracias, Señor, por regalarme este nuevo día. Mis queridos hermanitos del alma, pueden tomárseme el agua. Que Dios y Santa Bárbara y Guaycaipuro me los bendiga. Los esperamos en su consulta personal. Buena suerte, hasta siempre. ¡América!
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8: La hora exacta en la voz de su amigo.
9: 5:32.
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Lindo martes 8 de septiembre. ¿Cómo están? Con el deseo fiel que reine la paz, felicidad, éxito, abundancia, prosperidad, sanidad. Es el gran clamor por la familia en el espacio santero gregoriano, en sabiduría, poder y verdad que viene de Dios. Fortalecidos en el compromiso con todos los congregados, el pasado sábado, domingo y lunes, en el Templo Santero Gregoriano, en la ciudad de Quinindé, en la avenida Edmundo Bastidas, en la calle 3 de Marzo, frente a las maquinarias, las volquetas del Llanero Solitario. En la avenida Edmundo Bastidas, en la calle 3 de Marzo, frente a las maquinarias, las volquetas del Llanero Solitario. 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Muy religiosamente en cumplimiento este sábado 12, domingo 13 y lunes 14 de septiembre para los congregados y los que se congregarán por primera vez. 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Oído atento, atento oído, hermano José. Escucho su programa y testimonios. Necesito su ayuda, ya que estoy pasando por un momento de escasez de dinero, sufro de eyaculación precoz. Necesito usted, me puede orientar. Nací el 24 de septiembre de 1990, le escribo de Santo Domingo. De la mano de Changó, con su carta astral, en recorrido espiritual, veo como usted padeció una separación con la que hoy es su esposa. Ayuda que buscó con brujería para hacerla regresar. Lo que a usted no le explicó el brujo Malero cuando le hizo el amarre de amor eterno, que los materiales que utilizó fueron oscuros, con ritos negros, que hoy le cruza su suerte y le amarra su naturaleza sexual. Le aconsejo visitar a este brujo para que lo suelte y le haga limpia de liberación, por supuesto, el riesgo de que su esposa lo abandone. Lo malo atrae lo malo, lo bueno atrae lo bueno. Así como existe el diablo, existe Dios. Así como existe Dios,
existe el diablo. Es su realidad, varón del 24 de septiembre del 90 de Santo Domingo, congregado al 099-790-5116, 099-790-5116, 099-790-5116. 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En la avenida Edmundo Bastidas, en la calle 3 de Marzo, frente a las maquinarias, las volquetas del llanero solitario. En la avenida Edmundo Bastidas, en la calle 3 de Marzo, frente a las maquinarias, las volquetas del llanero solitario. Continúo con más de los congregados en escritura. Estimado maestro, quiero saber el paradero de mi hijo, días que no se comunica. Nació el 30 de septiembre de 1999. Le escribo del Carmen, de la mano de Leguá en carta astral, en vela blanca. Este es su mejor hijo, amarrado, dominado, sometido en muñeco vudú, con alfileres de pies a cabeza, de cabeza a pies, para dominarle pensamiento, juicio, voluntad, apartarlo de toda la familia, hecho por la que hoy es su esposa, por las dificultades de no querencia o de aceptación, por la vida oscura mundana de licor, prostitución y drogadicción que ella lleva. Ha decidido apartarlo de ustedes y someterlo a ella para así evitar que ustedes hagan que la abandonen. Así le he servido a la madre preocupada con su hijo del 3 de septiembre del 99, congregada del Carmen, a la línea espiritual. 099-790-5116. 099-790-5116. Recordemos, ciudad de Quinindé. En la avenida Edmundo Bastidas, en la calle 3 de Marzo, frente a las maquinarias, las volquetas del llanero solitario. En la avenida Edmundo Bastidas, en la calle 3 de Marzo, frente a las maquinarias, las volquetas del llanero solitario. Nos disponemos a la plegaria al vaso con agua. En el nombre del Padre, del Hijo y del Espíritu Santo. Amén, Señor mío. Dios mío, que todo lo puede y que has acogido en tu seno a vuestro amado siervo José Gregorio, quien, por vuestra gran misericordia, Padre, mi Señor, le diste el poder de curar enfermos en este mundo. Darle, Señor, la gracia, el poder espiritual de curar, sanar, ungir y liberar. Señor, si es para tu gloria, te lo pedimos, Padre. Amén. Señor Dios mío, en el nombre de tu Hijo amado, nuestro Señor Jesucristo, podemos tomarnos el agua, consagrando el poder de Dios en esta linda madrugada, por escritura y por llamada están preguntando que si hoy hay atención en la sede del templo Santero Gregoriano en la ciudad de Esmeraldas, por supuesto, como de costumbre, de 8 de la mañana a 5 de la tarde, en la avenida Eloy Alfaro, entre Mejía y Salinas, en la avenida Eloy Alfaro, entre Mejía y Salinas, a 3 casas del asadero, la Brasa Dorada. En la avenida Eloy Alfaro, entre Mejía y Salinas. En la avenida Eloy Alfaro, entre Mejía y Salinas, a 3 casas del asadero, la Brasa Dorada.
recordemos, 099-790-5116, 099-790-5116. Como ya viene sabido, orientar el compromiso de martes a viernes acá en Esmeraldas. Sábado, domingo y lunes, en la sede del templo de Quinindé, es exacto el compromiso. Puede llegar inequívocamente, con toda la seguridad, que José Gregoriano o el chamán de Taita, cacique Chindoy, estamos en los compromisos ya adquiridos y prestos a esta vista. 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Continúo con más de la escritura, darle paso a estos feligreses. Hermano José, nací el 3 de septiembre de 1993. No tengo suerte en el amor. No hallo cómo hacer. Por favor, ayúdeme. Le agradezco. Le escribo de la Unión, de la mano de Orula, con su carta astral en mi mano, en base a un recorrido espiritual en Vela Blanca. Usted fue sometido a un trabajo de amarre por una mujer casada con la cual usted sostuvo una aventura. Esta señora, enamorada por el miedo de que usted la abandonara por su compromiso, y al saber de que ella no pudo acabar con su hogar, quiso tenerlo para ella solamente, y lo tiene, porque usted es su amante, lo domina, y por supuesto usted pretende tener compromiso, enamorada si no domina, no somete, porque si atrae no puede cumplirles en la intimidad, su sensualidad es cero con otras chicas, pero con ella es al 100. Reflexione su condición. Importante usted, de la Unión del 3 de septiembre del 93, pueda alejarse, liberarse tanto de esta mujer como de la brujería que le tiene puesta. Así le he servido a un congregado más a la línea espiritual santera gregoriana. 099-790-5116. 099-790-5116. 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En la avenida Eloy Alfaro, entre Mejía y Salinas. En la avenida Eloy Alfaro, entre Mejía y Salinas, a tres casas del asadero, La Brasa Dorada. Continúo con más escritura. Hermano José, quiero que me diga, tengo una hija embarazada. Dígame si el padre del niño es un hombre que tiene como compromiso. Ella nació el 9 de febrero del 2001. Le escribo de San Mateo. Hoy, de la mano de Obatalia, con la carta astral en recorrido espiritual, cuando el río suena es porque piedra lleva. Ya usted conoce de la relación de su hija con el que hoy es su esposo. Decidió perdonar más no olvidar, y déjeme certificarle y comprobarle, si desea personalmente,
de que este embarazo es del que hoy es su compañero de vida, ellos continúan, están en la relación, le siguen viendo la cara engañando. Y este hombre con el que ella dice estar en compromiso es una pantalla, porque con él no ha tenido intimidad sensual. A usted, la madre preocupada, no soy ave de mal agüero para solo dar mala o oscura respuesta, pero es mi deber hablarle con la verdad de su hija del 9 de febrero del 2001.

entre Mejía y Salinas, a tres casas del asadero, La Brasa Dorada. En la avenida Eloy Alfaro, entre Mejía y Salinas. En la avenida Eloy Alfaro, entre Mejía y Salinas, a tres casas del asadero, La Brasa Dorada. Un lindo día para todos, que nos vaya bonito, que la fuerza del cielo nos acompañe. Les espero hoy martes 8 de septiembre en la sede del Templo de la Ciudad de Esmeraldas. En la avenida Eloy Alfaro, entre Mejía y Salinas. En la avenida Eloy Alfaro, entre Mejía y Salinas, a tres casas del asadero, La Brasa Dorada. En la avenida Eloy Alfaro, entre Mejía y Salinas, a tres casas del asadero, Brasa Dorada. 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Recordemos al templo, vuestro templo, santero de todos, congregados en la ciudad de Esmeraldas, en la avenida Eloy Alfaro, entre Mejía y Salinas. En la avenida Eloy Alfaro, entre Mejía y Salinas, a tres casas del asadero, La Brasa Dorada, de 8 de la mañana a 5 de la tarde. Dios nos ha de bendecir.

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2: La hora exacta en la voz de su amigo.
3: 5:52.
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5: Hermanos, hermanas, ¿cómo están todos ustedes? ¿Qué tal? Reciban un cordialísimo saludo. Sean todos ustedes bienvenidos, sean bienvenidas a este su programa La Clave de la Felicidad. Orientado como siempre por estos amigos de siempre, aquí estamos los hermanos Abril, en la grata compañía del Taita Jacinto. Y qué alegría, qué bendición que mucha gente nos está llamando, se está comunicando con nosotros a través de la línea celular. Usted también lo puede hacer, llámenos 0986-3547-27. 0986-3547-27 está en nuestra línea telefónica, nuestra línea celular. Si usted es una persona que sufre en silencio, tiene problemas en la vida, las cosas no le salen bien, es una persona que entre más trabaja vive una vida más miserable, recuerde, si usted se siente envidiado, que hay malas intenciones cerca, que muchas veces drenas cuando estás con ciertas personas, es muy importante hacerse una liberación, hacer una canalización de cuerpo. Recuerda que hay personas que están cargadas de malas intenciones y por esa razón a usted le bloquean, le trancan. Y es el motivo por el cual usted no progresa, no sale adelante. Entonces es momento de cambiar, de mejorar, de buscar oportunidades.

0: oportunidades en la vida. Por eso les invito para que usted en este momento se comunique con nosotros. Aquí estamos los hermanos Abril y el Taita Jacinto para ayudarle. Siente que todo en la vida se le complica, sus cultivos se pierden, sus animales se mueren. Es una persona que tiene un negocio pero no hay progreso, todo se le está complicando. Vénganos visita para darle la ayuda que usted necesita. Este mensaje que me llega, me lo escribe Libardo, mi querido hermano. A usted lo veo mal, pero es por culpa de su mismo hermano. Usted hizo una sociedad con él de montar una tienda, invirtió sus ahorros y todo, y después él prácticamente se la dio de ricachón. Que tomando, que invitando, que saliendo con mujeres, se enloqueció y gastó lo que no era de él. Por ese motivo, todo se fue a quiebra. Pero no es porque esté salado o porque se estén en un lugar malo, no. Es la mala administración. Entonces lo que debe hablar es con su hermano. O sea, no ponerse a pensar que por lo que son sangre, que usted le va a perdonar todo, no. A usted nadie le regala nada. Yo sé que su señora madre, pues ella siempre jala por el lado de Álvaro, pero no puede usted seguir justificando de que ella lo defienda cuando él es el que está cometiendo errores. Entonces, es momento de que usted emprenda solo, que usted lo puede lograr. Sus suegros, ellos le apoyan, pero no con su hermano, sino a usted solo. Y es el momento de que usted aproveche para que usted ponga pilares firmes y salga adelante. 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El mensaje que me ha llegado, me dice hermanos Abril, me dice que se le cae mucho el cabello. Bueno, si su abundante cabello está desapareciendo poco a poco, no se angustie, pues hay una solución. Aplíquese usted agua de ortiga y de romero 2 veces por semana, siempre en las horas de la noche, no se la enjuague. Déjela que el líquido actúe hasta la mañana siguiente y se va a dar cuenta que va a tener vitalidad de su cabello. También es muy importante la quina, hacerse fricciones con cebolla de la roja. Eso le va a ayudar. 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Bueno, mis amigos, es momento de que usted busque ese cambio que necesita, que logre superarse, que logre alcanzar las metas que usted quiere. Por eso si se siente usted triste, deprimido, agobiado, sin energía, sin ganas de vivir, todo le está yendo mal, no encuentra trabajo. Esa persona que ama de la noche a la mañana cambió, se siente engañado, traicionado, sin ganas de nada. 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
0: Bueno, me han escrito este mensaje, me lo escribe Cecilia, la angustiada. La veo muy preocupada. Lamentablemente, a usted es una persona que le han tenido envidia. Hay gente interesada en que a usted le vaya mal. Y por esa razón, las cosas se le complican. De ahí depende que usted no puede tener una vida feliz. Entonces, es necesario que usted venga y nos visite. Aquí le podemos ayudar. Porque usted necesita una limpieza. Veo malas influencias. Veo un futuro ensombrecido. Es una persona que no le hace mal a nadie, que no perjudica. Pero a usted sí le han tenido envidia. Y la han querido ver fracasar. Por eso es muy importante que venga para hacerle una limpieza y para que usted pueda tener ese cambio que necesita. Cuídese de Silvia y de Adela. Son personas que a usted la quieren ver en la miseria. 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
5: La hora exacta en la voz de su amigo.
6: 6:03.

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8: La hora exacta en la voz de su amigo.
9: 6:07.
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0: Hola amigos de la sintonía, ¿qué tal? Tengan ustedes muy, pero muy buenos días. El saludo como siempre cordial, fraterno y alegre de estos sus servidores, Vidal Valencia Parales e Isauro Mira Vera, listos en este reencuentro de la información local, provincial, nacional e internacional. Hoy estamos martes 8 de septiembre del año 2026. Antes que nada, darle gracias al Todopoderoso por permitirnos estar con ustedes una vez más, compartiendo las informaciones en esta mañana en la primera emisión del día. Repito, hoy estamos martes 8 de septiembre del año 2026. Sean ustedes bienvenidos. Bienvenidas a las informaciones. Estas son las informaciones en minuto a minuto. Oyentes, amigos, mucha atención. Marco Rubio en América del Sur. ¿Qué puede obtener tras la visita de su secretario en la región? O sea, Estados Unidos. El objetivo principal de Marco Rubio, secretario de Estado de Estados Unidos, en su viaje por tres países de Sudamérica, será reafirmar el compromiso del gobierno de Donald Trump con un hemisferio occidental seguro, próspero y democrático. Sin embargo, hay otros temas de corte político que podrían ser abordados en sus encuentros con los tres presidentes latinoamericanos, evalúan analistas consultados. Rubio estará en Colombia este 8 de septiembre, o sea, hoy, para dialogar con Abelardo de la Espriella. Luego arribará a Ecuador para reunirse con Daniel Noboa y terminará su viaje el 10 de septiembre en Perú, donde visitará a Keiko Fujimori. El objetivo principal entre los tres países será analizar una mayor cooperación en la lucha conjunta contra el narcoterrorismo. Lo ideal sería que se aborden otros temas, pero creo que la visita será únicamente por el tema de seguridad, observa Simón Pachano, doctor en ciencias políticas. Proyecta que en esta visita Rubio no dará cabida en su agenda temas arancelarios o de libre comercio. Sin embargo, considera que estas reuniones los presidentes latinoamericanos deben aprovechar la oportunidad y solicitar a Estados Unidos un control interno en ese país. La demanda de narcóticos, básicamente de la cocaína, que sale de esos países hasta Estados Unidos y Europa, pero concretamente en el caso norteamericano está en Estados Unidos, la demanda y solamente se quiere controlar la oferta. Eso conduce al fracaso, menciona. Hasta el 7 de septiembre, el gobierno ecuatoriano había revelado la agenda específica de Noboa con Rubio. En enero del 2026, María Corina Machado, líder de la oposición venezolana, resaltaba que Venezuela será libre con el apoyo de Estados Unidos tras la captura de Nicolás Maduro. Pero el 3 de septiembre, la dirigente de 20 Venezuela, que no ha podido ingresar a su país, cuestionó el acuerdo petrolero entre Trump y Delcy Rodríguez, presidenta encargada de Venezuela. Pachano duda que el caso de Machado y Venezuela se aborde en las reuniones de Rubio y los mandatarios, a menos que el propio secretario de Estado plantee el tema. Pachano interpreta que para Estados Unidos no es el momento de que Machado retorne a Venezuela o ella encabece una transición hacia la democracia en ese país. Estados Unidos va a aplazar eso lo más que pueda porque se están manejando de otra manera. Sobre todo con las últimas medidas respecto al petróleo venezolano, que pasaría a ser prácticamente petróleo norteamericano. Veo muy difícil que piensen en que Machado pueda volver y no creo que alguno de los presidentes toque el tema, evalúa Pachano. Hasta el momento se ha dado un pequeñísimo paso en términos de la democratización de Venezuela, dice Pachano, en relación con el regreso de la presidenta de la Asamblea Nacional Venezolana del 2015, Dinora Figuera. Dinora Figuera estuvo exiliada en España desde el 2018 y retornó a Venezuela en junio del 2016. La embajada de Estados Unidos en Caracas dijo que con ella discutirá una hoja de ruta para un diálogo político sobre una transición democrática. El grave problema de la oposición venezolana es hipotecar toda su lucha por el retorno a la democracia en una sola figura, refiere Pachano con respecto a Machado. Carlos Estarela, experto en Derecho Internacional, sí considera que el asunto de Venezuela podría estar en la carpeta de Rubio y ejemplifica algunas aristas desde las cuales el tema podría abordarse. Una que puede tratar Noboa es el proceso para que Venezuela vuelva a la democracia, es decir, ¿cómo puede volver? A través de elecciones, indica. Pero Marco Rubio podría tratar el tema, por ejemplo, de que se restablezcan nuevas relaciones con Venezuela. Ecuador no tiene relaciones con Venezuela ni mantiene embajadores, añade. Por otro lado, cree que a Rubio también le interesará tratar el tema de China, porque se ha dado cuenta que China tiene una gran influencia en la región. Podría tratar temas comerciales más que a fondo con Estados Unidos. Además, hay otros tópicos que Noboa podría abordar en la reunión, señala. Medidas migratorias. posibilidad de conseguir una reunión con Trump en Estados Unidos en una visita oficial. Estarela ve necesario que se den las garantías para que Machado pueda entrar a Venezuela sin ser apresada. Además, estima que debe haber una presión de Estados Unidos y de la comunidad internacional, que ha estado callada prácticamente, para que se convoque a nuevas elecciones. O sea, eso sería lo lógico. Descarta de sus hipótesis que Rubio llegue para plantear alguna condición política de la cooperación, por ejemplo, relacionada con Machado. No lo quiero ni pensar porque sería terrible. Como hay todos los días temas y problemas internacionales en la región, ha bajado la presión para que la comunidad internacional y los pueblos latinoamericanos se pronuncien sobre Venezuela. Estima, nuestra posición como Asociación Civil Venezuela en Ecuador es clara. La ley de Venezuela que tiene que respetarse al haber un vacío de poder, ya que no existe un presidente ni una vicepresidenta legal para nosotros, el gobierno de Estados Unidos debería tomar una posición firme, clara y honesta en cuanto a nuevas elecciones para Venezuela, afirma Daniel Regalado, presidente de la organización. Pide que se realice un proceso electoral pronto y que haya una transición clara, que con base en los fundamentos democráticos. Rechaza el acuerdo anunciado a Estados Unidos con Rodríguez al calificar el mandato de la encargada del poder como fallido y asegurar ese es el régimen del chavismo. Recalca que para la mayoría de venezolanos el representante legítimo de su país es Edmundo González. Regalado no descarta que la visita de Rubio a la región podría representar cierto riesgo para la líder de la oposición. Machado tiene poder de convocatoria y ha ejercido la realidad de nuestro país sin tanto protocolo. Un riesgo puede ser, pero sabemos cómo actúan algunos gobiernos según sus políticas exteriores, internas y geopolíticas, destaca esta información. O sea que la tienen relegada a doña Machado, ya tienen bajo su mando pues a Venezuela, Estados Unidos, entonces Machado les podría aguar la fiesta. Entonces mejor dicen, quédese tranquila doña Machado allá afuera, que acá el asunto vamos a arreglar acá nosotros, ¿no? Las 6 de la mañana con 15 minutos, 6 horas con 15 minutos. No estamos saliendo en el Facebook. ¿Qué pasó? ¿Qué pasó con la señal del Facebook? Porque estoy acá que me quiero mirar cómo me luce esta nueva camisa y no me sale. ¿Qué pasó? A ver, revisa ahí bien que no estoy. No me, justo que hoy que vengo con una camisa nueva no sale. Las 6 de la mañana con 16 minutos, 6 horas con 16 minutos. Estamos informando de Viruto a Viruto. Proseguimos con otras informaciones. Drones contra la minería ilegal en Ecuador. Gobierno invierte $888,000 para equiparar a la ARCOM. O al ARCOM, bueno, como sea, ustedes me entienden. El gobierno nacional de Daniel Noboa busca frenar el impacto económico y ambiental de la extracción ilícita de minerales mediante una fuerte inyección tecnológica. A través del Ministerio de Ambiente y Energía, el Estado concretó el día de ayer en Quito la entrega de modernos equipos a la Agencia de Regulación y Control Minero, ARCON, para fortalecer su operatividad y presencia en el territorio. Esta modernización institucional demandó una inversión de aproximadamente casi $1,000,000. Los fondos se gestionaron en el marco del Programa de Gestión Sostenible del Subsuelo, una iniciativa desarrollada en cooperación con el Banco Interamericano de Desarrollo, BID. El lote tecnológico entregado incluye 2 drones híbridos, 8 estaciones totales y 173 computadoras. La innovación principal radica en los 2 drones híbridos, los cuales servirán para realizar levantamientos de fotogrametría. Estos equipos capturan imágenes aéreas que se procesarán con software especializado para generar modelos 3D, mapas precisos y datos detallados del terreno, lo que permitirá identificar desde el aire los focos de minería ilegal. A esto se suman las estaciones totales, aparatos electrónicos capaces de usar láser para cuantificar distancias exactas en un rango de 0,50 a 5,000 metros, determinando así las coordenadas exactas de punto clave en el terreno. Juan Carlos Blum, ministro de Ambiente y Energía, fue el encargado de suscribir acta de entrega formal y recalcó que esta tecnología incrementará drásticamente la capacidad de inspección estatal en zonas mineras de difícil acceso. Según Blum, el objetivo es combatir el saqueo de recursos y establecer una gestión territorial que promueva el desarrollo responsable, asegurando que la riqueza del subsuelo potencie la economía nacional y beneficie a las comunidades ecuatorianas. Esto significa que con esta tecnología van a tener una visión más amplia, donde la minería legal está extrayendo los recursos, ¿no? Y con exactitud ya van a saber dónde están los mineros ilegales y le van a entrar a bala y a bomba limpia, ¿no? Sí, ya, entonces se fregaron. Claro, sí, porque imagínense cuánto nomás le roban al Estado y se beneficia solo un pequeño grupo de bandidos nada más. Sí, porque son bandidos, pues. El que roba al Estado es bandido, es delincuente el que roba al Estado, sí. ¿Por qué? Porque le roba a todos los ecuatorianos, nos roba a todos los ecuatorianos. Claro, dice así, pues. Por eso le digo que son bandidos. Bueno, nada, no ha salido todavía, no ha salido. Estamos informando en minuto a minuto, las 6:19, estamos informando, proseguimos con más. Estados Unidos despliega un avión helicóptero para apoyar operaciones militares en la Amazonía de Ecuador. Con razón que yo vi este aparato medio extraño, medio raro. Es un avión helicóptero. Yo dije, ¿y este aparato? Los gringos han creado ese aparato, mira, ya aquí, ya está aquí en Ecuador, ¿no? Aquí está la información, oyentes, amigos. El MB-22B Osprey, una aeronave capaz de despegar como helicóptero y volar como avión, apoyará las operaciones militares en Alto Purino, Orellana. Esto es contra la minería ilegal y también contra los bandidos, pues, ¿no? Estados Unidos desplegó en Ecuador una aeronave que combina capacidades de avión y helicóptero para apoyar las operaciones militares que se ejecutan en el sector de Alto Purino en la provincia de Orellana. Se trata del MB-22B Osprey, un convertiplano diseñado para despegar y aterrizar de forma vertical, como un helicóptero, pero que durante el vuelo puede alcanzar la velocidad y el alcance de un avión para cubrir largas distancias. De acuerdo con las Fuerzas Armadas, en Ecuador la aeronave apoyará el transporte de personal, equipos y carga, además de brindar soporte a las unidades desplegadas en zonas de difícil acceso. En vídeos compartidos por la institución se observan los rotores basculantes del MB-22B Osprey que permiten a la aeronave realizar despegues y aterrizajes verticales y luego cambiar a una posición horizontal para desplazarse como que fuera un avión. Oye, a los gringos las que se saben, ¿ah? Según medios especializados, este tipo de aeronaves es operado por el Cuerpo de Marines de Estados Unidos para misiones de asalto anfibio, transporte de tropas y carga, y así como evacuaciones médicas. Durante esta jornada, los militares también informaron sobre la detención de 9 presuntos integrantes de los comandos de la frontera en Alto Punino, donde las autoridades mantienen operativos para combatir a las organizaciones delictivas que operan en la zona. En el lugar se localizó un campamento en el que fueron incautados 2 fusiles, más de 3.000 municiones, armas de 9 milímetros y prendas de uso militar. La fiscalía señaló que la situación jurídica de los detenidos se resolverá en las próximas horas, según destaca la información. A esta aprehensión se sumó otra operación en el sector de Alto Purino, en el cantón Francisco de Orellana. Según las autoridades, en el lugar fueron encontrados sitios con capacidad para más de 60 personas que serían utilizados como bases de sostenimiento y descanso de estructuras armadas organizadas, dice la información. Pese a que los cogieron con todas esas evidencias, ya los dejaron libres. Ya los dejaron libres, sí. Ya, pese con todo eso, los dejaron libres ya. Le dijeron vaya y vuelvan cada 5 días o cada 15 días, ya están libres. Con fusiles, con municiones, con todo eso, con todas esas cosas, determinaron las autoridades de que no había suficiente soporte para acusarlo y meterlos presos. Así que les dieron libertad enseguida. ¿Usted puede creer? ¿Ah? ¿Cómo vamos a mejorar la seguridad aquí en el país? Si desde allá pues se prestan para esas cosas. ¿Ah? Digo yo, ¿no? En mi ignorancia, ¿no? Que me disculpe, pero con todo eso, pues, si hay la evidencia allí clarita, ¿por qué tienen que dejarlos libres, pues? Sus motivos tendrán. Ellos, como son abogados, como son profesores en el derecho, pues sabrán por qué lo hacen, ¿no? Digo, ¿no? Digo. Bueno, las 6:22, están ustedes en sintonía de radio La Voz de Sueño. Aquí me pregunta don Gary Rete, me dice, don Vida, ¿por qué no sale? No lo veo en el Facebook. Le digo, no sé, mi Gary, tenemos un problema técnico. Usted me escucha, pero no me ve en estos momentos. Algo pasa. Otras informaciones en minuto a minuto, oyentes, las 6:23. Proseguimos con otras notas informativas. Colombia endurece las condiciones de venta de electricidad de Ecuador por el fenómeno del Niño. Nos va a vender más cara la electricidad porque también a ellos les afecta el fenómeno del Niño, pues, ¿no? Dice, Colombia prioriza la venta de energía producida con combustibles líquidos y fijó nuevas condiciones para exportar electricidad generada con agua a Ecuador por el riesgo del fenómeno del Niño. Aquí está la información. Desde ayer, Colombia endurece las reglas para exportar electricidad durante el periodo de riesgo de desabastecimiento asociado al fenómeno del Niño 2026-2027. Según la resolución CREC 101-127 de Colombia, la energía que Colombia exporta a Ecuador será la termoeléctrica generada por combustibles fósiles, dice, con combustibles fósiles líquidos, combustibles fósiles líquidos, como diésel y fuel oil, que suele tener un mayor costo. La norma no prohíbe la venta de energía hidroeléctrica, eólica o solar a Ecuador, pero ordena que solo se venderán si hay sobrante en Colombia, es decir, cuando haya energía disponible después de atender la demanda y las condiciones establecidas para el mercado colombiano. Esto encarece el acceso a la electricidad para Ecuador, que requiere realizar compras a Colombia durante la época de estiaje, que es cuando disminuye la producción hidroeléctrica del país. Este año está previsto que el estiaje comience en septiembre del presente año y se extienda hasta marzo del 2027, dijo el Ministerio de Energía de Ecuador. La capacidad de las redes de transmisión permite a Ecuador importar hasta 450 megavatios de potencia de electricidad de Colombia, equivalente a cerca del 10% de su demanda promedio. Aunque la venta de energía desde Colombia estuvo paralizada desde enero del 2026 por la guerra comercial, se retomó el pasado 5 de agosto del 2026 al terminar el conflicto. La medida de Colombia consta en la resolución del 27 de agosto del 2026. El documento fue publicado en el Diario Oficial el 31 de agosto y posteriormente en la página web de la Comisión de Regulación de Energías y Gas el día de ayer 7 de septiembre del 2026. La resolución establece condiciones más duras que regirán durante el periodo de riesgo de desabastecimiento en Colombia, que comenzó precisamente el 7 de septiembre de 2018, o sea, ayer. El periodo de riesgo de desabastecimiento es una alerta preventiva que activa la CREC cuando el agua de las hidroeléctricas baja a niveles preocupantes, en este caso por el fenómeno del Niño. Una de las condiciones que establece esta nueva resolución es que las exportaciones de electricidad solo podrán realizarse para cubrir generación de seguridad en el país importador. Es decir, cuando Ecuador necesite electricidad para garantizar el funcionamiento de su sistema. Pero hay una condición clave. Primero debe atender toda la demanda eléctrica de Colombia. Solo después se podrá destinar energía a la exportación utilizando recursos que no sean necesarios para cubrir el consumo nacional. La norma identifica dos fuentes que pueden utilizarse para esta venta. La primera es la energía de plantas solares, eólicas o hidroeléctricas que tengan energía sobrante en Colombia no requiera usar para cubrir su demanda nacional. Y la segunda es la generación de plantas termoeléctricas que operen con combustibles líquidos. Entre los combustibles líquidos están el diésel o el fuel oil. Este tipo de generación es más costosa que la hidroeléctrica. Alejandro Castañeda, presidente de la Asociación Nacional de Empresas Generadoras de Colombia, explicó que la medida no suspende las ventas de electricidad de Ecuador, pero las limita durante el periodo de riesgo de desabastecimiento. La resolución también establece que las exportaciones no podrán poner en riesgo el nivel mínimo de generación termoeléctrica que Colombia debe mantener. Además, el precio de la electricidad exportada se calculará tomando como referencia la fuente de generación más cara que se haya utilizado para cubrir esa demanda. A ese valor se sumarán los costos de operación y transporte de la electricidad. El operador colombiano deberá informar diariamente el programa de exportación y el precio de oferta, mientras que Ecuador deberá confirmar el volumen que necesita, dice la nota informativa. Solo entre el 1 y el 6 de septiembre, Ecuador recibió un promedio de 281,1 megavatios diarios desde Colombia, según el operador social de electricidad SENACE. La mayor compra de Colombia se alcanzó el 4 de septiembre con 349,9 megavatios. Sin embargo, luego de ese día las importaciones comenzaron a caer, como muestra la gráfica, según destaca la información. Y para ayer lunes 7 de septiembre, el desplome de las importaciones fue mayor. Según datos en tiempo real de SENACE, entre las 0 horas y las 4 de la tarde de ayer lunes, Ecuador importó desde Colombia una potencia promedio de apenas 9,06 megavatios. Ese volumen representó el 0,2% de la generación eléctrica nacional durante ese periodo. Esta reducción también ocurre luego de que el presidente colombiano Abelardo Espriella anunciara el plan Energía Ya, que contempla medidas para anticiparse a los efectos del fenómeno del Niño que podría tener sobre el sistema eléctrico de Colombia, dice la información. Entre las principales medidas están incentivar el ahorro de electricidad, los usuarios que reduzcan su consumo mensual en más del 10% para recibir un beneficio en su factura. En cambio, quienes aumenten su consumo en más de 10% tendrán un cobro adicional. Otra medida busca asegurar suficiente generación térmica, es decir, electricidad producida con combustibles como diésel o fuel oil. Con esto, Colombia busca ahorrar agua de sus embalses y reducir el riesgo de cortes de electricidad durante el verano del 2016-2027, destaca la información. Las 6 de la mañana con 29 minutos, 6 con 29 minutos. Aquí hacemos la primera pausa comercial y estamos de vuelta.
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2: Estamos informando de minuto a minuto a las 6 de la mañana con 34 minutos. Bueno, ahora sí ya ha superado el inconveniente. Ahora sí ya me pueden observar, ¿no? Ya. Ahora sí ya me pueden observar, ¿no? Correcto. Muy bien. Las 6 con 34 minutos, oyentes, gracias al reporte de sintonía que tenemos en esta mañana de mi santo compadre, el doctor George Rose. Está en la sintonía desde el sector de la propicia número 1, al igual que Mario Caicedo, desde San Mateo, sí, Marito Caicedo. Muchas gracias, Marito, por la sintonía que nos dispensa en esta mañana. Al igual que doña María Luisa García Burbano, la dama de los casabes y los dulces, nos escucha como siempre, cada mañana. Proseguimos con otras informaciones en minuto a minuto. Oyentes, mucha atención. Otras notas informativas en minuto a minuto. Ciudadanos de los barrios del sur de Esmeraldas buscan que se reabra el dispensario médico.
3: Aquí estamos con los compañeros, dirigentes, representantes de cada uno de los barrios aledaños a Termo Esmeralda. En cuanto estamos haciendo las gestiones, hemos logrado conversar con las autoridades de Termo Esmeralda, en el cual hay una facilidad de que se consiga el terreno y poder obtener ya una atención permanente, en el cual ellos se encargarían de construir ahí el espacio del subcentro de salud tipo A y poder nos dar la atención permanente sin que hayan este tipo de inconvenientes que se traza por entrar a hacer la contratación y todo eso para tener permanentemente la atención. Ya estamos haciendo una gestión también nosotros como 15 de marzo, Florida, 24 de mayo, Propicia 4, el compañero, estamos y Girasoles, estamos haciendo la gestión para poner nosotros el espacio donde sea el subcentro de salud para dar este servicio a toda la ciudadanía.
4: Están también exigiendo que se reanude la atención, porque la verdad que muchos hablan sobre este dispensario médico, sobre el tema de las medicinas, de la atención de calidad y también de que no se cobra ningún tipo de recurso.
5: Sí, es verdad, muy la voz de su amigo, sí, gracias, la voz de su amigo. Y necesitamos la atención médica, que producto de la lucha que hemos tenido, posiblemente tengamos una brigada médica, pero necesitamos que esta brigada amplíe, porque muchas personas, no solamente de aquí, de 15 de marzo, ni de los sectores que el compañero mencionó, sino que de otros cantones también vendían a hacerse atender, por lo que aquí hay la atención de calidad, calidez, y también tenemos la medicina que es de, no son genéricos, sino que son de buena calidad, que en el momento que usted se toma, no necesita tomarse tanto.
4: Bien, es importante la construcción de este dispensario médico, una área que abarcará y sobre todo el radio de acción, no solamente a nivel del cantón, sino a nivel de la provincia. Pero, ¿qué va a pasar mientras se construya? ¿Qué tiempo será? Habría que tomar las alternativas.
6: Le informamos a la comunidad que se ha tenido conversaciones con los representantes de Termo y una de las opciones ha sido tener estas brigadas médicas en los puntos como 15 de marzo y los barrios que no son de influencia directa también, ¿sí? Los barrios de influencia directa y no directa. Además de eso, de estas conversaciones también se ha topado el tema de la creación ya del centro de salud, porque como usted lo dice, este es un beneficio que ha dado por años de calidez y calidad. Entonces la ciudadanía esmeraldeña está presta y necesita de urgencia que sea atendido en el campo de la salud y también como una medida de compensación por parte de la empresa.
4: ¿Pero qué va a pasar mientras se construye el nuevo?
6: Se ha tenido conversaciones que va a haber brigadas médicas y todo. Y además también, aparte de estas conversaciones de la creación del centro de salud, de la adquisición de terreno que se está haciendo por parte de los dirigentes, recordarle también a los representantes de Termo, aprovechar ahorita, aunque que se van a brindar los espacios, va a venir un paro de planta, entonces también los moradores también necesitan unas fuentes de trabajo que sean tomados en cuenta en la cuestión de esta paralización, porque reactivar, darle
4: también
6: trabajo.
4: Son medias compensatorias.
6: Medias compensatorias porque también reactiva mucho la.
7: Desde el mes de diciembre ha estado
6: estado cerrado el dispensario tipo A, pero hoy en día, ya que Termo no ha tenido una conversación con nosotros los dirigentes, que es muy importante, que prácticamente lo que buscar el terreno, nosotros estamos haciendo todo lo posible para buscar ese terreno para que se haga la construcción del subcentro. Como quien dice, este año ya no va a haber atención durante todo este tiempo. Lo que se necesita es que se construya el nuevo subcentro para que ahí ya haya la atención permanente del mismo.
0: Estamos supermente que preocupados, porque déjame decirte de que nosotros estamos aquí por el clamor de la ciudadanía. Somos los representantes de todos los sectores que estamos aquí, no solamente los que estamos del sector directo, también indirecta, porque también recibíamos a muchas personas también que venían del campo y llegamos a ser bien tratados. La Termo Esmeralda ha venido dándonos una muy buena atención médica. Es por ello que nosotros creemos que se reabra, y no solamente en la brigada. Mientras tanto lo podemos hacer, pero creemos que haya un local para que atienda a toda la comunidad esmeraldeña.
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2: Estamos informando de Viruta, Viruto, a las 6 de la mañana con 39 minutos. Gracias también al reporte sintonía que nos hace el ingeniero Jimmy Castro desde el Cantón Reverde, conocido líder de esa jurisdicción cantonal. Muchas gracias, ingeniero Ginio Castro. El amigo Tito Corozo, más conocido como Tito Manjarres, también nos sintoniza, al igual que el amigo Freddy Delgado, aquí en la Avenida Colón, frente al Karaoke Crazy. Norita Saltos Giros, buenos días. ¿Cómo está usted? Como siempre, escuchando la radio. Proseguimos con otras informaciones. En Minuto a Minuto, Cuba hace una millonaria denuncia por el bloqueo de Estados Unidos. Veamos cuánto le pide Cuba a Estados Unidos en su denuncia. Pero amanecerá y veremos, dijo el ciego. Amaneció y nunca vio. ¿Cree que Estados Unidos le va a dar ese billete que piden? Están soñando los cubanos. Denle el poder al pueblo y no molesten, y váyanse. El gobierno cubano ha estimado en 8.083 millones de dólares los daños provocados por el cerco energético, el recrudecimiento extremo, el bloqueo y la aplicación de sanciones secundarias por Estados Unidos desde el 1 de marzo del 25 hasta el 28 de febrero. Son 8.083.300 dólares los perjuicios provocados por la política de asfixia económica estadounidense entre el 1 de marzo del 2025 y el 28 de febrero del 2026, una cifra récord, un 7% superior a la reportada en el informe anterior, ha explicado el ministro de Relaciones Exteriores cubano, Bruno Rodríguez, en rueda de prensa. En cifras acumuladas, el efecto del bloqueo estadounidense a Cuba alcanza los 178.700 millones de dólares en su valor actual, lo que supone un aumento del 4,7% con respecto al informe anterior. Rodríguez ha denunciado el castigo colectivo que afecta directamente el bienestar y la vida diaria del pueblo cubano en aspectos fundamentales como la alimentación, el agua, la electricidad, la salud, la educación y el transporte. Rodríguez ha mencionado los largos meses con solo 2 o 3 horas diarias de electricidad o menos, los alimentos echándose a perder, el calor que no deja dormir, los padres abanicando a sus bebés, los niños en penumbras haciendo sus tareas escolares, los jóvenes sin conectividad o sin recreación, los abuelos sin televisión o a veces sin radio, toda la vida familiar dañada, ha planteado. Rodríguez ha recordado que la orden ejecutiva firmada el 29 de enero del 2016 por Donald Trump impone un bloqueo de combustible que impide la llegada de los suministros a Cuba por la amenaza de sanciones, la intimidación a las compañías dueñas de los buques tanqueros y el acoso a estos. Amenazan a las navieras y les prohíben transportar partes y piezas para las termoeléctricas si se pudiera importar full o diésel para los grupos electrógenos de la generación distribuida, podría reducirse el apagón al mínimo, pero el bloqueo de combustible impide importarlos, ha argumentado. En respuesta, las autoridades cubanas han puesto en marcha para cambiar aceleradamente la política energética aprovechando la energía solar. Ahora se amenaza a las navieras para que no traigan paneles solares y baterías para los nuevos parques fotovoltaicos que hemos aprendido a instalar en 45 días, ha reprochado. El canciller cubano ha adelantado que presentarán a votación ante la Asamblea General de la ONU una propuesta sobre la necesidad de poner fin al bloqueo económico, comercial y financiero impuesto por los Estados Unidos de América contra Cuba. A pesar de la extraordinaria presión e intimidación de Estados Unidos sobre los Estados miembros, Cuba confía en el respaldo abrumador al reclamo de que se ponga fin al bloqueo de ELA en la votación que tendrá lugar el miércoles 28 de octubre, ha apuntado, dice la nota informativa. Seguirán soñando. Dejen el poder ustedes, dejen al pueblo el poder y verán que la cosa cambia. Las 6:43, estamos informando minuto a minuto, proseguimos con más. Mucha atención. Dos autores materiales del atentado con coche bomba frente a centro comercial de Guayaquil fueron detenidos, según Reimer. Aquí está la información. Las capturas se realizaron tras tres allanamientos en Prosperina. Según John Reimer, la investigación vincula el ataque de octubre de los 25 con los lobos y ubica la planificación de los vehículos con explosivos en Pascuales, dice. Dos hombres fueron aprehendidos la madrugada de ayer, de hoy. Dos hombres fueron aprehendidos la madrugada de hoy, 8 de septiembre, por su presunta participación en el atentado con coche bomba ocurrido frente al Mall del Sol en el norte de Guayaquil el pasado 14 de octubre de 2025, informó el ministro del Interior, John Reimer. El ataque dejó un fallecido y al menos 26 heridos. En los días posteriores, las autoridades lo calificaron como un acto terrorista y atribuyeron su ejecución a integrantes de los Lobos. Las detenciones se produjeron después de 10 meses de investigación de la Policía Social y la Fiscalía, que según Reimer permitieron identificar parte de la estructura detrás del atentado y establecer la presunta participación de integrantes de los Lobos. El ministro señaló que la planificación y ensamblaje de los vehículos con explosivos se habría realizado en la cooperativa San Francisco, en Pascuales, mientras los investigadores identificaron una ruta de escape por lomas de la Florida. Esta madrugada, la policía ejecutó tres allanamientos en Prosperina, donde fueron aprehendidos Steven M.A. y Jefferson T.P. Reimer difundió además información sobre antecedentes y procesos judiciales previos de ambos. Según el ministro, la investigación también permitió reconstruir una presunta cadena logística entre el robo de material explosivo y la preparación de los coches bomba, un punto sobre el que se esperan mayores detalles durante la rueda de prensa. En el atentado del 14 de octubre, las autoridades localizaron dos vehículos cargados con explosivos frente al centro comercial. Uno detonó y el segundo fue neutralizado posteriormente por la Policía Nacional, según destaca la información. Las 6:45, y hablando, pues, ayer hubo una falsa alarma en el Consejo Provincial, ¿no? Que supuestamente habían colocado explosivos allí en la entrada principal de la instalación de este edificio, pero había sido una falsa alarma. Ahí mi amiga Adrián Tortés Ortiz, asustadísima, la pobre, hasta se le bajó la presión. Adrián, buenos días, ¿cómo está mi Adrián allá en el Monumento del Pescador, donde ella reside? Ya le pasó el susto a mi Adrián, ¿no? Ella labora allí en una mide. Adrián Tortés Ortiz, asustada, la pobre, dijo, no, querían hacer volar, pero no fue una falsa alarma, según dice la Policía Nacional. No fue tal. Marquito Ayora también está en la sintonía, muchas gracias. Al igual que el amigo Estuardo Lara, de Estuardel Sport. Gracias. Proseguimos, oyentes, con las 6:46. Estamos informando de minuto a minuto. Otras informaciones, mucha atención. Gasolina Super en Ecuador subirá de precio en septiembre del presente año, prevé gremio de gasolineras. Ay, no es por ahí. Aquí está la información, oyentes, amigos, mucha atención. El precio sugerido para la gasolina Super en Ecuador es de $4.64 por galón, pero a partir del 12 de septiembre de 2026 regirán nuevos valores para este combustible. Aquí está la nota. Este viernes 11 de septiembre del presente año se conocerán los nuevos precios sugeridos para la gasolina Super en Ecuador, que regirán desde el sábado 12 de septiembre. Se trata de la gasolina de más calidad que se vende en el país, pues tiene 95 octanos, que a diferencia de las gasolinas extra de otro país, tienen un precio liberalizado. Esto significa que cada gasolina determina cuánto cobrará por galón. De ahí que solo existe un precio sugerido de venta, que es el que se establece para las gasolineras de la red de Petro Ecuador. Según Ivo Rosero, presidente de la Cámara Nacional de Distribuidores de Derivados del Petróleo del Ecuador, CANDEPE, tomando en cuenta el desempeño de los marcadores internacionales de gasolina de más calidad, es de esperar que el precio de la Super en Ecuador aumente para septiembre del 2026. Se podría esperar un incremento moderado de hasta 15 centavos de dólar, sobre todo porque las tensiones en Medio Oriente han crecido de nuevo, dijo Ivo Rosero. Rosero añade que ya hay proyecciones de que el petróleo volvería a subir por encima de los $100 por barril, porque la guerra se ha vuelto a recrudecer. No obstante, el vocero del gremio de gasolineras advierte que la fórmula de cálculo de los precios sugeridos de la gasolina super no es del todo transparente, por lo que queda la duda de cómo se llega a los valores que se anuncian cada mes. En Estados Unidos, por ejemplo, la gasolina premium tiene precios que varían en cada estado. El octanaje es de entre 91 y 94 octanos. Según datos de la Energy Information Administration de Estados Unidos, entre el 10 de agosto y el 31 de agosto, últimos datos disponibles, el precio semanal de la gasolina premium en Estados Unidos ha crecido levemente. Así, por ejemplo, en la semana del 10 de agosto estuvo en $5 por galón, en promedio sin contar el flete. Y para la semana del 31 de agosto, esta gasolina estuvo en $5.07 por galón. Esto es en Estados Unidos, si están escuchando, ¿no? De hecho, el petróleo de Texas WTI de referencia para Ecuador subió un 0,2% hasta $91.48 el barril el 4 de septiembre del 2026. En el cómputo semanal,

0: Las 6 de mañana con 40 y con 50 minutos, 6 con 50 minutos, la información al instante a través de la voz de su amigo. Gracias también a la sintonía de la profesora Darling Díaz Matamba. ¿Qué tal, maestra? ¿Cómo está, maestra jubilada? Y desde Georgia, Estados Unidos, nos sintoniza la amiga Yoconda Guerrero, al igual que el amigo David Zambrano del barrio Tripa de Pollo, conocido dirigente, líder de esa comunidad. Las 6 de mañana con 50 minutos. Otras informaciones. La mañana de ayer lunes se dio una falsa alarma sobre un artefacto explosivo al ingreso del edificio de la prefectura de Esmeraldas.
1: Hoy en la mañana ingresó una llamada al ECO 911 en el cual indicaban que aparentemente en las afueras de la prefectura había un aparato explosivo. Inmediatamente nos activamos con el área técnica de la Policía Nacional investigativa. Logramos verificar que era en una funda que se encontraba residuos de unas camaretas que habían sido utilizadas días anteriores. No tenía ningún efecto de explosivo, sino más bien era únicamente la falsa alarma que había dado algún ciudadano. Desde luego el que llamó al 911 lo hizo de la mejor manera. Para nosotros técnicamente desvirtuó que es un aparato explosivo y más bien verificamos que eran unas camaretas que habían sido utilizadas días anteriores. De todas maneras estamos pendientes, estamos aquí trabajando, hemos hecho las coordinaciones con el señor prefecto, él tiene la seguridad también que corresponde a la Policía Nacional permanente como le corresponde.
2: ¿Se va a dar resguardo por estos días, por estas horas aquí a la prefectura?
1: No damos resguardo, el señor prefecto tiene su seguridad personal que es designada por la Policía Nacional. Las instalaciones no, porque como le indico, no fue ninguna situación de artefacto explosivo, no hubo algún atentado contra las instalaciones, sino más bien alguna persona que dejó botados esos residuos en el piso, en vez de haberlos botado en la basura donde corresponde.
2: Señor comandante, estamos ya prácticamente con fecha 7 de septiembre. ¿Cómo ha sido este mes para ustedes como Policía Nacional? Hemos visto el despliegue tanto en el norte, el sur, centro de la provincia.
1: Sí, el despliegue operativo es permanente de la Policía Nacional. Observamos los medios, ustedes son fieles testigos, la ciudadanía, que hemos disminuido las muertes violentas, los delitos aquí en la provincia, y los 1.800 policías que laboramos en todos los cantones, estamos trabajando las 24 horas del día.
2: En el tema del bloque de seguridad, ¿cómo se coordinan acciones en el tema frontera también?
1: El bloque de seguridad también trabajamos todos los días, ustedes son testigos, la cantidad de detenidos, armas de fuego, droga, explosivos que hemos recuperado a diferentes puntos de la provincia, estamos permanentes trabajando en el trabajo diario que tenemos como Policía Nacional.
2: ¿Se ha incrementado el número de efectivos de la Policía Nacional?
1: Sí, estamos recuperando, anteriormente nos faltaban 200 servidores policiales, hoy nuestro mando institucional nos está completando, también ya tenemos habilitadas las mecánicas, el combustible de los distritos, el ofrecimiento también de nuestro mando institucional y el gobierno en las próximas semanas entregarnos más vehículos para poder atender los auxilios permanentes que la ciudadanía nos solicita.
2: Eso sería fundamental cuando se habla de equipamiento de la Policía Nacional que tanto lo requiere.
1: Sí, la buena voluntad tenemos, el personal está preparado, muchas veces tenemos alguna dificultad de los medios, pero ya nos están proveyendo y los que tenemos aquí también los tenemos con buen mantenimiento y combustible.
2: ¿Continúan los operativos estratégicos en diferentes lugares?
1: Continuamos con los operativos todos los días en toda la provincia, tanto con las unidades investigativas, inteligencia y los preventivos.
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0: Estamos informando de minuto a minuto, gracias también. Se reporta, dice la amiga Doris Lilibet Grueso de Tancuro, desde Nueva York, saludos a mi gente en la tierrita verde, doña Lilibet, Doris Lilibet Grueso de Tancuro, ella reside en Estados Unidos, en Nueva York. También se reporta el amigo Edison, el ingeniero Edison Barbar Benet, dice, estoy en franca recuperación, don Vida. Espero que se mejore, mi estimado Edison Benet Borbor, ¿no? También, pues, el taxista Don Q se reporta en esta mañana, ¿sí? Ya vi su reporte, taxista Don Q. Saluda a su mamá, doña Neida Montaño. Sí, también quiero saludar a... Bueno, pero creo que no me escuchan en este momento. Aquellas personas que preguntan por la salud de la familita Hermes Nazaredo Valencia. Ella sigue hospitalizada en Quito. Está en recuperación, pero es algo lento, me dicen los familiares de ella, me dicen que la cosa no es de la noche a la mañana. Sí está estable, pero en una recuperación suave, despacio. Así que eso es lo que les puedo informar. Yo estuve hablando con los familiares de ella el día de ayer, para quienes me preguntan que cómo está la salud de doña Hermes Nazareno, les indico, está estable, está bien, pero claro, sigue en situación delicada, pero estable, ¿no? Sí, estable, sí, está bien, pero delicadita, recuperándose de a poco, en Quito, donde está internada en un hospital ahí en Quito. Así que para quienes me preguntan todos los días qué pasó con la familita, cómo sigue, ¿no? Ya les estoy informando.

0: estable, sigue delicadita, pero recuperándose de a poco en Quito. Está internada en una casa de salud. Bueno, ya saben, ¿no? Ya les dije, ¿no? También nos sintoniza Superman Castillo Burbano en la Isla Piedad. Ahí le acompaña a mi pariente El Gallero. Y también allí se encuentra mi otro pariente, Bonifacio La Canchimara Valencia, y el abogado Arturo Castro Murillo. Muchas gracias, está allá de la Isla Piedad. Las 6:55 minutos, otras informaciones, mucha atención. Otro barco fue dado de baja por Estados Unidos, un barco atunero. El barco atunero Montecristi fue destruido por abastecer de combustible a operaciones de narcotráfico, según Estados Unidos. Lo hundieron los gringos a este barco de Manta, de Maraví, perdón. El comando Sur aseguró que el buque funcionaba como una estación de reabastecimiento para operaciones de narcotráfico vinculadas a los choneros. Sus 23 tripulantes serán entregados a las autoridades ecuatorianas. El barco atunero industrial Montecristi, que zarpó del puerto de Manta en Maraví el pasado 16 de agosto del 2016, fue interceptado, destruido y hundido el día de ayer por el Comando Sur de Estados Unidos. Según las autoridades estadounidenses, la embarcación funcionaba como una estación de reabastecimiento flotante que apoyaba operaciones ilícitas de tráfico de drogas en el Pacífico Oriental. Además, el Comando Sur aseguró que la inteligencia confirmó la participación del buque con la organización narcoterrorista Los Choneros y señaló que sus 23 tripulantes serán transferidos a las autoridades ecuatorianas. Familiares, los 23 tripulantes llegaron la mañana de ayer lunes hasta la capital del puerto de Manta para pedir información sobre sus seres queridos. El Montecristi, de casi 400 toneladas, es una embarcación industrial que zarpó de Manta el pasado 16 de agosto y fue interceptada por las autoridades estadounidenses antes de ser destruida y hundida. Esta embarcación se suma a los pesqueros artesanales Los Tres Hermanos, Conquista 2, MO2 y María Candelaria, que han sido destruidos y hundidos desde finales de agosto durante operaciones conjuntas entre Estados Unidos y Ecuador. Según el Comando Sur, estas embarcaciones también eran utilizadas como puntos de abastecimiento de combustible para actividades de narcotráfico vinculadas a Los Choneros, dice la nota informativa. Aunque ellos dicen que no, que estábamos nosotros pescando ahí unas pinchagüitas y estamos ahí tratando de conseguir algún sustento para la no, pero no, dicen, los gringos dicen que no, que ellos iban cargados de combustible, amagaban como que estaban pescando allá en mar adentro, amagando como entonces pasaban las lanchas rápidas, las reabastecían de combustible para que siguieran su ruta hacia Centroamérica y México. Ese es el trabajo que supuestamente hacían según los gringos, ¿no? Pero yo siempre he dicho que cuando los gringos dicen algo es porque hace rato que ya ellos ya tenían conocimiento de eso. Ah, claro, acá ellos dicen, no, estamos era pescando pinche agüita, estamos pescando carnada. Como que si a los gringos le van a meter el dedo así fácilmente. Difícil. Entonces, llegan, pues, ya miren cuántos barcos ya han destruido, ¿no? Han destruido ya el barco de los pesqueros artesanales, Los Tres Hermanos, Conquista 2, OM2 y María Candelaria. Son los barcos que han sido destruidos y hundidos por Estados Unidos, ¿no? Bueno, las 6 de la mañana con 58 minutos, 6:58 minutos, estamos informando de viruto a viruto. Otras informaciones, mucha atención, mucha atención. Fiscalía pide que Lenín Moreno cumpla la pena de 5 años de prisión en el caso Sinohidro. Aquí está la información. La tarde de ayer, lunes 7 de septiembre, en la Corte Nacional de Justicia se instaló la audiencia para resolver el pedido de suspensión condicional de la sentencia en el caso Sinohidro, ingresado por el expresidente Lenín Moreno y otros procesados. El tribunal está integrado por los jueces Manuel Cabrera, Daniela Camacho y Julio Inga. La audiencia se instaló pasada las 14:30. Hasta ahora, los abogados defensores presentan sus argumentos. El exmandatario ecuatoriano fue condenado por el delito de cohecho a 5 años de cárcel, pero con este recurso, Moreno espera que la pena se pueda cumplir bajo una serie de obligaciones y vías sustitutivas a la cárcel. Al igual que el exmandatario, la misma solicitud fue hecha por la esposa de Moreno, Rocío González, la hija de ambos, Iria Moreno, y sus hermanos Edwin y Guillermo, que recibieron 2 años y 6 meses de cárcel, además de otros 7 condenados. Durante la audiencia, la defensa de Moreno argumentó que la suspensión condicional de la pena es aplicable, pues se trata de un adulto mayor con discapacidad. Por su parte, Los abogados de su hermano Guillermo Moreno, sentenciado a 2 años y 6 meses de prisión por delito de cohecho, adujeron que esta pena es inferior a 5 años, lo que le permite solicitar el pedido de suspensión condicional de la sentencia. Tampoco tiene una sentencia ejecutoria ni ha sido beneficiado por una medida alternativa en otra causa, agregó su defensa. Es por eso que insistió en que el tribunal debe dar paso a la suspensión condicional de la pena. Estos argumentos también fueron utilizados por las defensas de Kai Rungo, ex embajador de China, y por Song Dong-chen, ex representante de Sinohydro, ambos sentenciados por delito de cohecho, dice la información. Luego de las intervenciones de los abogados defensores, llegó el turno de la fiscalía. Carlos Alarcón, fiscal general de Estado, sostuvo que ninguno de los sentenciados puede beneficiarse de la suspensión condicional de pena. En su intervención, Alarcón aseguró que, entre otras cosas, ninguno de los 12 sentenciados cumple con el requisito previsto en el artículo 630 del Código Orgánico Integral Penal, COIP, pues respecto del delito de cohecho, existe una prohibición legal expresa que impide acceder a la suspensión condicional de la pena. Alarcón agregó que cuando cometió el delito, el COIP establecía que esta medida se podía aplicar solo cuando la sanción era de máxima 6 meses de prisión, o cuando se trataba de un delito sancionado únicamente con multa. Con la relación a Lenín Moreno, el fiscal dijo que las pruebas permitieron comprobar que efectuó gestiones ante el entonces presidente de la República respecto de las condiciones de financiamiento del Exim Bank de China, utilizando la capacidad de influencia derivada de su posición institucional. Recordó que, como vicepresidente de la República, favoreció la continuidad de la participación de Sinohydro Corporation y las gestiones desarrolladas por el señor Conto Augusto Patiño Martínez. Finalmente indicó que la responsabilidad de Moreno no fue establecida por el solo ejercicio de la vicepresidencia, ni únicamente por los beneficios recibidos por miembros de su familia, sino por la concurrencia de una actuación funcional propia desplegada desde una posición de poder respecto de un componente necesario para la viabilidad del proyecto, su relación con los representantes de intermediarios de la empresa beneficiaria y el posterior circuito económico de distribución de recursos indebidos, destaca esta información, que es un poco extensa, y ya vamos a la segunda pausa comercial y estamos de vuelta.
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9: Estamos informando de Piruta, Piruto a las 7 de la mañana con 7 minutos, 7 horas son 7 minutos. El contacto inmediato lo tenemos ya con los amigos de la Prefectura del Gobierno Provincial, desde su departamento de prensa, listos con su segmento informativo. Adelante.
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9: Estamos informando minuto a minuto, oyentes. Déjeme ver quiénes serán reportados en esta ocasión. Dice Alan Barce, dice: ¿cuántos años y por fin recién veo quién es Don Vida? Don Alan Barce. Bueno, así que dice que siempre me he escuchado, pero que recién ve quién es Don Vida. Sí, yo soy Don Vida, el que se da la buena vida, pero siempre con mi plata, ya sabe. Y también se reporta doña Josefina Cuero. Saludos, Don Vidal, bendiciones. Así que ya me conoce Don Alan Barce. Aquí está Don Vida. Sí, señor. Las 6 de mañana con 10 minutos, 6 horas con 10 minutos, estamos informando de minuto a minuto. El Body Clever Ruiz y su esposa, licenciada Patricia Quintero, también se reportan en esta mañana desde la Tolita número 1. ¿Qué tal, Bodycito? ¿Cómo está? Buenos días, un gusto inmenso saludarle en esta ocasión. El amigo Gary Rentería también está escuchándonos en esta oportunidad, muchas gracias. Y en Muisne, don Belisario Vera. ¿Qué tal, don Belisario? Buenos días, gran amigo Belisario Vera. Como siempre, y se lo escucho todos los días. Otro amigo que me escucha es don Vinicio Contreras. Hoy me escribió, me dice, también lo escucho. No se olvide su amigo Vinicio Contreras aquí en Santas Vainas. Don Vinicio Contreras, buenos días. Ya no puede andar, ya dice que está en casa, ya casi no sale. Y si sale, sale en algún vehículo porque ya sus años mismos ya no le dan para... No. Igual dice, me escucha todos los días, don el amigo... bueno, ya di el nombre de él. Si se me escapó, imagínense, me olvidé enseguida. Don Vinicio Contreras, sí. Gracias, don Isauro, gracias. Qué memoria la de don Isauro ya. Las 7 con 11 minutos, 7 de la mañana con 11 minutos. Estamos informando de minuto a minuto. Otras informaciones, mucha atención. Mucha atención, otra nota informativa en minuto a minuto. El Comité de Derechos Humanos exige que cesen los ataques estadounidenses a embarcaciones ecuatorianas y que se respete el Estado de Derecho. Según la Comisión de Derechos Humanos, el gobierno dice que las operaciones contra barcos ecuatorianos están respaldadas por investigaciones, pero no existe ningún proceso judicial o investigativo que las sostenga, dice la nota. Organizaciones de derechos humanos exigieron el lunes 7 de septiembre, o sea ayer, el cese de los ataques militares estadounidenses contra embarcaciones ecuatorianas en el Pacífico, supuestamente vinculadas con el narcotráfico y el grupo criminal Los Choneros, y que se respete el Estado de Derecho en la detención y procesamiento de los pescadores considerados sospechosos. En un comunicado publicado por el Comité Permanente por la Defensa de los Derechos Humanos y firmado por más de 10 organizaciones, estas expresan su profunda preocupación frente a la escalada de las operaciones marítimas que incluyen un abordaje violento, privación ilegal de la libertad, desaparición forzada temporal, tortura y destrucción de embarcaciones pesqueras ecuatorianas. Estos ataques militares se han hecho en coordinación con el gobierno ecuatoriano, según el Comando Sur estadounidense y el Ministerio de Defensa. Los hechos documentados ya no pueden ser tratados como episodios aislados, pues existe una secuencia reiterada de intervenciones en rutas marítimas utilizadas habitualmente para faenas de pesca, incluidas aguas internacionales entre la zona económica exclusiva continental del Ecuador y la zona económica exclusiva de Galápagos, explicaron las organizaciones. Los grupos hacen un recuento de 8 ataques a embarcaciones ecuatorianas ocurridos desde enero pasado, incluida la desaparición del barco Fiorella con 8 personas a bordo, pero Estados Unidos y Ecuador solo han reconocido las 5 operaciones realizadas entre finales de agosto y este lunes, las embarcaciones destruidas, los tres hermanos, Conquista 2 o M2, María Candelaria y Montecristi ayer lunes. Los otros ataques a barcos ecuatorianos en los que se sospecha participaron militares estadounidenses fueron al Fiorella, Negra Francisca Duarte 2, Don Maca y Carla Francesca. Un informe de la organización Human Rights Watch denunció el pasado mes de julio que las Fuerzas Armadas estadounidenses están involucradas en los ataques con drones contra el Don Maca, Negra Francisca y posiblemente Fiorella, dice la información. Por su parte, el diario The Washington Post reportó que estos ataques fueron parte de una operación encubierta de la CIA, independiente de lo partido oficial Lanza del Sur, que ha dejado al menos 227 muertos en ataques a embarcaciones en el Pacífico y el Caribe desde septiembre del año pasado. Las organizaciones ecuatorianas señalaron que pese a que el gobierno ecuatoriano asegura que las operaciones en el mar se realizan con base en investigaciones e información de diligencia, no existe ningún proceso judicial o investigación o investigativo formal que sostenga dichas acusaciones. La cooperación militar con Estados Unidos no libera al Ecuador de sus obligaciones constitucionales e internacionales. Si existe sospecha de la comisión de un delito, la respuesta compatible con el Estado de Derecho es identificar, detener conforme a la ley, garantizar integridad personal y acceso a la defensa y poner a las personas a disposición de la autoridad competente, agregaron los grupos. El sábado pasado, un juez dejó en libertad sin cargos a 28 pescadores de los barcos Conquista 2 y OM2 que llegaron a Manta tras ser detenidos en operaciones realizadas por Estados Unidos el miércoles y el jueves anterior. La sospecha de una actividad ilícita no convierte a una persona en objetivo militar ni habilita la desaparición, la tortura, los tratos crueles o la destrucción automática de sus medios de trabajo, afirmaron los defensores de derechos humanos, que contabilizaron al menos 143 pescadores involucrados en los ataques estadounidenses a las embarcaciones ecuatorianas. Los grupos declararon como persona non grata al jefe del Comando Sur estadounidense, el general Francis L. Donovan, y pidieron que se investigue en Estados Unidos su posible participación en graves violaciones de derechos humanos o crímenes internacionales. Además, exigieron a la Comisión Interamericana de Derechos Humanos la emisión de medidas cautelares colectivas urgentes a favor de la comunidad pesquera de la provincia de Manabí, de donde provienen los pescadores capturados, dice la información. Ah, no, yo ahí no opino, yo ahí mejor me quedo callado. Ahora no sé pues si sea, hasta qué punto sea verdad que estos pescadores estén involucrados en y situaciones en actividades ilícitas, llevando combustible a mar adentro y que reabastezcan a las lanchas rápidas, ¿no? Eso es lo que dicen los gringos, ¿no? Eso es lo que dicen los gringos. Pero ellos dicen, no, nosotros estamos pescando pinchagua, pescando carnadas, ¿verdad? De eso es lo que dicen ellos acá, ¿no? Ahora, pues, habrá que investigar realmente qué mismo hacen allá, pues, ¿no? Si es que en verdad que reabastecen las lanchas rápidas o es que en verdad estaban pescando, ¿no? Ahí yo ya no puedo decir ni lo uno ni lo otro, es verdad o es falso, ¿no? Las 7:16, otras informaciones, oyentes, amigos, mucha atención. En Esmeralda se busca renovar el directorio del Centro Agrícola Cantoral.
12: Como miembro del Centro Agrícola, donde vengo militando más de 45 años y he sido directivo en el anterior periodo, estamos esperando pues que el señor presidente convoque a elecciones para elegir el nuevo directorio, porque ya ellos fenecieron, están en funciones prorrogadas. No sé hasta este momento para cuándo será que él ha decidido. Nosotros estamos ya hace días esperando que eso lo haga para no sembrar pues en el centro agrícola una ilegalidad, porque prorrogarse en funciones no es lo correcto. Hay que ser serio y hay que hacer a tiempo esta convocatoria para que los socios decidan quiénes son sus nuevos directivos.
13: Don Jaime, en ese sentido, ¿cuál es lo leal? ¿Cómo es el procedimiento para hacer esta nueva elección?
12: El señor presidente, de acuerdo con su directorio que fenece, debían ya haber convocado. Tienen que convocar, se eligen 5 miembros... para de entre ellos elegir el presidente, el vicepresidente y 3 vocales, que son los 5 socios activos y reconocidos por el MAGAB, quienes son los designados para conformar este nuevo directorio.
13: Ahora, sobre los pasos, esto es un procedimiento de 1 mes, 2 meses, 3 meses. ¿Y qué está pasando con los proyectos que se impulsan o que tienen que impulsarse desde esta dependencia como es el Centro Agrícola?
12: Hay algunos proyectos que quedaron en camino cuando yo estuve al frente y que muchos no han caminado. La idea es retomar para que el Centro Agrícola justifique su presencia como directivos en el Centro Agrícola, porque no se ha visto mayormente ningún avance, lo cual pues nos tiene a los socios que tenemos por muchos años preocupados.
13: Hay muchos proyectos que usted mencionaba anteriormente sobre, primero, una adquisición de terrenos hacia la Universidad de Vargas Torres para estudiantes y para todos quienes también, en este caso, son del agro.
12: Sí, uno de los proyectos que quedó encaminado fue pues la concesión de 100 hectáreas que nos iban a dar la universidad en Mútile para realizar una granja experimental que íbamos nosotros a dirigirla. Eso quedó detenido, las razones no las conozco, pero la idea es retomar esa iniciativa y darle el fin que nosotros en ese entonces planificamos.
13: Si hablamos de una granja experimental, significa que va a traer muchísimo, primero, la participación de instituciones y también puede ser de los estudiantes de la Facultad Agropecuaria de la Universidad Vargas Torres.
12: Esa es la idea, trabajar en conjunto con la universidad, los sectores productivos, en este caso los agricultores, los ganaderos, que somos afines y muchos hacemos las dos actividades paralelas, y allá hacer un centro de capacitación para que los agricultores pues sean capacitados y ayudados, porque en este momento pues hay bastantes problemas, ya se acerca el fenómeno del Niño y hay que a la gente instruirla, capacitarla para evitar mañana desastres que a lo mejor tengamos que lamentar.
13: Por ahora habría que esperar entonces la decisión de que se haga una convocatoria oficial para la elección del nuevo directorio.
12: Así es, estamos en espera. No sé, el señor presidente, no se ha escuchado nada, no nos han convocado por ningún medio, pero ya tiene que darse. Yo les sugeriría que ya lo hagan, porque no es correcto que ellos sigan en funciones prorrogadas y romper con las reglas que nos rigen a los agricultores.
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9: Estamos informando de Piruta Piruto, oyentes, 7:20. 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Las 7 horas con 21 minutos. 7 horas con 21 minutos. Gracias también a la sintonía del amigo Galo Cabezas, el abogado Galo Cabezas, el Che, y su esposa Pérsides Caicedo Tenorio. ¿Qué tal, doña Pérsides? En Río Verde también nos sintoniza nuestro gran amigo Arcesio Busto y su esposa Fanny Cantora, igual que mi amigo Marco Lavala. Doña Josefina Cuero también se reporta en esta mañana. Muchas gracias, doña Josefina. Muchas gracias por la sintonía. Proseguimos, oyentes, con otras informaciones. Mucha atención. Mucha atención. Crimen organizado. Bienes incautados ayudarían. Dice, aquí está la información. ¿Ayudarían? Pues a quién, pues, ¿no? Crear un fondo para la reinserción productiva y el uso de bienes incautados a estructuras delictivas son dos objetivos del proyecto de ley orgánica de recuperación productiva y territorial frente al crimen organizado presentado en la Asamblea Nacional. Se busca además reconocer y reparar a las víctimas de violencia criminal, prever mecanismos de responsabilidad y diligencia para empresas públicas y privadas que operen en esas zonas y coordinar a nivel institucional sin crear nuevas cargas fiscales. Según el documento, Ecuador atraviesa una crisis territorial, institucional y social sin precedentes, agravada por la consolidación de estructuras del crimen organizado que operan mediante economías criminales. El narcotráfico, la minería ilegal, el contrabando, el tráfico de armas, la trata de personas y el lavado de activos no solo han generado una escalada de violencia, sino que también han capturado territorios estratégicos, debilitando la presencia del Estado y deteriorando gravemente la calidad de vida de las poblaciones, señala el texto del proyecto. Para Michelle Mancheno, presidenta de la Asamblea y quien propuso la normativa actualmente, la legislación ecuatoriana no proporciona un marco normativo coherente que articule seguridad, desarrollo y reparación. Explicó que el Código Orgánico Integral Penal COIP regula la persecución del delito y la extinción de dominio, pero no contempla mecanismos para que los bienes incautados sean asignados eficientemente a proyectos sociales o comunitarios. La Ley Orgánica de Prevención y Lavado de Activos no prevé acciones de impacto territorial ni reactivación económica. Tampoco existen normas que prioricen la inversión pública o privada en territorios marcados por la violencia estructural del crimen organizado. Más aún, anotó, no hay disposiciones vigentes que reconozcan a estas poblaciones como víctimas colectivas de afectaciones estructurales derivadas de economías criminales, ni que dispongan mecanismos especiales de atención psicosocial, económica o de restitución de derechos. La ley vigente en su conjunto actúa de forma dispersa, sin un enfoque integral, territorial ni preventivo, indicó la legisladora. Jean-Paul Pinto, especialista en seguridad, expresó que la iniciativa se apalanca en el objetivo 5 del Plan de Seguridad. Por primera vez sostuvo en los últimos 3 años, el gobierno reconoce que para fortalecer la seguridad hay que invertir más en temas sociales, productivos, económicos. La idea, agregó, es dejar de lado la militarización, la mano dura y empezar a invertir más en temas sociales, económicos, productivos, capital social para emprender. Sobre la extinción de dominio y que el Estado conserve bienes privados de narcotraficantes, se refirió a lo que sucede en Colombia, donde se dañan, por lo que deberían ser vendidos para que ese dinero vaya a sectores sociales o transformarlos en atractivos productivos. A criterio del exsecretario de Seguridad, Wagner Bravo, la propuesta es interesante porque el concepto de seguridad va más allá de lo que actualmente se está haciendo, que es la defensa del Estado, usando las fuerzas del orden para atacar a los grupos criminales. Planteó que la ley tenga una relación con el Plan Nacional de Desarrollo y otras normativas que se han propuesto en la legislatura. La seguridad abarca la prevención y la defensa. ¿Y cómo hacemos prevención? o desarrollo local desde la parroquia, cantón, provincia, y lo que pueden hacer ellos ya les corresponde por competencia al gobierno, expresó Bravo. Plantea blindar las ciudades, que quiere decir mejor educación, salud, polos de desarrollo y no más tropas policiales o militares. Será carácter público, administrado por el ente rector de Economía y Finanzas, destinado a financiar única y exclusivamente proyectos que fortalezcan el tejido social, inversión productiva, generación de empleo y fortalecimiento de la economía popular y solidaria en las zonas afectadas por las economías criminales. Además, financiará todos los gastos necesarios para fortalecer la investigación penal del delito de las economías criminales, la tramitación de los casos de extinción de dominio y la administración y gestión de los muebles o inmuebles que pasen al Estado. Los recursos de este fondo provendrán de los bienes, valores o réditos incautados y declarados en favor del Estado, de cooperación internacional y de un porcentaje de las multas y reparaciones integrales derivadas de delitos económicos y delincuencia de grupos criminales. El ente rector de Economía y Finanzas regulará el funcionamiento de este fondo. Los bienes inmuebles incautados o declarados son en extinción de dominio a favor del Estado podrán ser asignados temporal o permanentemente para fines sociales, educativos, de salud, comunitarios o productivos, previa evaluación técnica, jurídica y financiera. Esta asignación se realizará preferentemente en los territorios más afectados por economías criminales. Las actividades ilícitas, de acuerdo con el documento, se sitúan por regiones enteras, desde zonas costeras como Esmeraldas y Maraví, hasta zonas de frontera como Sucumbíos o Carchi, y áreas urbanas de alta conflictividad como Guayaquil, Durán y Manta. Establece que las instituciones locales se han visto superadas o penetradas y la economía formal ha sido desplazada. Stalin Sakoto, abogado y especialista en seguridad, mencionó que la política del Estado debe ser perseguir las estructuras criminales golpeando de manera estratégica sus capacidades económicas y financieras, pero siempre respetando los derechos humanos y los principios constitucionales que se encuentran preestablecidos como el debido proceso. Mencionó que los bienes que se incautan dentro de un proceso deben ser administrados por un depositario o una institución pública con fines sociales, por ejemplo, ministerios, universidades públicas, instituciones educativas, pero con rendición de cuentas, destaca la inflación. Sí, pues yo también soy de la idea, ¿no?, de que cuando se incautan esas maquinarias allá en la minería legal, dárselas a los consejos provinciales, a los municipios, a las juntas parroquiales, ¿no? Esas maquinarias para que ellos trabajen. Digo yo, o sea, en mi ignorancia, ¿no? Si es que se podría dar, ¿no? Yo creo que con la aprobación de este nuevo proyecto a lo mejor puede darse así, ¿no? Entonces, que vaya un tractorcito que tenga su par de tractores en la junta parroquial de tal cual jurisdicción, y con eso se puede ayudar también, pues si se dañó la vía, pues ya está el tractorcito ahí reparando, ¿no? Digo yo, ¿no? Digo, en mi ignorancia, digo yo, así debería ser, ¿no? Ahora, pues la cosa allá, pues no sé cómo sea, es diferente, ¿no? Esa es mi visión, ¿no? Bueno, ya. Oyentes, amigos, de esta forma llegamos a la parte final de esta entrega de las más importantes informaciones. Queremos agradecerles infinitamente vuestra amable sintonía. Dios mediante, estaremos de vuelta conjuntamente con don Isauro Mera este mismo día, cuando sean las 5:30 de la tarde, con otras y más informaciones. A ustedes, gracias y que tengan un excelente día. Chao, chao y chao.
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10: 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La hora exacta en la voz de su amigo.
11: 7:34.
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¿Qué tal, amigos? Buenos días, bienvenidos a Opinión Popular, la tribuna del pueblo y la verdad. Un gusto estar con ustedes esta mañana, iniciar este segundo día de la semana. Hoy, martes 8 de septiembre del año 2026. Saludo particular a nuestros amables oyentes que hoy están de onomástico, que están de cumpleaños, nuestras salutaciones. Buenos días también a nuestra audiencia de todos los cantones, de San Lorenzo, en el norte de la provincia, la gente de Changuaral. Buenos días, Cauchal, El Brujo, para acá El Rompido también. Muy buenos días. Buenos días a la gente de Loy Alfaro. ¿Cómo están esta mañana en Las Peñas, La Tola? Buenos días, ¿cómo amanecen? ¿Cómo están en Pampanal de Bolívar? Muy buenos días. En El Piñal, si hay un amigo que debe estarme escuchando que sabe que estoy hablando del Piñal, muy buenos días. Y un saludo también particular a nuestra audiencia de Borbón y a toda la gente de este nuevo cantón de la provincia de Esmeraldas, los que están ubicados en el Alto Santiago, el Alto Cayapa, en el Onzole. Muy buenos días este día. Bienvenidos a Opinión Popular. Saludos también a nuestra audiencia de Río Verde, Cantón Río Verde. Muy buenos días. Buenos días igualmente en Esmeraldas, capital de la provincia y sus 8 parroquias. Muy buenos días. Bienvenidos a Opinión Popular. Buenos días a Atacames, Muisne, en el sur. ¿Cómo están? Y muy buenos días a nuestra audiencia del norte de Manabí, Jama y Pedernales, y a quienes en el mundo entero nos ven y nos escuchan por intermedio de las diferentes plataformas digitales. Bienvenidos a Opinión Popular. Les acompañan en la parte técnica don Isauro Meravera y este servidor Aquiles Arismendi Díaz. Iniciamos.

A veces esperamos que los milagros lleguen en forma de algo extraordinario, sin darnos cuenta de que también pueden llegar con nombre, sonrisa y un corazón bonito. Hay personas que aparecen justo cuando más las necesitamos, que nos tienden la mano sin pedir nada a cambio, que nos devuelven la fe cuando casi la habíamos perdido. Son esas almas que abrazan, escuchan, ayudan y dejan luz por donde pasan. Porque los milagros no siempre cambian las circunstancias, a veces cambian nuestro corazón. Y qué hermoso es descubrir que en medio de la vida también existen personas que son verdaderos milagros. Recuerda, a veces esperamos que los milagros lleguen en forma de algo extraordinario, sin darnos cuenta de que también pueden llegar con nombre, sonrisa y un corazón bonito. Hay personas que aparecen justo cuando más las necesitamos, que nos tienden la mano sin pedir nada a cambio, que nos devuelven la fe cuando casi la habíamos perdido. Son esas almas que abrazan, escuchan, ayudan y dejan luz por donde pasan. Porque los milagros no siempre cambian las circunstancias, a veces cambian nuestro corazón. Y qué hermoso es descubrir que en medio de la vida también existen personas que son verdaderos milagros.

De inmediato revisamos hoy en la historia de Esmeraldas. Notas que tomamos del libro Importantes fechas de Esmeraldas del periodista Carlos Ojeda San Martín y el aporte de Esmeraldas del ayer. Septiembre 8 del año 1937. Nace en Esmeraldas el novelista Guido Jalil Trejo. Septiembre 8 del año 1973. Arriba a Esmeraldas el nuevo obispo de la diócesis, Monseñor Enrique Bartolucci. Septiembre 8 del año 1996. Circula el libro Pendoneros de Esmeraldas, de Carlos Ojeda San Martín. Esto fue hoy en la historia de Esmeraldas y recuerda a los pueblos que olvidan su pasado. Son indignos beneficiarios del presente e irresponsables administradores del futuro. Bueno, cuando estoy en este programa, muchas veces hay personas que me llaman, que me envían mensajes, algunos cuestionándome, otros insultándome, porque pues no les agrada lo que digo. No trato de agradar a todo el mundo, emito mi opinión y respeto las ajenas. Yo creo que es un derecho que tenemos los ciudadanos. Y por eso ayer no leí a alguien que me había escrito, entre otras cosas, que dijera que también que yo soy odiador del expresidente que está en Bélgica y que no digo que él hizo el malecón de Las Palmas. Pero yo me estaba refiriendo a algo que tiene que ver con la estructura de esta ciudad. No me estaba refiriendo a todos los gobiernos, porque entonces tendría que referirme a la dictadura militar que hizo la refinería, que construyó el gasoducto, que construyó el oleoducto, que construyó el Puerto Balao. Bueno, en fin, tendría que referirme también a Osvaldo Hurtado, que inauguró la central térmica Esmeraldas 1. Me refería exclusivamente a la alcaldía. Para este ciudadano que escribe, que se ve que en cambio él es un odiador, pero además un insensato ciego que no alcanza a dimensionar las palabras ajenas. Primero que me refería a la estructura de la urbe, me estaba refiriendo a sus 7 calles, me estaba refiriendo a cómo esta ciudad que yo conocí, que era un lodazal, se cambió porque se hicieron escuelas. Yo no dije nada malo contra nadie. Simplemente hablé de alguien que ya no está entre nosotros, que no está vivo, para que no digan que es que estoy haciéndole campaña o es que ni fui cefepista porque él era de un partido CFP, que algunos no saben ni qué será eso. Simple y llanamente ni jamás voté por él, pero reconocer es de justicia. Pero antes, el señor, usted que me escribió, un día anterior sí me referí al balneario de Las Palmas. Y me referí de cómo, por ejemplo, se hizo inversión allí a través de un organismo que se llamaba FUNPRODE, que lo dirigía el ex legislador y hoy fallecido, ex prefecto Homero López, que regeneró el malecón de Las Palmas. Pero claro, usted solo escucha lo que le permite su hígado escuchar. Porque se olvidó de que yo hablé de eso, o no me escuchó. Y hablé del malecón construido por el señor Correa. También hablé. De manera que no es desconocido la obra que se ha ejecutado allí. Y dije también en ese comentario que me pareció desagradable que allí implantaran el edificio de Flopec a cambio de darnos una obra. Cuando Flopec debió haber buscado otro lugar y dañar el paisaje con ese edificio, que de paso es feo. Y dije que el municipio de Esmeralda es el que tiene que administrar la ciudad, pero cuando necesita utilizar las instalaciones del malecón,
de Las Palmas, la única área que tenemos, que yo no he desconocido, lo he dicho por mil veces, quién la hizo, que está bonita, que hizo el señor Correa, que fue en el gobierno de él. Dije que el municipio no puede estar pidiéndole, rogándole a Flopé que le faciliten las instalaciones para X o Y cosas. Ese comentario lo hice anterior al que usted escuchó, pero que no presta atención porque parece que su hígado no lo deja escuchar bien. Por de lo demás, me merece respeto todo. Yo me referí exclusivamente a un tramo de la vida de esta ciudad. Esto es la ciudad que se desenvolvía entre el río, nuestras siete calles longitudinales y el lodo. Yo me refería a eso y reconocía, yo no sé dónde está el odio, pero yo reconocía que un ciudadano como Francisco Mejía Villa hizo eso. Vi que hizo esos dos edificios, el gobierno provincial, el municipio. Yo no he dicho que mal que los demás no hicieron. No, yo me refería exclusivamente a un momento de la historia de esta ciudad. Lo otro, habrá tiempo. Y me refería en ese reconocimiento, que de paso a veces es malo, de un ciudadano que ya está muerto, que ya no está entre nosotros. Y le reconocía que gracias a ese ciudadano se hicieron... Porque hay gente que sale, hacen una obra y salen a... Es que han hecho... ¿Han renovado Esmeralda? Dejen la mentira, pues. Los que hemos vivido un poquito más sabemos quiénes hicieron obras. Y entonces, ¿por qué no reconocerle a ese ciudadano que gracias a él se reconstruyó la Escuela 10 de Agosto, la 21 de Septiembre, la Juan Montalvo, el 5 de Agosto, la 5 de Agosto, que luego ahora se llama Nelson Ortiz Estefanuto, toda la unidad, en fin... el cuerpo bombero, yo no le veo en qué le daña políticamente a alguien. El señor Francisco Mejía Villa, que ya está muerto hace años, no tiene hoy día un delfín que lo represente, que sea candidato, no tiene nada que ver. Solo lo he hecho en estricto apego a la justicia. Porque si tenemos que hablar de obras monumentales en Esmeralda, tenemos que hablar de la dictadura militar. Entonces, mi estimado amigo, si es que decirlo entre comillas, eso, ese es mi derecho de opinar con, igual que su derecho. Lastimosamente, usted no opina. Usted se lanza con el hígado, yo opino y doy argumentos. Si usted tiene un argumento, tenga la valentía, coge el teléfono, llame, diga, mire, yo creo que en Esmeralda fulano es tal, hizo esto, y aquí nadie le va a impedir que usted diga. Nadie se lo va a impedir. Es su derecho. Pero simplemente estar atrás de quien habla, no tener el coraje de decir, esta es mi opinión pública, y esperando que otro hable para ver cómo lo denigro, cómo... ¿Usted lo que ha escrito allí? No se lo dejo pasar ni le voy a dar su nombre porque no le va a dar importancia más de la que tiene. Pero sí, por de respeto a la audiencia que me escucha, muchos me siguen, pues digo esto. Y habrán momentos que hablaré de otros ciudadanos. Incluso aquí me referí de el doctor José María Velasco Ibarra cuando vino y firmó el contrato de las obras portuarias de Esmeralda. Me referí, yo tengo 68 años con esta pinta de 30 no cumplidos. Y en esta edad lo que he vivido, este largo trajinar que me ha permitido Dios seguir, he observado cambios en esta urbe. Ver cómo se transformó el balneario Las Palmas, el viejo barrio El Toba, las viejas Palmas, en lo que hoy es, en lo que ahora es autoridad portuaria. Pero tuve la suerte de ver cuando se firmaba el contrato, yo tenía como unos 8 añitos para construcción del balneario, perdón, la construcción del puerto marítimo Las Palmas. Tuve esa suerte.
Y ver, y lo he dicho aquí, pero cuando yo tenía 8 años, yo no participaba en la vida política de esta provincia, de este país. De manera que no voté por Velasco Ibarra, no fui velasquista, pero eso no me impide decirlo, pues. Ni es que estoy ahora abonando o tengo odio contra los demás, no. También he dicho que hubo un presidente de la República que se opuso a que se construya un puerto en Esmeralda. Y fue el señor Vicente Rocafuerte. Y aquí lo hemos honrado poniéndole, y hubo otro más, poniéndole el nombre a una calle, se llama Vicente Rocafuerte, la calle Rocafuerte que todos conocen. Te lo he dicho. Y no lo he dicho para dañar a nadie. Simplemente porque en esto de que hoy están empeñada mucha gente de rescatar memoria histórica, esta es la circunstancia en que debemos todos contribuir a eso. Y si alguien sabe más o tiene que corregir datos que yo doy, qué bien, aquí lo recibimos de mucho gusto, yo no soy un sabelotodo.

Es derecho de opinar. Yo opino como opina cualquier ciudadano. Solo eso. Del resto, al ciudadano que escribió, que puede llamar a la radio, dé su opinión, defienda la postura, las obras que hizo el gobierno que usted aplaude, hágalo, si no se lo, pues no se lo impedimos. Pero ese es su derecho. Lo que no tiene derecho es a insultar, a intentar dañar a los demás. Pues eso no. Porque más bien el que muestra amargura y pensamientos que van desde el hígado hacia la cabeza es esta persona. Nada más, mi amigo. Bueno, son las 7 horas de la mañana con 51 minutos, 7:51. Quiero indicar que el día de hoy se define un hecho importante, digo yo, por la connotación que ha tenido este tema. Señores, ¿cómo estamos en instancias electorales? Y en estos momentos es que la gente se pone, hay unos, ¿cómo decían nuestros viejos? Lambidos. Lambidos, así va. Y que están atentos a todo para ir hecho los lamebotas. Ay, mire, usted escuchó que Julano dijo tal cosa, porque quieren que los tengan en cuenta, que les paren bola, que les tiren algún huesito después de las elecciones. A esa gente hay bastante. Entonces, si estos son más delicados que los mismos candidatos. Uy, es para que los tengan en cuenta, ya lo viste, se hacen enemigos. Vea, esa gente, mucha de esa gente, que a ustedes los ponen a pelear, después mis queridos amigos se dan la mano, se olvidan de los rencores, de las diatribas, se inscriben en el mismo partido, participan. ¿Y usted? ¿Cómo dicen los muchachos? Queda como puerco. Así dicen los muchachos. Yo voy a repetir eso, discúlpenme que lo diga así. ¿Por qué? ¿Para qué pelea? Entonces hay gente que es tan delicadita ahorita, están a la casa. Hoy día, en la Corte Nacional de Justicia, se tramita el recurso de casación presentado por el señor Javier Buitrón. Vamos a estar atentos, tenemos el link para el Zoom que nos permita saber qué se discute y qué se resuelve. ¿Por qué? Porque esta sería una instancia final para el señor Buitrón, que aspira a ser candidato a la prefectura, que es hasta este momento candidato a la prefectura de Esmeralda. Pero que eso puede terminar en la circunstancia en que, por ejemplo, no pase la casación y le reafirmen la sentencia que tiene el señor Buitrón por un año, prisión de un año y $10,000 de multa, lo que se dice. Y yo tengo aquí el texto del documento con el que la Corte Nacional de Justicia manda a la realización de esta audiencia. Juicio número 08-10-320-240007. Corte Nacional, número de ingreso 2. Casillero Judicial, número 0. Casillero Judicial Electrónico, número 080-1199-738. Fecha de notificación, el 4 de septiembre fue notificado a Restrepo Flores Giovanni Tomás, doctor, abogado Tomás Constantino Restrepo Reina, sala especializada de lo penal, militar, penal, policial, tránsito, corrupción y crimen organizado de la Corte Nacional de Justicia. En el juicio número 08-10-3202-40007 hay lo siguiente. Quito, viernes 4 de septiembre 2026, las 15:15. Vistos, primero, la sala penal tiene competencia para conocer los recursos de casación en los procesos de ejercicio público y privado de la acción según los artículos 184.1 CRE 186.1 y 192.4 COF y los demás previstos en la ley. Por sorteo de ley, correspondió integrar el Tribunal de Casación en la presente causa al doctor Marco Aguirre Torres,
juez nacional encargado

al doctor Julio Inga Llanza, juez nacional encargado, y la doctora Daniela Camacho Herold, juez nacional ponente, quienes abocan conocimiento de la presente causa. 2. Póngase en conocimiento de las partes la recepción del proceso. 3. Incorpórese al proceso el escrito presentado por la ciudadana Rosa María Flores Cruel y otros de fecha 4 de septiembre del 2026, las 11:28. Atendiendo lo solicitado, el recurso de casación se sustancia conforme a las reglas del COPI. La presente causa viene por recurso de casación impuesta por el querellado Buitrón Flores Javier Fernando, de conformidad con lo dispuesto en sentencia número 819-IN y acumulado 21 de la Corte Constitucional, cuyo efecto es la aplicación directa el artículo 657.3 y 4 del COIP. Se convoca a las partes a la audiencia oral, pública y de contradicción para la fundamentación de recurso de casación que se llevará a cabo hoy martes 8 de septiembre del 2026 a las 8:30 en la sala de audiencias del piso 3 del edificio de la Corte Nacional de Justicia. 4. Los sujetos procesales que se encuentren fuera de la provincia de Pichincha podrán comparecer a la audiencia por vía telemática mediante la aplicación Zoom, sistema autorizado por el Consejo de la Judicatura, en la sala virtual y de meeting 851-2495-3215 o el link que sigue a continuación, que no lo voy a leer. Quinto, notifíquese al correo electrónico, que se adjunta también allí, para que coordine la conexión de la misma en el día y hora indicado. Sexto, tomando en cuenta que la causa está próxima a prescribir, no se aceptarán pedidos de diferimiento por ningún concepto. En consecuencia, la diligencia deberá celebrarse en la fecha señalada. 7. Se dispone la presencia obligatoria en la audiencia del recurrente Buitrón Flores Javier Fernando. La comparecencia podrá realizarse de manera presencial o telemática. 8. Sin perjuicio de la intervención de la defensa técnica particular de los querellantes, cuéntese con un defensor público a fin de que asuma la defensa en la mencionada audiencia por el principio de contradicción. Para el efecto, notifíquese en los casilleros judiciales número 6049, así también en los correos electrónicos que luego se detallan. Notifíquese y cúmplese. Firma doctora Daniela Camacho Herold, jueza nacional. Lo que comunico a usted para los fines de ley. Brian Mauricio Almeida Arcos, secretario relator encargado. Entonces, a las 8:30, a las 8:30, se va a sustanciar este recurso de casación interpuesto por el señor Javier Buitrón, una vez que le fue negado el recurso inicial, porque presentó la apelación a lo que resolvió la Corte Provincial y se le ratificó la sentencia. Ahora, este día se sabrá qué decisión toma la Corte Nacional frente al recurso de casación. Y eso determinará, en el ámbito político, acomodos y reacomodos respecto de la participación o no participación del señor Javier Buitrón como candidato a la prefectura. Es evidente que tiene él un electorado que aspira su presencia en la lid electoral. Tiene adherentes y tiene contradictores también. Están en juego en la arena política las oportunidades que pueden tener las fuerzas más importantes políticamente hablando de la política ecuatoriana. Por un lado, doña Yané Busto, que representa a RC5, que aparece en la lista de Pachacuti, tengo entendido. Y por otro lado, la presencia de doña Julia Angulo, que es la candidata de Acción Democrática Nacional del gobierno que preside Daniel Noboa. Están allí representadas dos fuerzas importantes.
Y por otra parte, una fuerza no menos importante, que es la que representa el señor Buitrón. Pero esa participación va a depender indiscutiblemente de lo que hoy se decide en la Corte Nacional de Justicia, mis queridos amigos. Así que estar atentos para conocer de este particular en el que de alguna manera terminamos todos involucrados, porque queremos saber, evidentemente, de cómo mismo quedará la papeleta y qué opciones tendremos los esmeraldeños a la hora de acudir a las urnas. Vamos a una pausa y volvemos enseguida.

0: exacta en la voz de su amigo.
1: 8:02.
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Bueno, esta mañana queremos saludar efusivamente al señor Wilfrido Alberto Meravera, hermano de Don Isa. Está cumpliendo 66 añitos, sus primeros 66 años de edad. La gente aspira a vivir sus 130, como yo. Un saludo muy especial para este día y por este onomástico de parte de su esposa Sarita Gracia, sus hijos, hermanos y todos sus familiares. ¡Feliz cumpleaños a don Wilfrido Alberto Meravera!

0: Bueno, son las 8 horas de la mañana con 7 minutos, 8-7 en Opinión Popular. El día de hoy tenemos un sol intenso. Desde las primeras de horas de la mañana el astro rey se hizo sentir, pero también estos soles a veces nos anuncian agua. Ya han empezado a caer primeras lluvias en esta ciudad, de manera que hay que ir pensando. Hoy escuchaba también de para cuándo, porque la gente ha recibido tanta información del niño que lo espera y lo espera y no sabe cómo. Ni creo que se ha hecho mucho. Bueno, el día de hoy está con nosotros en los estudios el ingeniero Fernando Solano, director de Ambiente y Riesgos del GAT Municipal de Muisne. Buenos días, ingeniero. Bienvenido a Opinión Popular.
1: Muchísimas gracias por esta oportunidad y este espacio, pues, para poder explicar un poco de todo lo que hemos venido haciendo desde Muisne en este plan de acción ante el fenómeno.
0: Ya, antes que me explique lo que han venido haciendo, mucha gente oye hablar del niño, y habla del niño, y el niño, y el niño. Hoy escuchaba una emisora, colega, que ponía es que ya viene el niñito jugando entre flores, ese conocidísimo villancico, ¿no? De tanto que se ha hablado del niño, ¿qué es el niño?
1: Bueno, el niño es una fase cálida, es un fenómeno de un calentamiento anómalo de todo el mar del Pacífico ecuatoriano, asociado obviamente con cambios atmosféricos. Hoy por hoy se está presentando con una elevación de la temperatura del mar a más de 4 grados centígrados. Esto es lo que levanta la alerta roja en este momento.
0: A propósito de eso, ¿no? Las condiciones. La gente dirá, pues bueno, asocia el niño con lluvia. Uh-huh. Dices, pero si no llueve, si tenemos unos soles enormes, ¿qué es lo que lleva frente a esto a declarar una alerta roja?
1: Perfecto. Hoy por hoy tenemos muchos más sistemas de monitoreo que nos permiten tener cierta prevención que no se tuvo hace muchos años atrás, y ya se puede tener más o menos la temperatura, el aumento de temperatura. Se pueden tener otros datos que también ya nos permiten tener una previsión de lo que puede pasar. No necesariamente en este momento ya el niño tiene que venir con fuertes precipitaciones, pero sí se las prevé por ese aumento de temperatura, por otra anomalía que ya es un aumento incluso del nivel del mar en todo el perfil costero. Entonces esto ya te da ciertos indicativos de que hoy por hoy ya tienes la presencia del niño acá y que posteriormente se va a venir a presentar con otras anomalías del clima.
0: Hablemos de las anomalías, porque resulta, yo he leído, no sé si he leído bien o me he mal informado, respecto de las consecuencias que puede tener. Y no necesariamente pueden ser lluvias. Claro. Pueden ser también sequías enormes. Y esto es lo que se prevé en el Ecuador.
1: En nuestro perfil costero lo que se prevé es fuertes precipitaciones. Y obviamente en otras zonas, puede ser en la parte del hemisferio norte, puede haber más sequía. O sea, el niño se va a presentar a nivel global, no solamente aquí en la zona de Sudamérica. Entonces, realmente en diferentes regiones va a tener diferentes tipos de presentaciones. Hoy, acá en todo lo que es la zona del Ecuador, lo que se prevé son fuertes precipitaciones por las condiciones en las que nos encontramos.
0: Y otra preguntita, aquí estos días todo el mundo habla del ERFEN. ¿Y qué es ese organismo y a qué se dedica? ¿Qué ha hecho? ¿Qué hace en estas etapas? ¿En qué?
1: En sí es el Comité Nacional que estudia el fenómeno del niño. O sea, está dedicado ese comité a analizar todos los parámetros climatológicos para poder determinar cuál va a ser el efecto adverso del niño acá, en uh-huh. todo este perfil costero. O sea, ese en sí es el Comité Nacional que estudia el fenómeno del niño como tal.
0: Ahora, frente a eso, se habla de un fenómeno del niño más fuerte. De pronto usted dijo una cosa en antes. Dijo que ahora tenemos mejor
1: Sistema de monitoreo.
0: Porque en el 81, creo que fue 80, no recuerdo muy bien.
1: 97, 98 fue exactamente.
0: No antes de eso, bueno. En el 80, un fenómeno del niño terrible. Pero no teníamos los sistemas de ahora.
1: Por supuesto.
0: Tan terrible que la comunidad internacional tuvo que socorrernos.
1: Hoy por hoy los sistemas son mucho más precisos. Sí. En cuanto a la determinación o el análisis o proyecciones que podemos hacer. Incluso hay sistemas que ya te dan ciertos datos de cómo puedes prever ciertas acciones del clima como tal. No son 100% precisos porque obviamente pues la naturaleza tiene su flujo y al final de cuentas nos dan modelos que es lo que ha venido haciendo ya con los nuevos sistemas. Anteriormente no existía tanta tecnología como ahora y tal vez no nos permitía estar más alerta. ¿Qué es lo importante de todo esto? Con toda esta información que se tiene, lo importante es tener una previsión y tener una prevención ante todas estas eventualidades.
0: Y ya vamos a hablar de la previsión y la prevención. ¿Cuál es la etapa, el pico más alto que puede tener, dadas las anomalías que presenta el océano, la temperatura? Pero la gente dice, ¿cuándo llega?
1: Bueno, esa es una pregunta bastante interesante. Realmente decir una fecha exacta o una fecha precisa sería algo irresponsable. Lo que sí se tiene que es más o menos proyectado que a finales de este año, a inicios del próximo año, ya serían los picos más fuertes. Es lo que se tiene en varios modelos analizados. Sin embargo, pues con la naturaleza, pues nadie tiene una ciencia cierta, un dato preciso de qué es lo que realmente pueda suceder con una fecha precisa.
0: Ahora sí vamos a lo que corresponde a la gestión suya en el municipio de Muisne. Cuando hablamos de estar preparados, ¿qué tan preparados estamos? Porque, y lo hago en forma general, ya no solamente por el municipio de Muisne, porque yo noto que cuando se habla de preparación, la gente se está preparando para ver cómo lo evacuamos, dónde lo albergamos, y para de contar. Pero luego se ha hablado tanto del fenómeno del Niño, y uno pregunta, ¿qué obras se han hecho para mitigar las consecuencias?
1: Esa es una muy buena pregunta también.
0: Y aquí, y ahora sí, entramos a Muisne.
1: Ya, bueno, realmente la señora alcaldesa ha dado una disposición de que como Muisne debemos estar lo más preparado posible. Y obviamente lo que usted acaba de mencionar en este instante, de que muchas de las veces la fase de preparación habla de buscar los lugares de albergue, buscar dónde resguardarnos. Sin embargo, también la fase preparatoria está en habilitar las vías, en dejar vías expeditas, que es lo que ha venido haciendo la señora alcaldesa desde su administración. Ha puesto todo el equipo caminero a trabajar para dejar habilitadas todas las vías posibles, asequibles. Ojo, no es responsabilidad directa del municipio el tema del vial, sin embargo la señora alcaldesa lo está haciendo con todo el compromiso posible, incluso está destinando más recursos para adquirir más equipo caminero para poder tener el contingente necesario en el momento de cualquier eventualidad. ¿Qué es lo preocupante en este momento? Que se den eventos simultáneos en diferentes puntos al mismo tiempo. Entonces, realmente la fase preparatoria sí incluye la capacitación del ciudadano, la capacitación de las comunidades, tener activos los comités de riesgo para que ellos tengan la primera respuesta antes.
0: Hace poco nada más Muisne vivió consecuencias, sobre todo en la parroquia San Gregorio.
1: Así es.
0: Y entonces, de esa experiencia, ¿qué es lo que ha hecho el municipio de Muisne para que esas consecuencias sean
1: Menores,
0: sí, pues?
1: Realmente creo que desde que la señora alcaldesa asumió su rol como alcaldesa, Muisne ha tenido embate tras embate. Ha sido una gestión bastante incansable, y un agradecimiento especial a la Secretaría Nacional de Gestión de Riesgo, quienes siempre han estado apoyando en todo esto. Desde los primeros eventos, la señora alcaldesa siempre ha estado para poder tener todos los recursos posibles, incluso las ayudas, los bonos de contingencia. Yo también tengo que reconocer aquí públicamente un agradecimiento especial a todo el equipo del municipio, porque todo el equipo del municipio, en el momento de cualquier eventualidad, se pone la camiseta de riesgos y todos nos ayudan en la fase de levantamiento de información. Es importantísimo tener este dato, porque si no sabemos llenar las fichas de BINE, si no tuviésemos un equipo como el que se tiene en Muisne, que en este momento, en el momento de un evento, todo el mundo se activa y vamos y llenamos las fichas de BINE, no llegarán las ayudas que se necesitan. ¿Por qué? Porque para que la Secretaría pueda llegar con las ayudas, se necesita tener esa ficha preparada, lista, para que le llegue a Fernando, le llegue a Eder, le llegue a cada familia su ayuda necesaria en el momento de una eventualidad.
0: Ahora, pasar de... Creo que estábamos en la alerta amarilla primero, ¿no? Y pasar a la roja. Eso, bueno, mucha gente puede tomarlo con alarma, puede pensar, bueno, ya me tengo que ir de aquí, tengo que salir de aquí, tengo que evacuar esta zona. Se trata de evacuar Muisne. ¿Qué pasa con la alerta roja?
1: Esta alerta roja en este momento nos da como un objetivo principal en la fase preparatoria fortalecer las capacidades del territorio, de las personas, para poder prepararnos, poder responder y recuperar de manera articulada. Debemos priorizar, y es lo que hemos venido hablando dentro de cada una de las capacitaciones, tanto a los comités, es en precautelar la vida, reducir la cantidad de pérdidas humanas, priorizar grupos vulnerables, niños y todas las personas que más lo necesiten. Priorizar servicios, después del evento, durante el evento, sostener el agua, saneamiento, vialidad, salud y obviamente las comunicaciones. Y al final los medios de vida, o sea, tratamos de alguna forma pues proteger los cultivos, la pesca. Miren, usted hacía una aseveración hace unos momentos atrás y decían pues que muchas veces no se sentían los embates del Niño hasta el momento, porque no, la gente dice no vemos lluvia, no hay niños, sin embargo claro. El sector pesquero ya fue afectado.
0: Claro.
1: El sector pesquero, hoy por hoy, los pescadores tienen que ir varias millas más al fondo.
0: Oye, ya están pensando en subir el precio del encebollado, porque la albacora está lejísima.
1: Exacto.
0: ¿Es verdad?
1: O sea, sí. Parece irrisorio, pero sí. Al final de cuentas termina siendo algo tan real. De que hoy el pescador sufre, ha sufrido ya varios meses atrás, y en este sentido también la señora alcaldesa gestionó de la mejor manera a través de la Secretaría Nacional de Riesgo, levantando los EBINES, y se entregaron más de 1.250 bonos para los pescadores para poder de alguna manera poder apalear este perjuicio que ha venido teniendo durante muchos meses.
0: Ahora, el aumento de la temperatura, el aumento también del nivel del mar, esto es importante. ¿Qué tan vulnerable vuelve a una isla como Muisne, por ejemplo, y otras zonas costeras?
1: Bueno, bastante. O sea, realmente la erosión costera es lo que más daño nos está haciendo en este momento, porque muchas veces las personas no se dan cuenta, pero las personas que habitan dentro de ese sector están dándose cuenta de que cada día tienen menos espacio dentro de cada uno de los sectores. Hoy por hoy el oleaje y el aguaje llega mucho más al fondo de lo que en anteriores veces llegaba.
0: Estoy pensando en Mompicha, estoy pensando en...
1: Tenemos zonas muy susceptibles, en la zona de Bolívar, todo lo que es la parroquia Bolívar. Bolívar como tal, como isla, Mompiche, Portete, la misma isla de Muisne. Entonces, realmente tenemos que estar bastante preparados y pareciera una de las fases menos importantes, pero realmente es la fase medular y la fase dominante, porque sí tenemos varias amenazas en Muisne. Muisne es un lugar precioso, tiene lugares hermosísimos, pero también tiene esta situación de como tiene varias de zonas de vulnerabilidad.
0: San Francisco.
1: El Cabo San Francisco, ejemplo, mismo Quingue, Galera. Entonces, sí. Tenemos ya levantado incluso un cuadro de niveles de susceptibilidad, levantado varios mapas. Yo también quiero agradecer aquí a Cáritas y a otras ONG que en este caso nos han estado ayudando fuertemente para poder llegar a las comunidades con varias ayudas.
0: Ahora, ¿cómo actúan los protocolos en estos casos, ¿no? De COE cantonal, COE provincial, ¿cómo se activan? ¿Cómo está organizado esto a propósito de las eventualidades que pudiesen ocurrir?
1: Después de la declaratoria de la resolución 238, donde se declara en alerta roja, nosotros como COE, la presidenta del COE, en este caso la señora alcaldesa, pues activó el COE en la sesión extraordinaria del 4 de septiembre, donde ya se tomaron varias resoluciones. Una de las primeras resoluciones es ya mantener activo el Comité de Operaciones de Emergencia, activar todas las mesas, para que todos estemos preparados ante cualquier eventualidad. Ya estamos sesionando de forma permanente. Se ha establecido de disponer a todas las instituciones integrantes del COE que se haga un inventario.
0: COE cantonal.
1: El COE cantonal, que se haga un inventario de qué es lo que se cuenta con cada una de las mesas, porque tenemos que precautelar lo que le mencioné hace unos minutos. Agua, saneamiento, vialidad, salud, obviamente.
0: Y salud, por ejemplo. Porque además que no, el problema no es solo, a ver, lo que puede pasar... con la vida, lo que puede ocurrir, que ojalá no pase nunca la pérdida de vidas humanas, pero es que después del agua durante hay la aparición de enfermedades tropicales que también trae paludismo, chikungunya.
1: Y le comento que nosotros como municipio somos uno de los pocos municipios a nivel del país que tiene un convenio directo con el MSP y estamos apoyando directamente en todo lo que es control vectorial. Y ese control vectorial lo estamos haciendo ya de forma preventiva en cada uno de los puntos del Cantón Muisne. Estamos haciendo abatización, fumigación intradomiciliaria, fumigación peridomiciliaria. Estamos ya trabajando en el tema de prevención y sabemos que posteriormente al evento también va a estar... todo el tema que usted acaba de mencionar, el tema de enfermedades tropicales. Estamos trabajando también con ese contingente y hacer también campañas puerta a puerta para que las personas puedan destruir su...
0: Vamos a recibir una llamada telefónica. Buenos días, su nombre, por favor. Hable más fuerte, por favor, su nombre, tenga la onda.
2: Mira si sale la llamada, Jacinta.
0: ¿Quién habla? ¿Ah? Ya, pero que vuelva a llamar, pues que está bajísimo, pues cómo le escucho allí. Ya, continúe.
1: Perdón, entonces, en esta campaña de prevención, pues estamos trabajando también con campañas de salud, Y este viernes, por cierto, la señora alcaldesa dentro del COE predispuso para que se haga una minga cantonal. Esta minga cantonal tiene varios enfoques. Identificar cuáles son las necesidades preventivas dentro de cada una de las parroquias y obviamente hacer un despeje y poder limpiar todos los puntos críticos para que el agua no se llegue a acumular y poder también hacer destrucción de criaderos, fumigación, campañas de salud. Vamos a estar involucradas todas las instituciones del Estado y obviamente todas las instituciones dentro del
0: COE. Ahora sí, vamos con la llamada telefónica. Buenos días, su nombre.
2: Sí, muy buenos días, Aquiles.
0: Adelante.
2: Quiero pedirle un favor al señor que está allí en la radio, en el set. Esmeralda la circunda desde Las Palmas hasta acá y de Libre o más allá, lomas o laderas que nosotros debemos decirle, ¿no? Quiero preguntarle entonces a él si nos han hecho alguna visita a los diferentes barrios que están con estas laderas para que también nosotros tomemos actitudes que puedan defendernos, porque sabe que me recuerdo cuando acá por las 9 de octubre, 10 de agosto, no sé qué, fue también así que hubo un deslizamiento de tierras, ¿no es cierto? Entonces me gustaría que se visite a los barrios para informarle y que tomemos también nosotros las debidas precauciones para que no haya hechos que lamentar. Muy buenos días y que tengamos éxito en todo lo que se emprende para favorecer a la ciudadanía. Bueno. Buenos días, gracias.
0: Bueno, muchas gracias, doña Gilda. Pero en todo caso, quiero adelantarme a decir que nuestro entrevistado es el director de Ambiente y Riesgo del GAT de Muin. Él está hablando por el Cantón Muin. Lo que usted pregunta e indica que es bienvenido, correspondería al GAT Municipal de Esmeralda y al COE Provincial en Esmeralda sobre estas cosas en las que cada quien tendrá que dar la información realmente de lo que está haciendo al respecto.
1: Eso, entonces, esta minga importantísima que vamos a activar el día viernes a partir de las 9 de la mañana, en la cual hemos invitado ya a todos los presidentes de las juntas parroquiales, obviamente a todas las instituciones del Estado, y ayer también sesionamos con los presidentes de los diferentes barrios de la cabecera cantonal de Muin. La idea es poder integrar a todos y recabar la información de cada uno de los sectores involucrados, para poder tener ya las medidas paliativas y
0: ahora,
1: poder...
0: Ahora, hablar de tomar medidas, hablar de acciones, significa dinero.
1: Recursos.
0: ¿Con qué recursos cuenta y cómo puede gastarlos con la agilidad que corresponde y en qué medida en una circunstancia como esta el GAT Municipal de Muin?
1: Como lo había manifestado la señora alcaldesa, tiene un recurso importante ahí que va a dejar de invertirlo en obras para invertirlo en maquinaria. Y también nos ha dispuesto... que todo lo que tenga que ver con acciones preventivas como mingas, limpieza, activación de equipos, se hagan las gestiones para poder priorizar este punto de prevención y poder dejar todo despejado y listo o libre para evitar que el desastre sea mayor.
0: La Secretaría Nacional de Gestión de Riesgo ha señalado de que los GAT en el país, en forma general, no están cumpliendo frente a las circunstancias como esta. ¿Qué parte le toca de eso al GAT Municipal de Muin?
1: Bueno, gracias a Dios nosotros sí hemos cumplido al 100% con todo lo que se nos ha solicitado. Nosotros presentamos en este caso nuestro plan de acción en el tiempo que se debió haber presentado. Y también estamos ya haciendo las acciones preventivas. La hemos venido haciendo con bastante anticipación porque no queremos que nos pase o que el evento sea de gran magnitud. Debemos recordar de que la prioridad de nuestra señora alcaldesa es salvaguardar la vida de todos sus habitantes, yes, pero también evitar que haya una pérdida masiva de los medios de vida. Imagínense, hay personas, y realmente yo en los 2 años, casi 3 años que tengo en Muin, he podido ver casos bastante difíciles de personas que pierden absolutamente todo.
0: ¿Usted de dónde?
1: Yo soy de Quinindé.
0: De Quinindé.
1: Sí.
0: Entonces, mira, una eventualidad en la isla, por ejemplo. ¿Qué tan seguro es este puente Tripe Pollo que tiene Muisne para evacuar? No, ¿alguna vez tuvo Muisne una gabarra que podía permitir la salida incluso de vehículos? Ahora ahí no hay. ¿Cómo ustedes han tomado en cuenta este hecho?
1: Realmente sí, el puente es nuestro cuello de botella en el momento de una evacuación. Hemos hecho varios simulacros anteriormente por el tema de sismo tsunami y estamos preparando otro otro simulacro para el tema de inundaciones. También hemos conversado con la señora alcaldesa para reactivar el tema de la gabarra ante una eventualidad como esta, porque realmente el puente sí se convierte en un cuello de botella y es uno de los puntos críticos en el momento de la evacuación. Sin embargo, también se está previniendo esta parte para poder tener ese plan de reacción en el momento de una eventualidad.
0: Claro, porque antes por lo menos la gente contaba con que había muchas lanchas, claro, que trasladaban de un lado a otro. Pero ya no están porque ya no es un negocio para ellos, porque el puente les quitó la chamba. Y entonces, una evacuación, ¿cómo la va a asumir? Porque el puente como está... Es un
1: cuello nudo botella. Sí, muy cuello importante. Botella. Sí, sí, estamos activando también el tema de reactivar la gabarra para poder tener un punto adicional de evacuación, un punto masivo, ¿no?, de evacuación, porque es lo que va a haber, esperemos que no, en el momento de un desastre.
0: Ahora la pregunta es, ¿la población está preparada para una eventualidad de esta naturaleza? ¿Qué tan preparada está? ¿Qué tanto han hecho la Secretaría de Gestión de Riesgo a nivel nacional y los GAD, en este caso el GAN de MUIS?
1: Yo considero que MUISNE está bastante alerta y yo quiero agradecer también la excelente participación de las personas directamente involucradas. Tuvimos una presencia masiva a nivel de los líderes comunitarios, también los presidentes de los GAD parroquiales, todos se han comprometido no solamente en ayudar, sino también en gestionar recursos dentro de cada uno de sus GAD para poder trabajar en la prevención. Como le decía el día de ayer, también tuvimos una reunión interesante con todos los líderes barriales, asistieron todos. Entonces se nota ese interés, esa interesa, y hoy por hoy vamos a trabajar en cada uno de los sectores armando planes de contingencia por parroquia, por sectores y por barrios. ¿Para qué? Para que la ciudadanía esté no solamente informada, sino también preparada ante cualquier eventualidad. Ese interés que hemos podido ver nos da simplemente como un termómetro claro de que las personas quieren ser participativas del hecho para evitar que el desastre sea mayor.
0: Bien, quiero agradecerle, ingeniero.
1: No, muchas gracias.
0: Dialogar aquí.
1: Muy amable, muchas gracias.
0: El ingeniero Fernando Solano, director de Ambiente y Riesgos del GAD Municipal de MUISNE, estuvo con nosotros esta mañana. Tiempo de una pausa, no se vayan, enseguida volvemos.
3: La hora exacta en la voz de su amigo.
4: 8:30.
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0: 8:30 a.m. 8:30. ¿Qué tan preparados estamos realmente? Esta mañana yo escuchaba a una colega de una emisora de Guayaquil decir, hasta hilarizar el hecho de que ya viene el niño, y ponía la canción "Ya viene el niñito jugando entre flores". ¿Qué tan preparados estamos de una desgracia a otra desgracia? Porque lo que ocurre es que todo el mundo se prepara para ver, claro, entendemos que contra la naturaleza no podemos tener decisiones precisas, pero hay cosas que sí pueden hacerse desde la gestión, desde el manejo de los recursos económicos del Estado, de los GAT. Entonces no se las hace, porque la gente está empeñada en la obrita de relumbroncito y nada más, pues. Entonces lo que puede realmente mitigar una desgracia de gran magnitud termina siendo eso, la desgracia de gran magnitud, porque no se hace nada. Entonces simplemente los planes por aquí tienen que salir, por aquí, por acá, y si a esto los cogemos, los trasladamos a esta escuela, pero nada más. ¿Qué tan preparado realmente está la población? Ya vamos a seguir hablando, tenemos una llamada telefónica. Buenos días, su nombre, por favor.
4: Muy buenos días, aquí le habla el vidente de la Triple Pollo, David Zambrano. Justamente me quiero referir al fenómeno del niño. Verá, Vidal, el gobierno a las provincias y a los cantones le pidió un informe sobre el fenómeno del niño para que estemos preparados. En Esmeralda, la Secretaría de Riego no hace nada. Las autoridades están empeñadas en la política. Y como va a haber la emergencia, para que la ciudadanía me escuche y apoye, hagamos que se abra la emergencia del hospital del Vina Torre de Concha del Centro. Vamos a estar en emergencia. Los centros están cerrados. No hay medicina. Hay que estar preparado. El plan de contingencia en Esmeralda, ninguna autoridad ha dicho por las radios ni por la televisión. Este es mi plan de contingencia y vamos a estar preparados para el fenómeno del niño. Entonces, ¿qué quiere decir? Que el pueblo tiene que pronunciarse y apoyar a los que damos la idea y que salgan las autoridades que, para que digan, en Esmeralda tenemos este plan de contingencia. Gracias.
0: Muchas gracias a don David Zambrano. Si sigue siendo la pregunta, ¿qué tan preparados estamos? Sí, los COEs cantonales, provinciales, en el país, se han reunido. En algunos lugares se han hecho obras que son fundamentales para evitar consecuencias funestas. Aquí no se ha hecho ninguna. Por ejemplo, ¿hay necesidad de desasolvar el río Esmeralda? No hay tal cosa. Sí, porque va ganándole los playones al río, los islotes, que ante la presencia de una gran magnitud de agua, simplemente se desbordará e inundará los barrios de Esmeraldas. El Tiaune. Allí la gente, ¿qué tiene que hacer? Cruzar los dedos. Porque lo máximo que se puede planificar es cómo los vamos a sacar. Y el resto. Y pasa la desgracia y luego vienen 2, 3 años, 4 años y nadie le presta más atención. Incluso el problema se presta para que unos cuantos le saquen provecho político. Ah, porque ya va a ver usted, si eso ocurre antes de las elecciones, va a ver usted cómo aparecerán los dadivosos, los amorosos, yendo a rescatar de lodo a los que están sufriendo. Pero luego se olvidan. Luego ya no hay más amor, más cariño. Y el problema no es ese. El problema es cómo podemos evitar una desgracia mayor. En el Teaún había que desasolvar. Con ese convenio que se cayó y que ahora lo están recuperando. El río Teaune. Desasolve el Teaune. Construcción de muro de escollera. Y la gente se preguntará, ¿para cuándo? ¿Para cuándo? Estas son las cosas que decimos nosotros. Y esto ocurre en el país. En unos lados más que en otros. ¿Cuán preparados realmente estamos? Que no pasa solamente por la preparación de la gente, para ver por dónde va a salir, por dónde va a huir. Que es sustancial, que es importante. Ahí tiene que trabajar la educación, las escuelas, colegios, en fin. Los órganos de la defensa civil. Desde luego. Pero la gente sabe realmente que sus bienes van a estar a salvo. ¿Sabe que no? Indiscutiblemente, si hay un terremoto, si hay una riada, un desbordamiento de río, es de suponerse que van a haber consecuencias. Pero esas consecuencias pueden ser más o menos si es que realmente el Estado, los órganos de ese Estado, han participado de manera eficiente en ayudar a resolver problemas que son recurrentes además. ¿Cuántas veces se han inundado 50 casas, Tigüinza, 24 de mayo, Propicia? Y entonces, ¿qué se tiene que decirle a la gente? Estén listos porque también se van a volver a inundar y punto. Y durante años, ¿qué se hizo para resolver el problema? Para ayudar a menguar el problema que se tiene. Nada. Y ahí es la pregunta. ¿Qué tan preparados estamos realmente? Vemos nosotros el mar más agitado. Se dice que su nivel aumenta, la temperatura aumenta. Empiezan a caer precipitaciones que no necesariamente están asociadas al fenómeno del Niño. Eso aclaraba ayer un técnico en la capital de la República. Pero simple y llanamente la víspera es para poner las barbas en remojo. Se dice que octubre, noviembre serían los meses en que la incidencia sería mayor, otros que sería fin de año y los primeros meses, enero, febrero, del año 2027. Tenemos para largo, señores. ¿Qué tan preparado está nuestro sistema de evacuación de aguas? Por ejemplo, el alcantarillado fluvial y sanitario. ¿Qué tan preparado estamos? Es la pregunta. ¿Cuántos le han apostado a resolver estos problemas graves que tiene la ciudad de Esmeraldas? Para hablar de nuestra ciudad. Ahora que intervenía doña Gilda Páez, y que tiene razón, solo que el invitado, él estaba hablando por Muin, su radio dirección es Muin, y nos alegra que ayer estén y hayan tomado algunas acciones, incluso en cuanto a la realización de algunas obras diseñadas y dirigidas a hacerle frente a esta situación. Pero nosotros tenemos las laderas que se deslizan fácilmente, que traen gran cantidad de material pétreo cuando llueve. Aquí se construyeron 7 grandes colectores de aguas lluvias que nadie le dio mantenimiento. ¿Por qué no le dieron mantenimiento? Por esa inveterada costumbre de creer que lo mejor que se puede hacer cuando se llega a un puesto público, se llega de alcalde, se llega a esta, es dejar que se dañe lo que el otro hizo. Para que la gente vea cuán ladrón fue. No, si lo que se hizo fue con recursos del Estado. Recursos de todos los ecuatorianos. No. Lo otro, si se llevó el billete, si de ahí peñiscó, solo tiene que investigar la Contraloría General del Estado. Pero lo que está hecho. Vi, por ejemplo, que estaban trabajando en el colector, esta alcaldía de doña Laura Ayagual estaba trabajando en la limpieza del colector, creo que es de la 20 de noviembre. Ojalá se trabaje en los otros colectores. Porque este es uno de los problemas graves que tenemos. Ustedes recordarán que se construyó un colector enorme, el que canaliza el agua del río Miquito, que creo que así se llama, que viene desde, que pasa por el cementerio, que pasaba por donde se denominaba ese barrio el Callejón Sangriento, que después dio paso a la construcción del hotel, iba a decir, qué barbaridad. Bueno, parece hotel porque finalmente allá nos quedamos el resto de la vida mucho, el cementerio Solán. ¿Alguien ha bajado a ver cómo está ese colector? ¿Alguien tiene un informe de qué cantidad de agua puede salir? ¿Qué está pasando con los colectores que van y desembocan virtualmente en medio de las casas de la gente que vive en las islas, en los barrios marginales de la ciudad? Quiero decir barrios bajos porque es como que la gente lo asume como un menosprecio a la gente que está allí. No, no hay tal cosa. O sea, antes decía por lo que es una zona baja de la ciudad. Pero digamos los barrios que están en la ribera de la Esmeralda. Y todos estos barrios de la isla, Vargas Torre, Pian Guapí, Isla Piedad, Santa Marta, Puerto Limón, Nueva Esperanza Norte, Nueva Esperanza Sur. Todos estos sectores. Donde las aguas simplemente. Si en Esmeralda no tenemos ni siquiera plantas de oxidación, plantas de tratamiento de agua servida. ¿Qué se ha hecho para eso? Y a veces el clientelismo político lleva nomás a hacer la obrita que genera voto y asegura reelección el próximo periodo, a lo mejor. Entonces se dejan de hacer muchas cosas. Aquí se deslizan fácilmente las laderas. Ustedes observaron por los 90 el deslizamiento de barrios enteros, el 13 de abril, creo que llamaba el que estaba atrás del Coliseo, Cayapa. Acá en el sector de la 10 de agosto, la loma de la 10 de agosto y 6 de diciembre, y otros sectores que trajeron como castillos de naipe a las casas que habían allí. De eso surgieron las casitas un solo toque en el gobierno de Abdalá Bucaram, que le regalaron a la gente que perdió sus casas. Y la gente se olvida. O vienen nuevas generaciones que no les dicen nada del asunto, que hasta lo toman a risa, a cháchara o a burla. Viejo loco, y no está pasando nada. Y muchas veces no le prestamos atención a las cosas, sino hasta cuando nos ocurren. Y vuelvo a mi pregunta. ¿Qué tan preparados estamos? En los papeles se pueden decir maravillas, pero en la práctica, ¿qué hay? ¿Qué hemos logrado? ¿Qué hemos construido para evitar desgracias? Te llegan al cabezón y se encuentran con que allí se bifurca un brazo de río que abraza a esa isla Vargas Torres. La inunda del otro lado, el brazo grande del río inunda el otro lado. ¿Dónde? ¿Cómo? ¿Cómo defendemos a la gente allí? Frente a la única vía que entrelaza norte y sur, la vía de los puentes. ¿Qué defensa tienen esas vías? Y ahí en el cabezón, que antes de ayer un carro se fue al abismo con dos personas que resultaron gravemente heridas. Está un problema, y mire, se fue un carro, pero no han sido capaces ellos de ir a buscar cómo resolver el problema. El Ministerio de Infraestructura y Transporte, que le corresponde tomar decisiones, pero urgente. No, fruncidos de hombro, esperando que el CERCOT, que no sé qué, que más allá, cosas que ya no le llegan a la gente, sinceramente. Porque la gente espera soluciones, no buenas razones. Con fenómeno del Niño, se terminará de ir, y se cortará la vía, porque ahí hay un socavón que avanza. Se terminará de ir la vía y se cortará el flujo en sentido sur-norte a la altura del cabezón, allí donde se bifurca la vía que viene al centro y la que va hacia Tachina. ¿Qué tan preparados estamos realmente? Aparte de estar buscando, sí, ¿cómo es que vamos a sacarlos? ¿Cuántos carros están disponibles? ¿Cuántas lanchas? O sea, Simplemente estén listos porque de que se ahogan, que vamos a tratar de sacarlo, ese es el detalle, para ponerlos en algún lado. Entonces estas son las cosas que nos preocupan, por las que quisieran que las autoridades nos hablen, nos digan con concreción, mire, nosotros estamos haciendo esto, para mitigar. Estamos claros que contra la naturaleza no pueden haber medidas exactas ni nada, pero sí hay cosas que se pueden hacer, que pueden hacer menos pesaroso el dolor, menos grave las consecuencias. Señores, menos grave las consecuencias si se actúa con rapidez, si se actúa con oportunidad, si se hace uso de los recursos económicos y logísticos adecuadamente y en tiempo adecuado. Lo digo en forma general. Lo digo por el país, lo digo por Esmeralda, lo digo por las demás provincias, por los demás cantones. ¿Sí? Y muchas veces aquí dice, amaneció Playa de Oro anegada de agua. Es allá. No, que amaneció inundado Anchayaco. Es allá. Es la provincia, señores. Solo nos revela lo poco preparado que realmente estamos y lo poco que se hace, porque es que luego que pasa la desgracia, luego de ir a dar abrazos, de llevar una taza de café, un pan, luego de eso la gente vuelve a lo mismo, a la misma. Luego ya todo el mundo se olvida. Después de la foto, todo el mundo se retira y ve cómo te las arreglas. Si no tienes en qué vivir, si no tienes cómo resolver tu vida, ¿cómo te las arreglas después de eso? Entonces, estas son las cosas que realmente merecen nuestra atención. Merecen respuestas categóricas de los actores principales y fundamentales de esta sociedad. Y no sabemos los protocolos, el COE, cantonal, las mesas técnicas, el COE provincial. Y luego vamos a ver cómo llevamos 200.000, 3.000, 20.000 raciones alimenticias. Claro que no está mal. Lo malo es que algunas cosas que pudiesen haberse evitado porque no se actuó oportunamente, porque se no le prestó atención, entonces agravan la circunstancia. Y le estoy poniendo el ejemplo ahí en el cabezón. Ese socavón allí. Primero le pusieron tierra, después unos tanques, y después no le pusieron nada. Ayer, antes de ayer, se largó uno por allí. Abajo. ¿Cuántos más tendrán que sucumbir allí? ¿O morir? No sabemos este rato las condiciones de salud de las dos personas que fueron rescatadas abajo en el precipicio. Para que se preste atención. Porque luego se habla bonito. Luego se dice maravilla. ¿No? Con la boca se dice todo. Bueno, yo también estoy utilizando la boca, pero nosotros solo somos informadores.

información. Y allí radica nuestra pregunta. ¿Estamos realmente preparados? ¿Realmente estamos preparados? Bueno, son las 8:51 minutos en la mañana. 8:51 en Opinión Popular. Esta mañana, a esta hora, debía estar aquí también el párroco de la Iglesia de la Merced. Lamentablemente hubo una desconexión en la comunicación para que él esté presente. Hay un proyecto de ley que está tramitando la Asamblea Nacional y que tiene que ver sobre bienes incautados, cómo podrían ayudar al país. Es doloroso ver, por ejemplo, que una lancha que se captura en alta mar, se le mete bala y ¡pum!, explotó. ¿Cómo podrían ayudar eso, por ejemplo, a países como el nuestro? A que las fuerzas navales tenga pues medios para poder combatir el crimen organizado, el tráfico de estupefacientes en alta mar, en fin. Un nuevo proyecto de ley presentado en la Asamblea busca crear un fondo nacional financiado con bienes incautados a redes especializadas. Analizan si Ecuador debe pasar del enfoque de mano dura a la inversión social en zonas de alto riesgo a través de reestructuración y reactivación productiva. ¡Ay! Noticia en la Casa del Rey. Pero es que tiene que ser el complemento de todo, pues. El solo combate de las armas por las armas y la muerte por la muerte no resuelve el problema. Si sigue siendo el problema del narcotráfico, del crimen organizado, un problema social que tiene un caldo de cultivo en las desigualdades, en las necesidades, en las faltas de oportunidades. Crear un fondo para la reactivación productiva y el uso de bienes incautados a estructuras delictivas son dos objetivos del proyecto de ley orgánica de recuperación productiva y territorial frente al crimen organizado presentado en la Asamblea Nacional. Estoy leyendo una nota del diario La Hora a propósito de esto. Se busca además reconocer y reparar a las víctimas de violencia criminal, prever mecanismos de responsabilidad y diligencia para empresas públicas y privadas que operen en esa zona y coordinar a nivel interinstitucional sin crear nuevas cargas fiscales. Yo veo, por ejemplo, que se destruye un tractorcito. Oiga, pero si le puede servir a una junta parroquial. Ahora nos dirán, es que, ah, pues se la van ahí a quitar a la junta parroquial y le van a dar matatiru tirulán al presidente de la junta. Pues tiene que buscar mecanismos que el Estado respalde la acción de estos pequeños municipios, por ejemplo. El narcotráfico, la minería ilegal, el contrabando, el tráfico de armas, la trata de personas y el lavado de activos no solo han generado una escalada de violencia, sino que también ha capturado territorios estratégicos, debilitando la presencia del Estado y deteriorando gravemente la calidad de vida de las poblaciones, señala el texto del proyecto. Para Michelle Mancheno, presidenta de la Asamblea y quien propuso la normativa, actualmente la legislación ecuatoriana no proporciona un marco normativo coherente que articule seguridad, desarrollo y reparación. Explicó que el Código Orgánico Integral Penal, COIP, regula la persecución del delito y la extinción de dominio, pero no contempla mecanismos para que los bienes incautados sean asignados eficientemente a proyectos sociales o comunitarios. Oiga, había un señor Caranqui que le quitaron una involucrado en tráfico, en narcotráfico, y le quitaron una hacienda. Terminó en manos de una expresidenta de la Asamblea. ¿Qué va eso? ¿Qué pasa en el Ecuador? Parece cosa terrible, pero ese es el Ecuador que tenemos. La Ley Orgánica de Prevención y Lavado de Activos no prevé acciones de impacto territorial ni reactivación económica. Tampoco existen normas que prioricen la inversión pública o privada en territorios marcados por la violencia estructural del crimen organizado. Más aún, anotó, no hay disposiciones vigentes que reconozcan a estas poblaciones como víctimas colectivas de afectaciones estructurales derivadas de economías criminales, ni que dispongan mecanismos especiales de atención psicosocial, económica o de restitución de derechos. La ley vigente en su conjunto actúa de forma dispersa, sin un enfoque integral, territorial ni preventivo, indicó la

legisladora para especialistas en seguridad. Podría ser un cambio de enfoque. Jean-Paul Pinto, especialista en seguridad, expresó que la iniciativa se apalanca en el objetivo 5 del plan de seguridad. Por primera vez sostuvo en los últimos 3 años, el gobierno reconoce que para fortalecer la seguridad hay que invertir más en temas sociales, productivos y económicos. Hay que invertir más en temas sociales, productivos y económicos. Aquí está el kit, el punto. La idea, agregó, es dejar de lado la militarización, la mano dura, y empezar a invertir más en temas sociales, económicos, productivos, capital social para emprender, entre otras. Sobre la extinción de dominio y que el Estado conserve bienes privados de narcotraficantes, se refirió a lo que sucede en Colombia, donde se dañan, por lo que deberían ser vendidos para que ese dinero vaya a sectores sociales o transformarlos en atractivos productivos. A criterio del ex secretario de Seguridad, Wagner Bravo, la propuesta es interesante, porque el concepto de seguridad va más allá de lo que actualmente se está haciendo, que es la defensa del Estado usando las fuerzas del orden para atacar a los grupos criminales. Planteó que la ley tenga una relación con el Plan Nacional de Desarrollo y otras normativas que se han propuesto a la legislatura. La seguridad abarca la prevención y la defensa. ¿Y cómo hacemos prevención? Con desarrollo local. Será de carácter público administrado el Fondo Nacional de Reconstrucción, administrado por el ente rector de Economía y Finanzas, destinado a financiar única y exclusivamente proyectos que fortalezcan el tejido social. Los recursos de este fondo provendrán de los bienes, valores o réditos incautados y declarados en favor del Estado, cooperación internacional y de un proceso de las multas y reparaciones integrales derivadas de delitos económicos y de delincuencia de grupos criminales. Y aquí, entre otras cosas, dice la nota, las actividades ilícitas de acuerdo con el documento se sitúan en regiones enteras, desde zonas costeras como Esmeraldas y Manabí, hasta zonas de frontera como Sucumbío o Carchi, y áreas urbanas de alta conflictividad como Guayaquil, Durán y Manta. Son las 8:59 minutos en la mañana, 8:59. 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Una pausa y volvemos.

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1: 9:01.
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0: 9:07, 9:07 en Opinión Popular. Está por instalarse, o sea, se instaló la audiencia de la Corte Nacional de Justicia para conocer la casación planteada por el señor Javier Buitrón Flores. Ya hay algunas notas controversiales, parece que a última hora el hombre pretendió cambiar de abogado. La suerte es que ya las cosas están echadas, porque incluso la Corte dijo que no aceptaba ninguna dilación porque el asunto podía prescribir. Entonces tienen allí que sí o sí hoy día resolver. Y además para nosotros también es importante que se resuelva, porque digo para nosotros los esmeraldeños, por las características que tiene el problema, por las dimensiones que tiene y por las expectativas que ese tema genera. Bueno, son las 9:08, 9:08 en Opinión Popular, la Tribuna del Pueblo y la Verdad, 9:08. Está en nuestros estudios el señor César Jaramillo. Él es dirigente de una organización de los barrios del sur. Buenos días, bienvenido.
1: Muy buenos días. Primero quiero darle gracias a Dios por un día más de vida aquí en esta tierra y darle las gracias a usted, señor periodista, por el espacio que se nos da para poder conocer y hacer conocer a nuestra comunidad esmeraldeña.
0: Bueno, y ahora sí explíquenos qué nos va a hacer conocer. Que tengo entendido que ustedes han venido realizando una serie de gestiones con organismos y con ciudadanos para resolver necesidades que tienen en la zona. Cuéntenos.
1: Ya, listo. ¿Quién le habla? César Jaramillo, pues usted ya sabe más que nadie, dirigente comunitario, más allá de unos 35 años en los barrios. Nosotros tenemos una asociación que se llama Asociación San Jorge al Futuro, que queda ubicado en Allé de Vuelta Larga, en el barrio 4 de Abril, parte alta. Es bueno que la ciudadanía conozca que esa asociación viene produciendo hace muchos años. Aunque usted no lo crea, ahí ya vamos a tener chontaduro nosotros ahí.
0: Producen a través de la agricultura.
1: Claro, claro. Sí. Vamos allá en este año vamos a tener arroz, pero es bueno que toquemos ese tema. Sí. Porque hay una cosa, nosotros los esmeraldeños somos buenos para comer arroz, pero somos malos para sembrar arroz. Nosotros en esa asociación ya sembramos arroz, pero
0: ¿Cómo opera la asociación? Porque bueno, yo voy y siembro, cosecho para mí, o es la asociación que genera un proceso de distribución de esos productos, de los recursos que se utiliza para volver a sembrar, o cómo
1: opera. Sí, le explico, cada socio tiene su parcela ahí, ¿no? Cada socio tiene su parcela. Y lo que doy a entender que fruto al esfuerzo de ellos, hay muchos jóvenes que están estudiando en la universidad, ¿verdad? Fruto a lo que los padres siembran. Pero quiero llegar más allá de ello. Cuando nosotros sembramos arroz, los encontramos con la novedad que aquí no hay piladora aquí en Esmeralda. Claro, y tuvimos que ir a Biche.
0: Claro, porque aquí no siembra nadie hace años.
1: Por favor. Entonces, sí. Yo creo que eso hay que rescatar. En la época del COVID, todo mundo se encerró en la ciudad. Pero nosotros no, seguimos produciendo.
0: Mira, aquí nunca hubo piladora. Aquí la gente tenía esos pilones para proceder. Porque la gente sembraba artesanalmente para su consumo nada más.
1: Así es.
0: En cuanto a arroz se refiere.
1: Así es. Entonces, la asociación, todo lo que siembra, sale a vender su producto a la Y de Vuelta Larga. Algo empíricamente, ¿no? Esperemos nosotros que con nuestras nuevas autoridades que vamos a tener, vamos a discutir. A debatir y presentar un borrador para que se construya el mercado realmente del sur, para que los pequeños emprendedores puedan tener ahí.
0: ¿Cómo, con quiénes ustedes se han reunido? Porque ahora, alguien procede, siembra su parcela, produce y vende. Pero eso podría ser mejor si como fundación pudiesen concentrar la producción, pudiesen tener una mayor inversión en eso para llevarlo a los mercados, y ya no solo un mercado artesanal, sino a los grandes negocios que operan en la ciudad.
1: En su momento, con otras administraciones, la asociación abastecía las ferias aquí. feria, ¿no? Ahorita vamos, ya tenemos la producción de guava, verde, yuca, maracuyá, de todo tenemos nosotros. Porque mire, mi camarada, el producto que tenemos viene de afuera. Entonces, las personas que compran, venden, se llevan el dinero, ¿sí o no? Entonces, lo que nosotros sembramos y vendemos, aquí queda esos recursos.
0: El asunto es que no producimos lo suficiente para abastecer el mercado local y tenemos que depender del Carmen para comer verde, tenemos que depender de casi otras provincias para las verduras y hortalizas.
1: Daule, Pascual, el Empalme tienen 3 cosechas en el año. Nosotros tenemos una y esperando la voluntad de San Pedro que abra la llave para poder sembrar. Ahorita estamos pasando trabajo con el cacao, pero estamos muy contentos, ¿sabe, mi amigo? Muy contentos porque ayer tuvimos la oportunidad de tenerla a la ingeniera Julia Angulo. Y me siento sintonizado con ella, porque ella es rioverdeña y quien habla también rioverdeño. Oiga, muy contento, está sintonizada, sabe mucho de campo. Y le explicamos el problema que tenemos nosotros ahí, y lo dijo ella, don Jara y todo el equipo de la asociación. Estaban solos, ya no están solos, ahora están conmigo. Y me gustó eso. Y a su vez también tuve la oportunidad del día de ayer conversar con nuestra abogada Roberta Zambrano y le expliqué el tema de ahí. Y me dijo, don Jara, el 14 te recibo con tu comisión a la Asociación San Jorge al futuro.
0: Y eso es bueno. Ahora, pero ¿qué ustedes le han planteado tanto a doña Roberta como a doña Julia Angulo? ¿Y qué compromisos han hecho respecto a esto? Porque además allí de una vez pregunto, ¿qué capacidad de producción tienen ustedes? ¿Cuánta tierra tienen para generar una producción de gran escala, por ejemplo?
1: Hasta ahora hemos sembrado, pues sí, empíricamente, ahora falta sembrar técnicamente. Una cosa, nosotros colindamos con Winchele. ¿Qué nos hace falta ahí? Que se trabaje y que se haga un tanque elevado para que el agua baje por gravedad, para nosotros tener una mejor, digamos, producción, pues mi hermano, ¿no? Y tenemos vertientes. Cuidamos el medio ambiente ahí también, pero los hace falta el apoyo. Sé con esas dos damas, Esmeralda va a cambiar en el tema de la producción.
0: Ya, ustedes le han planteado un proyecto concreto. ¿Qué es lo que le han planteado concretamente?
1: Nosotros necesitamos ya que se construya un tanque elevado para que el agua baje por gravedad. Ya. Y el tema de las vías a la camarada Roberta Zambrano.
0: Yo veo, por ejemplo, aquí, en la... Cuando uno sale de aquí, después del aeropuerto, más allá, a Chilube. Allí hay, por ejemplo, hay un ciudadano que siembra todo el año maíz, todo el año tomate, todo el año produce una serie de productos, porque tiene un sistema de regadío. Yo pregunto si esa no es, porque simplemente que baje el agua por gravedad no es la solución.
1: Claro.
0: Hay obras complementarias que debiesen hacerse si se quiere producir varias veces al año productos de ciclo corto.
1: Sí, sé que los indicó que va a mandar sus ingenieros técnicos para que dé una mejor explicación ahí en temas de la asociación. Mire, el verde ya comenzó a tener precio. Incluso el día que ella estuvo ahí hicimos unos ricos corviches, todo ahí. Ahora, cero químico. Ahora, mi gran amigo, hay un equipo de trabajo aquí. No estoy solo quien habla, ¿no? Ahí está la compañera María José Bauer. Ella es una activista nuestra social también, que siempre ha estado y va a estar junto al pueblo, mi camarada periodista.
0: Pero ustedes hablan de un mercado. ¿Qué es lo que menos tiene Esmeralda? Sinceramente, tenemos un mercado maltrecho, un remedio de mercado, porque lo que tenemos realmente ya da vergüenza. Y un mercado en el sur es una alternativa, porque un cuarto de más del casi la mitad de la población de Esmeralda está viviendo en el sur. ¿Con quién ustedes han planteado construcción de mercado, por ejemplo, en ese sector?
1: Bueno, nosotros ya hemos conversado con nuestra abogada Roberta Zambrano, desde ya alcaldesa del Cantón de Esmeralda, por la voluntad de Dios y por la voluntad de un pueblo que la viene respaldando, y a su vez también un equipo de candidatos que hay ahí, que van a la concejalía y también a las juntas parroquiales. Desde ya le envío un saludo al camarada Edison Macías. ¿Por qué, camarada Edison Macías, le doy el saludo? Porque nosotros colindamos con él, colindamos con Huertalar, larga. Nosotros somos vecinos con
0: ¿Cuánta
1: él.
0: ¿Cuánta tierra tienen ustedes disponible?
1: La asociación ahorita está más o menos cerca de unas 20 hectáreas. Una parte también ya fue invadida, no pudimos paralizar eso, pero el resto están en parcela, cada uno tiene su área, hay unos reglamentos internos que nadie puede tener más allá de 3 viviendas, para que eso no se haga un caserío, porque eso se puede decir que eso ayuda a restar la contaminación que los brinda todos los días refinería y Termo Esmeralda.
0: Ya, pero hablábamos del mercado. ¿Usted dice que han planteado aquí?
1: Sí, a la compañera Roberta Zambrano, ya tuvimos un conversatorio con ella y ella dijo, eso va porque va. Entonces, conozco que es una mujer de palabra, que lo que ella dice lo cumple. Y para ellos vamos a tener también nuestros concejales que van a estar a favor.
0: ¿Ahora
1: de ellos
0: los productos que ustedes están sacando, lo están comercializando o dónde?
1: Ahí mismo, en Allé de Vuelta Larga, y cuando yo digo empíricamente, porque no tenemos las condiciones que se pueden dar, ¿no? La gente pone un saquito ahí, una tarima, y pone la yuca, el verde, tantas cosas. Eso empíricamente. Usted dijo ahorita que la segunda ciudad de Esmeralda sería, se puede decir, el sur. Pero, híjole, eso lo hace falta un mercado allá. Más allá de un mercado, lo hace falta también nosotros un parque, pues. Un parque grande como tiene Guayaquil, Ambato, todo ello. ¿Y nosotros qué? Esas cosas lo hemos discutido ahora, también nosotros.
0: Usted mencionaba a doña Julia Angulo, que estuvo hasta hace poco en la Secretaría de Pueblos y Nacionalidades y hoy está de candidata a la prefectura. ¿Cómo puede incidir la prefectura en una actividad en la que ustedes están inmersos dentro de la ciudad de Esmeralda? Las competencias de los gobiernos provinciales pues van por otro lado.
1: En buena hora que usted tocó ese tema. Mire, por primera vez, yo creo, en historia podemos marcar la diferencia. Que aquí no es que tenemos que votar con el hígado, sino pensando. Si ya hay un presidente, tenemos la asamblea, ¿qué nos hace falta? Prefectura, alcaldía, concejalía, juntas parroquiales, para poder hacer convenio. Porque eso es lo que lo ha sucedido aquí, a nosotros. Tenemos un alcalde de una línea y el presidente de otra línea. Y aquí no nos llega nada. ¿Y aquí quién pierde? Es el pueblo. Yo pienso que ahorita a nosotros nos conviene esta sola línea que tenemos nosotros aquí y aprovechar la coyuntura que tienen estas dos mujeres con nuestro presidente de la República, mi camarada periodista, y esto tiene que ser Esmeralda por Esmeralda, mi amigo.
0: Muchas gracias a usted, señor Fernando Solano, César Jaramillo.
1: Porque don Jara va también por los barrios del sur, mi camarada periodista.
0: Usted también es candidato.
1: Claro, gracias a Dios, en el nombre de Jesucristo, se me han dado esta oportunidad. Y no es de ahorita, mire, a mí me encanta el tema social. Siempre hemos venido a esta radio desde que estaba don Saúl, siempre los abrió estas puertas. A los dirigentes comunitarios, que siempre estamos trabajando los 365 días del año. Antes que me corte un pedacito ahí. Mire, otra cosa que estamos luchando nosotros es la casa del dirigente comunitario. Quien habla es dirigente, pero no tenemos una sede. Todos los maestros tienen una sede, ¿sí o no? Los señores periodistas tienen una sede, los policías, todo mundo. Y nosotros, que trabajamos los 365 días del año, no tenemos una sede. Entonces, hemos pedido que se declare, se puede decir, utilidad pública, unos cuantos solares para que se construya la casa del dirigente, porque muchos se han muerto, otros los años ya no le dan, pero en su momento aportaron para el desarrollo del cantón y especialmente los barrios del sur. Y con estas dos damas y este equipo lo vamos a lograr. Bien, mi gran amigo.
0: Muchas gracias
1: a usted y a Dios.
0: Don César Jaramillo. Ha sido un gusto dialogar esta mañana aquí. Son las 9 horas de la mañana con 21 minutos. 9:21. Hay una pregunta si volverán a bajar los precios de las gasolinas Extra y Ecopaís en Ecuador. En 5 días rigen los nuevos precios. Los precios de las gasolinas Extra y Ecopaís, así como del diésel premium, se revisarán el 11 de septiembre. Con las reformas que ha hecho el gobierno al sistema de bandas de precios, se prevé una nueva reducción de precios. en este caso, se espera que la proyección de bajada esté entre los 0,03 centavos y 0,06 centavos por galón, por lo que la Extra y Ecopaís podrían pasar de 3,24 a entre 3,18 y 3,21 dólares, mientras el diésel bajaría de 3,18, 3 dólares con 18 centavos a 3 dólares con 12 y 3 dólares con 15. Podría ser en esa banda. Se trataría de una nueva reducción similar a la registrada en agosto. El mes pasado los precios bajaron unos 0,02 centavos por galón. Las gasolinas Extra y Ecopaís, ambas de 85 octanos, pasaron de 3,26 a 3,21 por galón, mientras que el diésel premium bajó de 3,20 a 3,18 por galón. Estos precios estarán vigentes hasta el 11 de septiembre. Hasta el 11. Los precios de los combustibles y el petróleo en el mundo se dispararon desde marzo del 2026 por la guerra entre Irán, Estados Unidos e Israel. Y Ecuador también sintió el impacto, ya que los precios de los combustibles para el sector automotor, gasolina de bajo octanaje y diésel, ya no están congelados, sino que varían mediante un sistema de bandas en el que incide el precio internacional de petróleo. Y esa guerra entre Irán y Estados Unidos e Israel, señores, marca las condiciones de los precios. Con este escenario, el gobierno de Daniel Noboa tomó desde julio del 2026 varias medidas para amortiguar el impacto, que ha consistido en reformas al mecanismo de cálculo de precios en el marco del sistema de bandas. La última medida se tomó en agosto del 2026 con la emisión del decreto ejecutivo 468. Por la emisión de este decreto, el gobierno ya anticipó que los precios de los combustibles para los vehículos en Ecuador seguirán bajando de manera gradual hasta diciembre del presente año. Por los ajustes hechos mediante decreto ejecutivo, los precios de los combustibles en Ecuador bajarían pese a la alza del petróleo en los mercados internacionales. El barril de petróleo de WTI, referencia para Ecuador, cerró el viernes 4 de septiembre de este año en 91.48 dólares por barril, con un alza del 0,2%. Se trata del precio más alto desde el pasado 24 de julio, cuando el crudo cerró en 89.31 dólares el barril. Solo en agosto, el crudo acumuló una alza cercana al 7%, impulsada por la reanudación de los ataques entre Estados Unidos e Irán y las restricciones al tránsito por el Estrecho de Hormuz, una ruta clave para el transporte mundial de petróleo. La nueva escalada aumenta el temor a interrupciones en el suministro mundial de crudo y complica los esfuerzos diplomáticos para normalizar la navegación por el estrecho. En Ecuador, pues ya ustedes conocen, rige un sistema de bandas para las gasolinas desde julio y del 2024 y para el diésel desde diciembre del año pasado. Este mecanismo ajusta los precios de los combustibles según el comportamiento de petróleo en los mercados internacionales y otras variables. La fórmula establece el límite para las variaciones mensuales. Los precios pueden subir hasta el 5% o bajar hasta el 10% frente al mes anterior. Y pese a que los precios internacionales de petróleo habían bajado en los últimos meses, el sistema de bandas de Ecuador no permitía trasladar toda esa caída de inmediato. Por eso, el gobierno modificó la fórmula primero en julio del 2026 mediante el decreto 444 y luego en agosto con el decreto 468 para que las reducciones de los precios internacionales se reflejen de manera más rápida y de forma gradual en Ecuador. El decreto 444 creó un mecanismo excepcional para acelerar las bajas de los precios de los combustibles cuando se cumplan ciertas condiciones. Una caída de al menos el 15% en el costo de importación después de un aumento previo de al menos el 50%. Y segundo, y que la banda de precios hubiera aplicado el alza máxima permitido del 5% durante 2 meses seguidos. El decreto 468 modificó ese mecanismo para que las reducciones de precios internacionales se trasladen de forma gradual a los combustibles en Ecuador. Además, estableció que el esquema se mantendrá mientras el costo de importación no aumente al menos 40% frente al promedio de los 4 periodos anteriores. Son las 9 horas de la mañana con 27 minutos, 9:27. Atención. Bueno, vamos a saludar a un cumpleañero. Bueno, hoy 8 de septiembre cumple el mejor de sus días el joven Ariel Enrique Reyes Gilces. Está cumpliendo sus 20 años. La saludan con cariño sus padres, doña Leonela Gilces, también nuestra compañera, y le cumplen a todos. Johnny Reyes, su padre, sus hermanos Mauricio y Mayra, sus abuelas Doris y Mariana, y toda la parentela, todos los amigos, en fin, se unen a este festejo por los 20 años de Ariel Enrique Reyes Gilces. Hoy estarán de mantel largo, habrá de todo, un disfrute pleno para celebrar estos 20 años. ¡Felicidades!

9:28. Solo una cosita antes de despedirnos. Temprano alguien me llamó para preguntarme qué había pasado con el hospital del IES. Vino una comisión del IES a instancias de gestiones hechas por la señora Roberta Zambrano y se reunieron con los miembros de la Asociación de Jubilados y otros sectores organizados de Esmeralda para optar por un nuevo terreno donde se construiría el hospital del IES. Esto es en Tachina, y allí ha actuado el señor Eddie Villacís y su familia, que están poniendo a disposición, otorgando, regalando un área de terreno para la construcción de este hospital. Esa es la información que tengo. No pude estar presente en el evento, simplemente le hago referencia a lo que luego fui informado. Bien, amigos, estamos concluyendo aquí Opinión Popular. Les agradecemos la atención. Ha sido un gusto. Gracias por la atención. Buenos días.

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2: 9:31.
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1: 11 horas en punto.
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0: exacta en la voz de su amigo.
1: 11 horas 28 minutos.
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2: La hora exacta en La Voz de su amigo.
3: 12 horas en punto.
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5: Buenas tardes, amables oyentes. Bienvenidos al microinformativo de las 12. ¿Puedes revisar el teléfono, compañero? Sí, ya, ok, muy amable. Son ya las 12 con un minuto en el país. Bueno, contamos con la dolencia de la gripe. A muchos nos ha afectado en esta temporada, sin tanta lluvia, a veces mucho polvo, etcétera. Pues si esto hace que nos sintamos preocupados por la situación de lo que se anuncia, la llegada del fenómeno El Niño, mucho calor, mucha lluvia a veces, o calor extremo, esto perjudica muchísimo. Atención, son las 12 con un minuto en el país. Iniciemos aquí el bloque de información. En detalles.

0: Bien, y tomamos desde la página de la Policía Nacional sobre los operativos que se han ejecutado en los últimos días en Esmeraldas. El primero se llama Operativo Apolo. Golpea las estructuras criminales en Esmeraldas. En el marco de la estrategia operacional 3D, la Policía del Ecuador ejecutó el operativo Apolo en diferentes sectores del Cantón Esmeraldas. Con el despliegue de servidores policiales y con el apoyo de las Fuerzas Armadas, se realizaron controles para la detención o detección de armas, municiones y explosivos y sustancias sujetas a fiscalización. Hay resultados sobre este tema. Adicionalmente, también aprehendidos 5 presuntos integrantes de los Lobos, entre ellos un adolescente vinculado a delitos de secuestro express, extorsión, esto también en lo que tiene que ver en Esmeraldas. Así también tenemos la información referente a aprehendidos 4 sujetos que portaban armas de fuego también en Esmeraldas. Y por qué no, otro de los temas que tenemos en la siguiente entrevista, don Isa, también aprehendidos 3 sujetos de en persecución ininterrumpida, también ocurrió en Esmeraldas, y adicionalmente aprehendidos sujetos o 3 sujetos integrantes de los GDONN en Esmeraldas. Vamos a escuchar un compendio, a ver si tenemos la nota lista, don Isa. Sí, vamos entonces con el detalle de esta información que la Policía Nacional nos proporciona a esta hora de la tarde.
1: La Policía Nacional, a través de la subzona de Esmeraldas, ejecutó el operativo Apolo 38, en la cual intervinieron varias unidades de los subsistemas preventivos, investigativos y de inteligencia. Este operativo Apolo se ejecutó en varios sectores del Cantón Esmeraldas, de lo cual tuvimos importantes resultados, ¿no? Entre ellos, me permito detallarles para el conocimiento de la ciudadanía, tuvimos 8 personas aprehendidas, un ciudadano detenido con boleta de captura, la boleta es por tenencia ilegal de armas de fuego. Asimismo, tuvimos 2 armas de fuego, 19 cartuchos sin percutir, 3 vehículos y 3 motocicletas recuperadas, 3 vehículos y 3 motocicletas retenidas, 65 gramos de droga y un teléfono celular. Como ven, la Policía Nacional ha dado un duro golpe a lo que es la delincuencia organizada en nuestro cantón. El personal técnico científico de criminalística ha hecho la fijación de todos los indicios que han estado relacionados en los diferentes eventos en los cuales se intervenido la Policía Nacional. Sí, uno de los principales fue en lo que es el sector de las riberas del río, en la cual se hizo un mega operativo, en la cual intervinieron 5 señores oficiales superiores, 13 oficiales subalternos y 70 clases de policías, en la cual se hizo un barrido en diferentes sectores, y producto de esto son algunos de los resultados que se indicaron. Asimismo, la Policía Nacional está ejecutando obviamente lo que es la estrategia operacional 3D, la misma que está orientada a debilitar, desorganizar y desarticular las capacidades de las organizaciones delictivas y de esa manera reducir el riesgo, obviamente, de inseguridad que afectan a los habitantes del cantón y de la subzona Esmeralda. La posición delictiva que estaba operando principalmente en el Consupa, en donde varios sujetos organizados estaban realizando actividades delictivas, principalmente orientadas a lo que es asalto, robo y secuestro extorsivo express. Es por ello que nuestras unidades, tanto de inteligencia como investigativas, realizaron el levantamiento de información, realizaron varios seguimientos y vigilancias. Producto de esto se pudo tener información para saber en dónde se encontraba operando esta organización. El día de hoy se realizó un allanamiento en la cual se pudo detener a 5 individuos, ¿no? Todos ecuatorianos, se está verificando los antecedentes. Entre los detenidos constan 3 varones, 2 mujeres. Entre las mujeres, una de ellas es menor de edad. Entre los indicios asociativos principales que se pudieron encontrar, tenemos una motocicleta, se tuvieron 5 teléfonos celulares de diferentes marcas y características, varias dosis de droga, 2 armas de fuego. Estas armas, obviamente, que de la información preliminar se establece que son armas menos letales, las cuales posiblemente sean armas traumáticas modificadas, las cuales la pericia determinará la actitud, obviamente, de lo que es el funcionamiento de las armas de fuego. Así de igual manera, se obtuvo varias municiones, entre ellas cartuchos calibre 9 milímetros traumáticos y calibre .380. Estas son las las principales indicios. Se va a proceder en este momento a la judicialización de estos sujetos. Nos permitimos informar que a través de esta acción tan destacada de la Policía Nacional hemos dado un duro golpe a la delincuencia, especialmente la que está operando en los cantones Atacames y Muisne.
2: La Policía Nacional, dentro de la estrategia operacional 3D, realizó dos operativos, tanto en el sector de Bellavista Norte como en el sector de 50 Casas, en el cual en las dos intervenciones se logró la aprehensión de 4 ciudadanos, de los cuales 3 son adolescentes. En el primer sector, que es en el de Bellavista Norte, se aprehendió a 3 adolescentes, en cuyo poder se encontró un arma de fuego con 6 cartuchos. En la segunda intervención, en el sector de 50 Casas, se procedió a la aprehensión de un ciudadano conocido con el alias Chichí, que dentro de las investigaciones de esta persona son el causante de todos los delitos que se cometen en el sector.
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0: Son las 12:07 y hoy existe expectativa por lo de la Corte Nacional de Justicia referente al caso Buitrón. Acabamos de contactarnos con Javier Buitrón, nos ha indicado que se encuentra en audiencia actualmente, es decir, que la audiencia continúa. Los resultados estaremos dándolos a conocer oportunamente a través de la voz de su amigo, la que te informa. Primero y mejor, son las 12:08 en el país. Atención, 10 provincias de Ecuador registran mayor riesgo por el fenómeno del Niño, advierte Gestión de Riesgos. La Secretaría Nacional de Gestión de Riesgos identificó las 10 provincias con mayor vulnerabilidad en el país ante la proximidad del fenómeno del Niño, proyectando un incremento severo de precipitaciones entre finales del 2026 e inicios del año 2027. El informe técnico alerta sobre amenazas e inundaciones severas en el litoral y movimientos de masa en la región sierra, con el objetivo de que los gobiernos locales ejecuten de forma oportuna obras de prevención e infraestructura y mitigación de emergencias. En la costa, las provincias con mayor presión de inundaciones son Guayas, los ríos Manabí, El Oro y Esmeraldas. De ellas, Guayas encabeza la exposición poblacional con aproximadamente 383,000 habitantes en riesgo. Por su parte, la sierra, las provincias como Loja, Pichincha, Azuay y Cañar presentan también problemas para deslaves ubicados en Loja como más expuesta, con 94,780 ciudadanos en actos vulnerables. La Secretaría Nacional de Gestión de Riesgo destacó que 4 provincias costeras como El Oro, Manabí, Guayas y Los Ríos enfrentan un doble riesgo al ser propensas tanto a inundaciones como a colapsos de tierra, lo que podría comprometer la conectividad vial, el agua potable, la infraestructura, también en lo que tiene que ver salud. Son las 12:11. Atención, en el ámbito local en Esmeraldas, el licenciado Exxon Bone, habitante de la isla Luis Vargas Torres de Esmeraldas, manifestó sobre los problemas que cuentan estos 7 barrios que están ubicados en las riberas del río Esmeraldas por la llegada del fenómeno del Niño.
4: La isla Luis Vargas Torres, que comprende 7 barrios, 12 de mayo, Habana, Cordero Crespo, 20 de noviembre, 29 de agosto, Roberto Luis Cervantes y Pianguapí. Estamos nosotros ya trabajando, ya nos reunimos con el PNU, ya nos reunimos con Cáritas para planificar bien qué es lo que vamos a hacer en cada uno de estos sectores. Claro que a diferencia de otras épocas, hablemos del año 81, 82, con la crecida del río acá en la isla Roberto Luis, Cervantes, Pianguapí y Luis Vargas Torres, la sentimos sumamente fuerte. De ahí vino otra época donde también tuvimos complicaciones severas, fue en el año 96-97, y ahora pues que se nos avecina pues el próximo Niño que ya estamos en...
0: El triple niño, muchos dicen.
4: El triple
0: niño. Don Edson, ¿qué medidas se han tomado? ¿Ha mejorado la situación acá referente en rutas de evacuación? ¿Cómo se han complementado en estos años?
4: Bueno, primero que conocedores de la problemática de acá, nos ha permitido pues poner a la luz los problemas centrales que teníamos y ya tenemos instalado acá en la isla Luis Vargas Torres un SAT, Sistema de Alerta Temprana, que está instalado ahí a la altura de la Escuela Leonidas Grueso y que sirve para la isla Roberto Luis Cervantes y para toda la isla Pianguapí y Luis Vargas Torres.
0: ¿Rutas de evacuación?
4: Tenemos instalados 96 rutas de evacuación en toda la isla que nos permiten salir hacia el Colegio Margarita Cortés y hacia el Cabezón, al igual que los de Pianguapí que salen hacia el sector de Tachina.
0: Aquí es prioritario por algunos puentes que son, también se los utiliza como ruta de evacuación. ¿Qué pasa con eso?
4: Bueno, tenemos aquí el puente que está a la altura del Colegio Margarita Cortés, que está como para ruta de evacuación. En una época lo quisieron sacar el cuerpo de ingenieros, pero nosotros no hicimos un levantamiento de toda la comunidad y ahí lo dejaron y ya lo reparamos con Teresa Yepes. En la Cruz Roja se ha hecho a través del PNU, se hizo la reparación de ese puente con un costo, que sí, un costo de $120,000 se invirtieron en ese puente y está muy bien, muy bien.
0: ¿Es puente peatonal o carrozable?
4: Un puente peatonal, pero se lo amplió un poco más. Entonces sale eso hacia la altura de la Cruz Roja.
0: Ahora, ¿qué va a pasar con el tema socialización en estos 7 barrios? Me refiero de ir paulatinamente llevándoles sobre la información, qué van a hacer, cómo trabajar de manera conjunta.
4: Bueno, estamos primero conectados todo a la dirigencia de todos los barrios y en cada barrio hay
0: un representante
4: y además de eso tenemos las brigadas de evacuación en cada uno de los sectores que nos va a permitir accionar cuando ya suenen las alarmas.
0: Usted mencionaba que han tenido reuniones los últimos días con PNUD, han tenido también con Cáritas, entre otras instituciones. ¿Cuál es la ruta? ¿Qué van a hacer entre todos ellos?
4: Sí, la semana pasada tuvimos dos reuniones, una que con los dirigentes de PNUD, ya estuvimos también con Cáritas, con el padre Antonio, en una reunión en la Curia, donde hemos ya trazado alternativas. La Curia por lo menos ya nos dijo los kits de alimentos para algunas familias están listos. Con Cáritas hemos pensado hacer otra reunión para ir ya trazando alternativas con las brigadas de evacuación.
0: En lo que tiene que ver centros de acogida, ¿tienen también aquí en el sector?
4: Aquí en el sector no tenemos centro de acogida.
0: ¿Qué va a pasar entonces?
4: Nosotros salimos, los de la parte sur salen hacia la vía y rumbo al Cabezón, y los de acá el sector 12 de mayo, Habana y parte del Cordero Crespo salen hacia el Colegio Margarita Cortés.
0: ¿Qué va a pasar con el muro que se iba llevando? Aquí donde estamos en estos momentos es una parte alta que no ha sido afectada que en épocas de inundación. ¿Qué pasa con el resto? ¿Cómo está ese proyecto?
4: Bueno, en esto sí tenemos que hacerle un llamado al municipio que es el ente que le corresponde atender a la isla Luis Vargas Torres. Nosotros vemos de que la atención por parte del municipio para las obras de envergadura acá no han llegado porque cada que mandan una maquinita simplemente es para limpiar un poco y echar un poquito de material en las calles, pero no, donde nosotros queremos.
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0: Ya son las 12:15 en el país. 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Continuamos con más información. Tabaquismo pasivo causó casi 1,7 millones de muertes en el mundo, advierte el estudio de una empresa como Day Lansing. Atención, la exposición del humo de segunda mano contribuyó a casi 1,7 millones de muertes prematuras en todo el mundo durante el 2023, según la investigación publicada entre el martes 8 de septiembre de este año, es decir, hoy, por la revista científica Day Lausanne. El reporte, que analizó datos del 2004, cuatro países, entre ellos también figuran el año 1990 y 2023, determinando que más de 2.700 millones de personas estuvieron expuestos al tabaquismo pasivo, un riesgo sanitario que no presenta un nivel seguro de inhalación y que se ubica como una de las principales causas directas de enfermedades a escala global. Entre la población afectada se contabilizan 767 millones de niños de 14 años en sectores que inhalan humo lateral, derivó en 5,2 millones de afectaciones respiratorias en el último año, según la evaluación. La investigación subrayó que la inhalación pasiva es específicamente dañina porque el humo que emana del cigarrillo no pasa por filtros y contiene mayores concentraciones y sustancias. Así que, don Isa, usted que siempre ve, está al lado de alguien que fuma, dígale, hey, hágase un lado, porque primero me muero yo y usted que está fumando. Y parece mentira. Hay personas que nunca han fumado y tienen cáncer de tabaquismo. Y pregunten por qué. En la familia hay alguien que dentro de la casa o fuera de la casa fuma cualquier hora y eso hace que se contamine los niños, la esposa, los amigos, etcétera. Por eso, una buena recomendación, cuando usted ve a alguien que vaya a fumar, dígale, por favor, desaparezca de aquí. Son las 12:19. Atención, seguimos. Más de 40 personas que son parte del asilo de los esposos Bichara están preocupados por la llegada del fenómeno del niño y piden a la alcaldía o a autoridades que le ayuden tanto en el ingreso de este importante sector como también en recursos económicos para sobrevivir. Escuchemos.
5: Aquí estamos, como siempre, con nuestros adultos mayores, que en este momento son 41 prácticamente. Son 39 residenciales, 2 diurnos. Con nuestra actividad de siempre, ¿no? Tenemos que animar un poco a estos ancianos. Estamos un poco preocupados, pero también estamos preparándonos para este fenómeno del niño, ¿no? Que dice que con seguridad viene este año, ¿no?
0: Ha habido muchas ocasiones en donde ha habido inundaciones, menos acá.
5: Sí, yo me acuerdo en el 2016, fue una inundación, sí, de agua, que non vino dal río, vino dal estero de allá. Pero già hicimos un trabajo dal estero che ya limpiamo todos, però ahorita passiamo un poco de años e tenemos que hacer el trabajo retomar este asunto. Estamos en septiembre, el tiempo ahorita que empezamos a movernos.
0: Y sería, ¿no?, prioritario porque aún no ha llovido, claro, como se lo anuncia.
5: Sí, sobre todo estamos un poco preocupados por esa carretera de entrada, ¿no? Porque al medio de esa carretera hay como una alcantarilla que está un poco bloqueada. Así, ahorita estamos buscando ayuda también del municipio, de que pueda ayudarnos, ¿no?
0: Ojalá que estos oficios que han interpuesto sean...
5: Sí, ayer pusimos el oficio. Estoy seguro que nos ayudará, porque siempre nos ayuda, ¿no? El campo de bombero, la alcaldía, cuando pedimos de memoria, digo que siempre, me acuerdo que siempre vinieron y siempre se interesaron de nosotros.
0: Sí, sí. También el Todopoderoso siempre los abriga y los protege, porque en otras ocasiones hemos visto totalmente inundada la isla, no así aquí. En este
6: sector.
5: Sí, de verdad. Digo, aparte de esta inundación, aparte, en 2016 fue también el año del terremoto.
6: Así es.
5: Después vino esta inundación, fue un año terrible. Pero, bueno, salimos con vida todos. Sí, sin perder vidas. Esa es la cosa más importante para nosotros.
0: ¿Cómo
5: sí.
0: están todas las personas acá? Los que están aquí en esta casa de reposo.
5: También, yo digo que tenemos un poco de todo, ¿no? Hay ancianos que son un poquito más enfermos, pero hay otro que también está bien, para la edad que tiene, digo, ¿no? Porque tenemos dos ancianos que tienen 102 años.
0: 102 años.
5: Dos. Un grupito que tiene como 95 años, me parece que está bien de salud, ¿no? Una selección un poco natural, puede serlo, pero...
0: Y sobre las personas que están al cuidado también de estas personas.
5: Bien. Sí, tenemos este equipo. Nosotros somos dos religiosos, 21 trabajadores o operadores aquí, ¿no? Entre cuidadores, profesionales, personal de limpieza, para cocina, para lavandería, en todo son 21. Bueno. Trabajar en equipo, ¿no? Es la cosa más importante, ¿no?
0: Así es.
5: Andar todo junto, sin equipo. Como hoy, por ejemplo, tenemos una capacitación por la tarde de un psicólogo del centro de centro de salud que viene a dar una capacitación. Claro, tenemos que seguir, ¿no? Seguir siempre teniéndose al día, ¿no?
0: Esta casa de reposo es para muchos prioridad y para otros inalcanzable porque no, ¿cuándo hay cupo? ¿Cuándo hay tiempo?
5: Eso, mira, nosotros tenemos un carisma espiritual, ¿no? Que es el de San José Cotolengo, que tenemos que favorecernos, ayudarnos sobre todo los que más necesitan nuestra ayuda, ¿no? Sin mirar al bolsillo, sin mirar a su condición económica. Cuando vemos un caso que necesita nuestra ayuda, como dice nuestro obispo, tenemos que salvar el carisma, dice, salvamos el carisma, ¿no? El carisma es de ayudar a los más pobres, a los más necesitados.
0: Hermano, ¿se ha analizado hacer alguna extensión para la atención de más personas, ¿no? No sea esa pregunta. Sí.
5: Podría ser un sueño, un ideal, pero pues se hace lo que se puede con lo que se tiene.
0: Ahora
5: ¿no?
0: es muy sacrificado para lo que se tiene.
5: Sí, con lo que se tiene se hace, sí.
0: ¿Qué pasa con las personas que fallecen de un momento a otro?
5: Mira, si tiene familiares, claro, los familiares pues lo llevan. Nosotros pensamos a la defunción, a toda la documentación. Si no tiene familiares o personas que vienen a visitarlo, que puede llevarlo, aquí a Tacina, la Junta de Tacina, de un trocito del cementerio de Tacina, allí lo llevan.
0: Ahí le dan cristiana sepultura.
5: Sí, hacemos la misa acá y allí le damos la sepultura. Sí.
0: Por ahora, completamente lleno está.
5: Ah, sí, siempre. Tenemos un estado de espera. Como un 20, más o menos.
0: 20.
5: La provincia es grande. Sí, es grande.
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0: Don Isauro, ¿y usted qué opina? Él manifiesta que tienen 20 en espera, pero cada año entra uno o dos. Entonces será mucho tiempo, no va a haber chance para nosotros, ¿eh? Continuamos, son las 12:24. Futuros tecnólogos conocen procesos de generación eléctrica en Termo Esmeraldas. El tamaño de los motores, sus componentes, el funcionamiento y las maquinarias de los talleres donde se realizan los mantenimientos son aspectos sorprendentes para estudiantes y futuros profesionales durante la visita a la central térmica Esmeraldas 2. Irene Lara Bajaña es una de los 338 estudiantes de los institutos tecnológicos que han recorrido las instalaciones de CELET-EP Termo Esmeraldas en el presente año. Allí conocen el proceso para generar la energía en centrales termoeléctricas. La estudiante del Instituto Tecnológico Sucre de la capital de la República, junto a sus acompañantes, recorrieron la central térmica Esmeraldas 2 este 7 de septiembre, es decir, ayer. Son inmensos los pistones, comentó la futura tecnóloga mecánica automotriz, al observar los trabajos de mantenimiento que se cumplen en el motor 5 para reincorporarle al sistema eléctrico nacional. Una vez concluida la intervención, la central contará con 7 de sus 12 unidades operativas como parte del plan de recuperación de 96 megavatios de capacidad instaladas. Manuel Rodríguez, otro de los estudiantes visitantes, aprovechó la oportunidad para contrastar la teoría de la realidad industrial y observar el funcionamiento de los motores de generación y constatar que cada uno cuenta con 12 pistones, elementos que se desplazan dentro de los cilindros para convertir la energía producida por la combustión de combustible en movimiento mecánico, proceso fundamental para generar la energía eléctrica. Continuamos con más información local. Atención, han pasado ya 13 años para los habitantes del Nuevo Tabete y aún existe incertidumbre de qué va a pasar.
6: Ya son 13 años desde que pasó el deslizamiento de tierra allá en Tabete y desde que fueron reubicadas las personas de allá, de esa comunidad. Y pues el Ministerio de Agricultura siempre nos trajo acá con el fin de redistribución de estas tierras, pues que hasta la vez no se dan por muchos motivos. Primero, pues el motivo de la despropiación del chino, eso fue un proceso que tuvo años y luego pues algunos problemas internos dentro de la comunidad que también han hecho que el proceso no se dé. Pero gracias a Dios, digo así porque sé que Él conoce nuestras necesidades y por Él las cosas han ido avanzando de una manera favorable para la comunidad. Hemos ido avanzando poco a poco en lo que es el proceso de redistribución a todos los campesinos, a todas las personas que tenían sus fincas, sus solares. Y de esta manera pues ya el Ministerio de Agricultura dice que poco es lo que falta. Igual no tenemos todavía una respuesta de decir ya nos entregaron el predio como quisiéramos, pero estamos confiando en las autoridades, estamos confiados de que las cosas se van a dar como tienen que darse bajo las leyes que existen y que amparan a las personas vulnerables, y estamos en esa espera de que ya el ministerio por fin nos diga ya está su proceso y ya están sus escrituras.
7: Mientras tanto, durante estos 13 años ha habido una dilatación en el proceso, cambios de directores acá también en el directorio de la asociación, etcétera, pero ya es hora de que se tenga finalizado este proceso, porque muchos incluso ya han fallecido quienes eran parte de esta asociación, como es del Nuevo Tabete.
6: Así es, ya hay alrededor de 8 personas que ya fallecieron aquí en este sector, porque ya eran personas adultas, entonces ya, como dicen muchos, ya van muriendo y no ven ya lo que todos queremos, pues ya la solución a esto, para que ya tener seguro de decir esto es mío, porque usted sabe que un documento es el que dice esto es mío.
7: Ahora, y si ya hicieron una linderación de manera general, como para la constatación de lindero, se puede decir, de quiénes son, dónde están ubicados los vecinos. En este sentido ya se tiene trazada esa ruta. Ahora, ¿qué es lo que falta, Karen?
6: Pues, según los ingenieros, se hizo una presentación de títulos. Con esa presencia, sí, mire, esta propiedad eran 800 hectáreas que se despropiaron. Luego pasaron a 500 y luego dentro de las 500 vinieron los señores Estupiñanes mostrando escrituras que ellos tenían 200 más dentro del previo. O sea que solo nos quedaban 200 y pico para nosotros.
7: Ni siquiera 300 hectáreas.
6: Ni siquiera 300.
7: Y ahí se van a distribuir para las personas que son afectadas.
6: Sí, pero nosotros hemos estado luchando en ese tema porque tenemos documentos donde desde el 1960, donde hay las escrituras de este predio, que constan las 500, y sobre esos documentos nosotros hemos luchado, hemos ido, hemos venido, hemos ido a Quito, hemos viajado y hemos hecho valer esas escrituras, porque usted sabe que tal vez no podemos tener dinero ni abogados ni nada para defendernos,
7: pero la ley les puede ayudar en
6: pero
7: esto.
6: La ley nos está ayudando sobre eso, los ingenieros del MAP también. Entonces, con los señores Estupiñanes, pues ya están a punto ya de finiquitar esa situación de las 200 hectáreas que tienen ellos en escritura. Ellos tienen que devolvernos, está ya demostrado en documentos, ya está demostrado, incluso en la presentación de títulos los señores Estupiñanes no se presentaron, y eso fue favorable para nosotros, porque si ellos tenían cómo defender sus escrituras, deberían de haberse defendido y no lo hicieron en el tiempo que tenían que hacerlo.
7: ¿Alcanzarán este año a legalizar estos predios, Karen?
6: Sería la alegría más grande para mí, para mi familia y para toda la comunidad en general. Esa es la promesa que nos han hecho los funcionarios, eso es lo que nos han dicho desde el año pasado, nos dicen ya estamos, este año le entregamos, pero siempre aparece algo que obstaculiza, sí, entonces ya nos han dicho que las autoridades ya les han dado la orden de que este predio ya lo entreguen este año.
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0: A las 12:29 recibimos el reporte desde el Departamento de Comunicación de la Prefectura de Esmeraldas.
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0: Amables oyentes, gracias por habernos acompañado en este espacio de información.
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11: La hora exacta y la voz de su amigo.
12: 12 horas 37 minutos.
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Hola, ¿qué tal, amigos y amigas? Sean todos y todas bienvenidos y bienvenidas a una tarde más, de Zona de Campeones. Este día martes 8 de septiembre, amigos Radio Escucha. Muchísimas gracias siempre por estar aquí en sintonía de 2:30 a 1:30 de la tarde. Por la radio La Voz de su amigo, por la 96.3 y 89.9 FM. Recargado como siempre de información deportiva para cada uno de ustedes. También agradecerles a Don Isa por estar acá con nosotros. Y como no, a cada uno de ustedes que nos están sintonizando todos los días para estar pendiente de todo el ámbito deportivo, en el ámbito local, nacional e internacional. Soy Alberto Martínez y, como siempre lo vengo diciendo, recargado de información deportiva. El día de ayer se jugó la fecha número 29, la penúltima fecha, para ya poder conocer, ir conociendo el hexagonal de las de los equipos que van a las competiciones internacionales, ese cuadrangular también que está sumamente apretado. El día de ayer se jugaron los tres últimos partidos de la fecha número 29, de esta Liga Pro Ecuavet, amigos Radio Escucha, donde el Club Sport Emelec comenzó con esta fecha importantísima esta fecha para el cuadro azul. El Bombillo necesitaba ganar, el Bombillo quería los tres puntos y lo logró por gol de nada más y nada menos que Aníbal Leguizamón, de los 75 minutos del segundo episodio, le dio el gol de la victoria, donde lo pone a respirar al Club Sport Emelec, un Club Sport Emelec que no ha tenido una buena campaña dentro de la Liga Pro. En estos momentos se encuentra en la zona de la clasificación, en el cuadrangular de la Sudamericana. Se encuentra en el noveno puesto con 39 puntos, con esos tres puntos importantísimos que le ganó al Manta Fútbol Club en condición de local. En condición de local, el Emelec hizo respetar esta vez su casa. En esta ocasión, el Club Sport Emelec le dio la victoria en el estadio George Capwell. 1-0 ese compromiso, donde Aníbal Leguizamón, la figura del partido, porque le dio los tres puntos, le dio ese gol importantísimo a los 75 minutos, porque necesitaba el Emelec sí o sí ganar, porque se iba a complicar, el empate le complicaba y mucho más, le iba a complicar la derrota donde hubiera perdido con el Manta, que es el colero de la tabla de posiciones, amigos Radio Escucha de Radio La Voz de su amigo. Esto es importantísimo, cómo se está poniendo este hexagonal del descenso, el hexagonal del descenso se está poniendo de una manera increíble. El MLE estaba en la 11ª posición antes de comenzar, de terminar esta jornada número 29. En la jornada número 28, el MLE estaba en la 11ª posición con 36 puntos. Estaba el Club Sport MLE. Los Millonarios necesitaban ganar, lo consiguieron por medio de una pelota parada desde la vía del tiro de esquina. Lanzaron el córner y ahí apareció Aníbal Leguizamón. El salvavidas Leguizamón comenzó con ese cabezazo espectacular que le dio la victoria y se quedó con los tres puntos el cuadro azul. En otro escenario deportivo, todos estos tres partidos que se jugaron la noche de ayer fueron en horario de las 7 de la noche, 19 horas, los tres partidos se jugaron. En este partido no se querían guardar absolutamente nada, querían ir todo por el todo, porque el triunfo era lo único que le podía dar un respiro en este partido importantísimo, que nos regalaron 7 goles, amigos Radio Escucha. 7 goles espectaculares en el encuentro entre el cuadro de Lorense. El Lorense que recibía a Guayaquil City, al Super City de Paul Gavilanes, al Super City de Miller Bolaños. Y es allí donde el Super City comenzó jugando de una manera espectacular, pero dio espacios y comenzó el Orense a observar esos espacios en los primeros 5 minutos del primer episodio. Y Cristian Ortiz, a los 5 primeros minutos del primer episodio, le daba el triunfo momentáneo al Orense. Desde ahí se comenzaba a observar un partido de ida y vuelta, que comenzaban también a ver los errores de del equipo contrario. Pero los goles fueron los que no se quedaron atrás, porque existieron 7 goles. Comenzó abriendo la cuenta a Cristian Ortiz a los 5 primeros minutos. En el primer episodio
comenzó también el Guayaquil City a ver los errores de Lorenzo, donde Diego Fernando Dorregaray a los 35 minutos por la vía penal le daba el empate momentáneo a Guayaquil City. Goles espectaculares se vivieron en el primer tiempo. 4 goles en el primer episodio se vivieron porque estaba el empate a los 35 minutos. A los 45 minutos del primer tiempo, Walter Agustín Herrera le daba también el gol al Orense. Le daba el gol al Orense porque también había marcado Edison Mero a los 38 minutos y ese partido comenzaba de una manera espectacular. Comenzaba también el ambiente futbolístico en el terreno de juego. La hinchada, la afición de Lorenzo jugaba un partido aparte, le daba el empuje porque necesitaban la victoria. Los dos equipos necesitaban la victoria, no querían guardarse absolutamente nada. El primer episodio terminó con 4 goles, 2 para cada equipo. Y ahí terminaba todo, hasta el momento, en los primeros 45 minutos, amigos Radio Escucha, con 2 goles del Orense y 2 goles de Guayaquil City. Comenzaba el segundo episodio. En el segundo episodio comenzaba y le daba el gol Valentín Burgoa. Valentín Burgoa por el Orense a los 75 minutos y todos creíamos que terminaba así, 3-2. 3-2, creíamos que iba a terminar así porque los jugadores comenzaban ya a sentir la fatiga, el cansancio dentro del terreno de juego en el 24 de mayo, Estadio de Lorense, comenzaba a sentirse esa fatiga, pero reaccionó Guayaquil City y el gol nuevamente, el doblete de Diego Fernando Dorregaray. Dorregaray, exjugador del Deportivo Cuenca también, le daba el empate a Guayaquil City y esto al parecer se estaba culminando con 3 goles para cada equipo, pero cuando llegaba la parte final a los 93 minutos ya agonizando este encuentro espectacular, encuentro maravilloso con 7 goles que estos dos equipos no se querían guardar absolutamente nada, se vio reflejado en el terreno de juego. El nivel de fútbol como se lo vio dentro del terreno de juego para ambos equipos, donde los errores también fueron objeto de tantos goles. Y por ello, Valentín Burgoa realizaba su doblete nuevamente a los 93 minutos agonizando este compromiso. Y le daba los 3 puntos al Orense. Todos pensábamos, obviamente, que el encuentro se iba a terminar empatado a 3. 3 para cada uno, pero a los 93, Valentín Burgoa aparece de una manera espectacular para darle los 3 puntos importantes a Lorenzo. A pesar de la victoria de Lorenzo, se encuentra aún en ese hexagonal del descenso, en la 13ª posición con 33 puntos, mientras Guayaquil City bajó porque el Club Sport Emelec ganó. Y se queda el Guayaquil City con 36 puntos y menos 5 gol de diferencia. Así que a ponerse las pilas porque el otro partido que se jugó el día de ayer, la noche de ayer lunes, fue entre el Muxurruna versus Leones del Norte. Este partido fue muy fue muy dinámico los primeros 45 minutos. Fue muy dinámico en los primeros 45 minutos. Ya comenzaron los dos equipos a guardarse porque no querían cometer errores. El que cometía el error la podía pagar muy cara dentro de este encuentro entre Leones del Norte y el Muxurruna. El Ponchito que quería manifestarse con los 3 puntos, con su hinchada, pero lamentablemente Leones del Norte fue a pelearla a Leones del Norte. Comenzó ganando el cuadro de Leones del Norte por gol de Cristian Solano. Cristian Solano, los 7 primeros minutos, muy rápidamente comenzó dándole el triunfo momentáneo a Leones del Norte, que Leones del Norte se encuentra en estos momentos en el cuadrangular de la clasificación a Copa Sudamericana, amigos Radio Escucha. Pero en el primer episodio mismo, este partido fue espectacular porque en el primer episodio comenzaron a regalarnos momentos importantísimos, momentos peligrosos de gol, donde aparece Renato Ibarra a los 22 minutos por la vía penal, empatando
este cuadro del Muxurruna hacia el Leones del Norte. Leones del Norte no se guardó absolutamente nada, también fue a pelear, pero este compromiso quedó 1-1. En el primer episodio terminó con 2 goles, uno para cada equipo, y en el segundo episodio querían ambos equipos ir a seguir buscando, pero también se estaban guardando para no poder cometer errores, porque el primero que cometía errores la iba a pagar muy caro y se podría quedar sin puntos. En estos momentos se encuentra Leones del Norte. Leones del Norte se encuentra en la octava posición con 39 puntos. 39 puntos tiene Leones del Norte. Está abajo el Club Sport Emelec en la novena posición con 39 puntos igual, pero el gol de diferencia es de menos 8 del cuadro azul. Mientras tanto, el Muxurruna que no pudo con Leones del Norte en Lecha, en condición de local. En condición de local no pudo el Muxurruna. El Ponchito tiene 38 puntos y menos un gol de diferencia. Aún se encuentra en el cuadrangular. Se encuentra en el cuadrangular de la competición sudamericana, en esta competición internacional que se encuentran estos equipos importantísimos. Tanto Libertad de Loja, Leones del Norte, el Club Sport Emelec y Muxurruna. En estos momentos, si se termina la fase, se encuentran en el cuadrangular de la competición de Copa Sudamericana. Aún tienen chance estos equipos. Importante, amigos Radio Escucha. Es importantísimo que aún tiene chance, pero ya vamos a seguir dialogando de las chances que tiene cada uno de los equipos para seguir en las competiciones internacionales. Pero primero nos vamos con una pequeña musiquita y ya regresamos.

En estos momentos estamos escuchando alza tu copa y brindemos por el adiós del cantante El Greco. Esta música es importantísima porque la cual significa la aceptación madura, nostálgica y dolorosa del fin de un amor. Así que alza tu copa y brindemos por un adiós. Es una frase icónica de la balada romántica homónima interpretada por este cantante espectacular, El Greco. Importante las músicas que nos da a conocer Don Isa, nos hace escuchar. Muchísimas gracias a él por siempre estar ahí pendiente de esas musiquitas extraordinarias para cada uno de ustedes, amigos radio escuchas, que nos sintonizan de lunes a viernes de 12:30 a 1:30 de la tarde por la radio Las Voces de su amigo, la 96.3 y 89.9 FM. Seguimos hablando en el ámbito deportivo y siguiendo analizando la Liga Pro, que se pone al rojo vivo, la Liga Pro, donde nada está dicho hasta el momento. Falta una fecha en donde todo puede pasar. En el fútbol todo puede pasar, por eso es el deporte más maravilloso que puede existir en el planeta, dicen. Por esa razón, nada está dicho en estos momentos. Barcelona aún tiene chance de clasificar en ese hexagonal de la competición internacional como es la Conmebol Libertadores de América. Tiene 43 puntos, pero si Barcelona pierde, amigos, se puede ir al cuadrangular, de la Sudamericana. El último partido que tiene el cuadro torero es con el Delfín de Manta. Jugará este domingo 13 de septiembre, jugará en el Estadio Monumental Banco Pichincha con su gente, con su hinchada. Todo dependerá de Barcelona mismo si quiere estar en ese hexagonal para pelear las competiciones internacionales como la Libertadores de América, porque los primeros cinco ya están clasificados. Como es Independiente, Sociedad Deportiva Aucas, Universidad Católica.

posibilidad, tiene la posibilidad de estar en ese cuadrangular, en ese hexagonal de la competición de Libertadores de América con 41 puntos, esperando también que Barcelona resbale, que Barcelona no le gane al Delfín de Manta. Mientras tanto, en la parte inferior de la tabla de posiciones de la Liga Pro, también está al rojo vivo, porque nada está dicho. El Club Sport Emelec en la novena posición con 39 puntos. Le va a tocar el último partido con el Macará de Ambato. Tendrá que ir a Ambato a pelear esos 3 puntos. Tiene que ir a pelear esos 3 puntos. Tienes que ganar o ganar, porque el Muxurruna y Guayaquil City están atrás de el Emelec. Emelec tiene una diferencia de goles tremenda, que es menos 8. Ese menos 8 gol de diferencia le puede perjudicar en caso de que Guayaquil City gane. Si Guayaquil City, amigos Radio Escucha, de Radio La Voz de su amigo, le gana a nada más y nada menos que al Muxurruna, porque este es un partido espectacular entre el Muxurruna y Guayaquil City. Si Guayaquil City le gana al Muxurruna, haría 39 puntos. Y se pondría en la novena posición. Se pondría en la novena posición porque el Club Sport Emelec tiene menos 8. Guayaquil City tiene menos 5. Aún tiene posibilidades el Super City de Paul Gavilanes de colocarse en ese cuadrangular de competición sudamericana. Y el Muxurruna bajaría obviamente en la parte décima primera posición con 38 puntos. Y se quedaría en ese hexagonal del descenso. Está el rojo vivo esta competición para el torneo local en el ámbito de competiciones internacionales, amigos Radio Escucha. Espectacular todo lo que se está viviendo en el campeonato ecuatoriano de fútbol. Por otro lado, amigos, también tenemos el día de ayer en el ámbito local, hablando también para las competiciones locales, el día de ayer Esmeraldas estuvo presente en los Juegos Nacionales de Menores Guayas 2026, en esta edición, décima séptima edición, Esmeraldas estuvo presente con la participación de sus autoridades nacionales deportivas. Se llevó a cabo la ceremonia de inauguración en estas competiciones de los Juegos Nacionales Menores Guayas 2026. El acto contó con la presencia de la ministra Gilda Alcíbar García, el administrador de la Fede Guayas, Washington Moreno, y también la presidenta de Fede Guayas, Rosa Zubiaga, quienes dieron inicio oficial a esta gran fiesta del deporte ecuatoriano. Le damos los mayores de los éxitos le damos a nuestros competidores esmeraldeños que están dentro de esta competición de los Juegos Nacionales Menores 2026. Amigos Radio Escucha, importante la participación de los de las diferentes disciplinas que nos van a representar en el Guayas, amigos Radio Escucha. Importantísimo todo lo que se va a dar a cabo, todo lo que se está manifestando en estos momentos. También estuvo la presidenta Rosa Zubiaga dando también el recorrido para que nuestros competidores, tanto en el ámbito del boxeo y judo, que fueron las primeras delegaciones en llegar a sus residencias en estos Juegos Nacionales de Menores de Guayas 2026, gracias a esa gestión, la presidenta comenzó también a dar los diferentes recorridos a los diferentes escenarios, para así también estar muy bien equipados, para que nuestros competidores estén al tanto de todo lo que se vaya a dar. Por eso la presidenta de la Federación de Esmeralda, de Fede Esmeralda, Rosa Zubiaga, y su equipo técnico, metodológico y financiero se encontraron en la ciudad de Guayaquil para constatar la presente de toda la residencia de los deportistas que poco a poco llegan en las delegaciones. Poco a poco iban llegando las delegaciones. Ahí llegó la de judo y también la de judo y boxeo. Llegaron las delegaciones para estar ya pendientes en todo lo que se va a dar a cabo, todo lo que se va a dar a cabo en esta décima séptima edición de los Juegos Nacionales de Menores Guayas 2026. Así que desde acá le deseamos los mayores de los éxitos a cada uno de nuestros competidores en las diferentes disciplinas deportivas. En las diferentes disciplinas deportivas le damos los mayores de los éxitos. Que le vaya súper que bien a cada uno de los competidores. Y más de traer una medalla, que se diviertan, que den todo por sí, que disfruten.

0: disfruten, que se disfruten estos deportes, que se disfruten estos Juegos Nacionales de Menores que se está realizando en Guayas, y nuestros representantes que se diviertan de la mejor manera, que es lo importante. A más de traer una medalla, a más de ir a una competición, a más de eso, hay que ir a disfrutar. Hay que ir a disfrutar con responsabilidad y, cómo no, dando lo mejor de sí para sí también tener la oportunidad de seguir representando a nuestra provincia Esmeraldas. Con esta información, amigos, Radio Escucha de Radio La Voz de su Amigo, nos vamos con una pequeña pausa comercial y ya regresamos con más información deportiva.
1: La hora exacta en La Voz de su Amigo.
2: 13 horas, 1 minuto.
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0: Bueno, regresamos con la información deportiva, amigos. Radio Escucha de Radio La Voz, amigos. Muchísimas gracias siempre por estar en sintonía por la 96.3 y 89.9 de 12:30 a 1:30 de la tarde. Siguiendo en el ámbito deportivo, para cada uno de ustedes, también es el día domingo. Este fin de semana jugó Barcelona Sporting Club, que fue a visitar a Sociedad Deportiva Aucas. Un Aucas que, a pesar de estar con la clasificación al hexagonal de competiciones internacionales, no quería dar el brazo a torcer, quería quedarse con los 3 puntos y por ello comenzó ganando 1-0. Comenzó ganando con gol de Michael Carcerlén a los 6 primeros minutos. El exjugador de Barcelona también, Michael Carcerlén, a los 6 minutos le daba el triunfo momentáneo. Momentáneo le daba ese triunfo importantísimo que se estaba convirtiendo, porque en los primeros 45 minutos iba ganando Sociedad Deportiva Aucas. Pero comenzó el profesor Troviani. El profesor Troviani comenzó a analizar más el partido a profundidad, comenzó a ver a sus jugadores y comenzó también a arriesgar, porque Barcelona quería ir a ganar. ¿Por qué razón? Porque era lo único que le podía salvar, a pesar que el empate también le podría salvar a Barcelona de no bajar de casilla. A pesar de eso, Michael Carcelén fue expulsado a los 47 minutos, ya agonizando el primer episodio. Barcelona tenía la oportunidad de poder ir con el triunfo, pero no lo podía realizar, no lo podía conseguir, porque Sociedad Deportiva Aucas se mantuvo cerrado y comenzó a haber también errores por cuadro del equipo torero, donde falló algunas ocasiones Sociedad Deportiva Aucas para aumentar el marcador, a pesar de estar con un jugador menos. Pero Barcelona seguía buscando, Barcelona quería el empate, no lo llegaba. Y por la vía penal, una jugada donde apareció una mano, llegó Johnny Quiñones, ex de Sociedad Deportiva Aucas, y ya agonizando el encuentro, le da el empate. Este empate le sirvió a Barcelona para estar en estos momentos en la sexta posición y aún mantenerse en pelea para la zona de clasificación en este hexagonal, de la Libertadores. Por ello, este encuentro culminó 1-1. 1-1 culminó el encuentro por parte de Sociedad Deportiva Aucas. Hizo el gol Michael Carcelén a los 6 minutos, exjugador de Barcelona Sporting Club. Y por parte de Barcelona hizo el gol Johnny Quiñones, exjugador también de Sociedad Deportiva Aucas. Ese fue el marcador de este domingo en donde repartieron puntos los ídolos del Ecuador, Sociedad Deportiva Aucas y Barcelona Sporting Club. Y es acá en donde también tenemos la información por parte de los jugadores que están en el exterior. Ya habíamos hablado de Gonzalo Plata, lo que había pasado frente al Dinamo de Moscú en el suelo ruso. Dijeron que Gonzalito Plata estaba lesionado según los exámenes médicos. Mientras tanto, Flamengo se mantenía que Gonzalo no tenía absolutamente nada. En estos momentos, Gonzalo Plata ya está aquí en el Ecuador. Está en la capital de los ecuatorianos y todos se van a preguntar por qué está en el Ecuador. Porque el día jueves tenemos Conmebol Libertadores de América, amigos Radio Escucha. Independiente del Valle recibirá a Flamengo de Gonzalo Plata. Y no tan solo de Gonzalo Plata, sino también de Anthony Valencia. Anthony Valencia integra nuevamente la nómina del Flamengo. Es convocado Anthony Valencia y Gonzalo Plata para enfrentar a Independiente del Valle en la Conmebol Libertadores de América. Este encuentro espectacular, donde vamos a tener a dos ecuatorianos enfrentar a un equipo ecuatoriano. El equipo del Flamengo ya se encuentra en la capital de los ecuatorianos para también estar pendientes, para estar al tanto ante todo lo que se va a venir este día jueves, que se vendrá el Flamengo versus Independiente del Valle. Un partido emocionante, un partido espectacular por los cuartos de final de ida de la Conmebol Libertadores de América. Amigos Radio Escucha de Radio La Voz de su Amigo, es importantísimo todo lo que se está viviendo en territorio ecuatoriano, el fútbol ecuatoriano, cómo ha avanzado, y por ello tenemos a dos ecuatorianos en el fútbol, en este equipo como es el Flamengo. Anthony Valencia, que ya fue presentado, ahora es convocado para la Conmebol Libertadores de América para enfrentar a Independiente del Valle. Mientras tanto, Independiente del Valle tiene está invicto. Independiente del Valle está invicto porque nunca ha perdido ante Flamengo en la ciudad de Quito. 3-0 en derrotas tiene Independiente del Valle. Es lo que registra Independiente cuando enfrentó al Flamengo, incluyendo una goleada a los Rayados. Nunca ha perdido en condición de local contra Flamengo. Esto es un dato importantísimo. Recordemos que en el 2020, por la Conmebol Libertadores de América, también se ha enfrentado contra el Flamengo. Se enfrentó en el 2020. En el Estadio Olímpico Atahualpa, en la Recopa quedaron 2-2. En el mismo 2020 se enfrentaron en el Rodrigo Paz Delgado, más conocido como Casa Blanca. Esto fue por Conmebol Libertadores de América, que mucho vamos a recordar esa goleada que le propinó Independiente del Valle al Flamengo de 5-0 en el 2020. Una goleada espectacular. Mientras tanto, el último compromiso que estos dos equipos se han chocado fue en el 2023, en la ciudad de Guayaquil. Por la Recopa se enfrentaron, donde Independiente del Valle le ganó 1-0 al Flamengo. Por ello, Independiente del Valle está totalmente invicto enfrentándose al Flamengo el día jueves. Vamos a ver cómo será este compromiso maravilloso, un compromiso espectacular. Será una revancha para Flamengo, porque tres partidos importantes, tanto dos recopas y una Copa Libertadores de América, le ha ganado Independiente del Valle. En una recopa del 2020 que terminó empatado 2-2 en el Olímpico Atahualpa. Mientras tanto, esa goleada espectacular que le propinó en el Rodrigo Paz Delgado, más conocido Casablanca, por la Conmebol Libertadores de América, también de 5-0. Dos vallas invictas, dos triunfos, apenas un empate. Independiente es el claro favorito en condición de local. Es el claro favorito en estos cuartos de final de ida vamos a ver este día jueves que se va a dar este partido espectacular. ¿Qué pasará? ¿Seguirá con el invicto Independiente del Valle ante el Flamengo? ¿O el Flamengo se tomará la revancha ahí con el Independiente del Valle? Este partido es importantísimo, amigos Radio Escucha. Por otro lado, siguiendo con los ecuatorianos en el exterior, porque aquí estábamos tocando lo de Anthony Valencia y también sobre Gonzalito Plata, que están convocados ante este partido espectacular, este partido vibrante que se va a dar el día jueves a las 7:30 de la noche, 19:30, el día jueves 10 de septiembre, por la Conmebol Libertadores de América. Y bueno, tenemos representante en el Balón de Oro. Tenemos representante en el Balón de Oro porque el Paris Saint-Germain dio a conocer la renovación primero de William Pacho. Mayula, Bernardo, Fabián Ruiz, Joao Neves, Luis Enrique, y estos fueron ovacionados en el Parque de los Príncipes. El defensa ecuatoriano renovó hasta el 2031. Con el vigente campeón de la UEFA Champions League. Así que William Pacho tenemos para largo en el Paris Saint-Germain. Por otro lado, amigos Radio Escucha, ya todos los podemos saber de que William Pacho es el primer ecuatoriano en entrar en la lista de 30 nominados para el Balón de Oro. Orgullo ecuatoriano, haciendo historia William Pacho, representando al fútbol ecuatoriano, representando a todos los ecuatorianos. Recordemos que ya habíamos tenido también nosotros, los ecuatorianos, un representante en el Balón de Oro. Eso fue en el 2006, donde estuvo Edison Méndez. El Quinito Méndez no estuvo dentro de los 30 nominados. El Quinito Méndez estuvo dentro de los 50 nominados al Balón de Oro cuando jugaba en el PSV de Holanda. Recordemos ese pasado histórico por parte del Quinito Méndez. En el 2006 fue nominado dentro de los 50 jugadores hacia el Balón de Oro. En esta ocasión lo tenemos al defensa central. A uno de nuestros jugadores que ha renovado el fútbol ecuatoriano, uno de los jugadores que ha dado historia, tiene la Champions League, ha sido uno de los mejores centrales a nivel europeo, un joven ecuatoriano, el esmeraldeño William Pacho es nominado como Balón de Oro, está dentro de los 30 nominados a Balón de Oro. Y es acá donde eso es importantísimo para todos nosotros los ecuatorianos, de tener un representante que esté nominado a esta gala espectacular, donde todos los jugadores obviamente quisieran estar dentro de esta nominación. Esta es una nominación importantísima porque también recordemos que hay jugadores importantes que están en esta lista de la nominación de Balón de Oro. Y uno de ellos es Lionel Messi, que vuelve a estar entre los nominados al Balón de Oro tras tres años y se queda a la nominación del récord que tiene Cristiano Ronaldo. Cristiano Ronaldo en esta ocasión no entró a la nómina del Balón de Oro. Con esta nominación, Lionel Messi ya alza su 17ª nominación al Balón de Oro en su carrera y se queda solo a una de igualar al récord de Cristiano Ronaldo, que tiene 18. Espectacular. Mientras tanto, Lionel Messi con 17 nominaciones ha ganado 8 balones de oro. Cristiano Ronaldo con 18 nominaciones alcanzó 5 balones de oro. Esto es espectacular de los jugadores que están dentro de esta nómina espectacular, amigos Radio Escucha, de Radio La Voz de su amigo. Muchísimas gracias siempre por estar en sintonía con nosotros de 12:30 a 1:30 de la tarde. Hay que darle el apoyo a nuestro compatriota como lo es William Pacho. Y también en una de las entrevistas que le realizaban al Balón de Oro actual, que es Dembélé, el francés Dembélé, que es el compañero de William Pacho, dijo rápidamente: no hay que olvidarnos de William Pacho. Importantísimo lo que dijo. No hay que olvidarnos de William Pacho. Se lo merece, es un gran jugador. Esas fueron las palabras que expresó el francés Dembélé, actual campeón también de la Champions, el jugador que es Balón de Oro, el actual Balón de Oro, hasta que puedan nuevamente conocer quién es el nuevo Balón de Oro. Y es aquí donde está el apoyo. Está el apoyo de los jugadores, está el apoyo de ese equipo, el Paris Saint-Germain, que se convirtió en una hermandad, que se convirtió en un gran equipo, en un gran equipo de la mano de Luis Enrique, que convirtió a este un fenómeno futbolístico de Europa. Y por ello hay que darle a William Pacho, hay que darle todo el apoyo a William Pacho. Desde acá, todos los ecuatorianos contentos, contentos por esta oportunidad, por ser, estar dentro de los 30 nominados, y ahí aparece el nombre del ecuatoriano, del esmeraldeño ecuatoriano William Pacho. Con esta información, amigos Radio Escucha, importantísima información, obviamente, orgulloso de ser ecuatoriano, orgulloso de ser esmeraldeño, y cómo no, orgulloso de tener un representante dentro de los 30 nominados para este Balón de Oro. Así no se lo gane William Pacho, es importante que el nombre de un ecuatoriano esté plasmado dentro de esa nómina de 30 jugadores. Con esta información nos vamos con una pequeña musiquita y ya regresamos con mucha más información deportiva.

Ahí lo podemos escuchar a Elio Roca. Te necesito tanto amor. Elio Roca expresa su sufrimiento basado en esta música donde se alivia con la presencia de su amada. Así que te necesito de Elio Roca, amigos Radio Escucha. Esto indica que su amor es un refugio y una fuente de consuelo. Espectacular estas músicas que nos regala Don Isa. Y es acá donde nosotros le damos un poco a cada uno de ustedes. De todo le estamos dando en este ámbito de la música. Con este de Elio Roca, Te Necesito Tanto Amor. ¿Cómo no? Bueno, y siguiendo hablando de fútbol, hablando del tema futbolístico, del deporte, amigos Radio Escucha, gracias, muchas gracias a cada uno de ustedes por siempre estar ahí pendiente con nosotros. Y mientras tanto, Liga Deportiva Universitaria de Quito. Vamos a hablar también de Liga Deportiva Universitaria de Quito, porque Liga viajó a Brasil. Liga ya viajó a Brasil porque también tiene competición internacional. También tiene que jugar su competición internacional con el Palmeiras. Va a jugar con Palmeiras Liga Deportiva Universitaria de Quito en estos cuartos de final de ida por la Copa Libertadores de América. Mientras tanto, Isaac Álvarez relató la motivación del plantel y confía en el trabajo. Confía en el trabajo de sus jugadores y de los nuevos refuerzos que van a lograr, que pueden lograr los resultados positivos el día miércoles, el día de mañana que se enfrentará el equipo Albo contra Palmeiras, ya está en territorio brasileño. Los equipos ecuatorianos ya se están preparando para estos cuartos de final de ida en la Conmebol Libertadores de América. Amigos Radio Escucha, importantísimo todo lo que está suscitando que está suscitando con nuestros equipos ecuatorianos. Y por otro lado, va a haber un duelo importantísimo de ecuatorianos. Va a haber un duelo importante de ecuatorianos donde se va a enfrentar Boca Juniors versus nada más y nada menos que el Sao Paulo. El Sao Paulo de Robert Arboleda. Va a estar ahí Egner Valencia, Robert Arboleda, en un enfrentamiento de dos ecuatorianos. Boca Juniors recibe al Sao Paulo en los cuartos de final de la Conmebol Sudamericana, en un cruce histórico. La Bombonera será el escenario deportivo en donde el duelo entre ecuatorianos de Egner Valencia, que busca el gol para los de Boca, y Robert Arboleda, que lidera la defensa brasileña en este duelo gigante de ecuatorianos. Este duelo espectacular de ecuatorianos que se jugará en la Bombonera. La Bombonera, escenario deportivo, que se enfrentarán dos ecuatorianos que van a pelear en estos cuartos de final de ida. Los cuartos de final de ida van a pelear para estar en la siguiente fase de la competición internacional como es la Conmebol Sudamericana. Esta noche, 19 horas con 30 minutos, 7 horas con 30 minutos, se jugará el duelo histórico de Boca Juniors versus Sao Paulo. Histórico porque hay dos jugadores ecuatorianos. El delantero ecuatoriano Egner Valencia, que aún no se encuentra con el gol, vistiendo el uniforme de Boca Juniors. Y por otro lado, el jugador emblemático, un jugador que también ha hecho mucha historia en Sao Paulo, el Sao Paulo de Brasil. Estoy hablando nada más y nada menos que de Robert Arboleda. Robert Arboleda, que ha estado mucho tiempo en el Sao Paulo, con altas y bajas, pero aún se mantiene en el equipo brasileño, que va a ir a buscar la hazaña de quitarle, de ir con la ventaja en estos cuartos de final de ida de la Conmebol Sudamericana. Amigos Radio Escucha de Radio La Voz de su amigo, importante todo lo que se está viviendo en los torneos internacionales con los jugadores que están en el exterior, en esta ocasión con Boca Juniors, que representa también Egner Valencia, por otro lado Sao Paulo, que también está Robert Arboleda. Vamos a ver si se le abre el arco esta noche en el estadio de Boca Juniors, en la Bombonera, si se le abre el arco a nada más y a nada menos que
a Einer Valencia. Einer Valencia que aún no encuentra el gol. Aún no encuentra el gol. La gente ya comienza a estar un poco disgustada porque ha perdido algunas claras Einer Valencia en la competición de Argentina. Tanto en la Liga de Argentina ha perdido algunas ocasiones de gol. Y por ello la afición y la hinchada está un poco disgustada porque no encuentra aún el gol el goleador ecuatoriano Einer Valencia. También tenemos acá lo de Kendry Páez. ¿Qué está pasando con Kendry Páez, amigos? ¿Qué está pasando con Kendry Páez? El Chelsea no encontró un equipo para que el jugador ecuatoriano, el joven jugador ecuatoriano Kendry Páez, pueda estar dentro de las filas de algún equipo. Ya intentó en varios equipos, pero no ha podido ser. En esta ocasión, Kendry Páez fue inscrito en el Cojanex. Es el nuevo nombre, este es el nuevo nombre que llevan los equipos sub-21 y sub-19 del Chelsea, las inferiores del Chelsea. Fue inscrito en la sub-21 tras no encontrar equipo en el mercado. El futbolista ecuatoriano jugará en las inferiores del Chelsea. Es lo único que le quedó al Chelsea por hacer porque no encontraba equipo. No encontraba equipo después de su salida con el River Plate Argentina. Y esto es lo que se está viviendo con este jugador ecuatoriano. Lamentablemente para este jugador ecuatoriano las cosas no le han estado saliendo bien, no le han estado saliendo como él la esperaba y como muchas personas y como muchos medios de comunicación lo estaban tildando como la joya ecuatoriana. La joya ecuatoriana nunca deslumbró, la joya ecuatoriana no brilló y por ello el Chelsea estuvo buscando equipos para poder ver realmente el desempeño, el desenvolvimiento futbolístico de este gran jugador, que por eso lo compraron, por eso lo quieren en este equipo importantísimo como es el Chelsea. Pero por el momento está en la sub-21, está en las inferiores del Chelsea, ya fue inscrito. Vamos a ver cómo será el desenvolvimiento de este jugador ecuatoriano como es Kendry Páez. También para ver si realmente tendrá la oportunidad. Si tendrá la oportunidad de poder estar con los mayores, por decirlo así. Para estar con un Moisés Caicedo dentro del terreno de juego. Hay que ver qué pasará con el futuro de este jugador ecuatoriano como es Kendry Páez, amigos Radio Escucha de Radio La Voz de su amigo. Regresando al ámbito, en el ámbito nacional, un duro golpe para Barcelona Sporting Club, porque Jefferson Intriago fue operado de la rodilla. Esto se dio a conocer hace pocos minutos que Barcelona Sporting Club informó este día martes, obviamente, que el jugador de Barcelona Sporting Club, el volante Jefferson Intriago, fue sometido a una intervención quirúrgica tras sufrir una lesión meniscal aguda en su rodilla derecha. Según la parte médica del club de Barcelona, dio que la lesión se produjo durante el partido disputado el día anterior, que fue ante Sociedad Deportiva Aucas, o sea que esta lesión se la provocó el día domingo ante Sociedad Deportiva Aucas. La operación se realizó el día de ayer y se desarrolla con éxito. Por ello, hay que ver cómo se va recuperando el jugador Jefferson Intriago, este volante ecuatoriano Jefferson Intriago, que también estuvo por Liga Deportiva Universitaria de Quito, este jugador importantísimo. Y también, amigos Radio Escucha, habíamos hablado de Ismael Blanco, nosotros, director técnico de los Rayados, como es técnico universitario. Pero acá los jugadores no lo quieren a Ismael Blanco como director técnico. Y ya que también está suspendido por no tener licencia de entrenador. Liga Pro suspendió a Ismael Blanco por incumplir sus funciones como delegado de esta dirigencia como ese técnico universitario, ya que el argentino no está registrado como director técnico. Importante, amigos Radio Escucha, no está registrado como director técnico Ismael Blanco. Mientras tanto, el estratega consta como delegado del campo de cuerpo técnico, pero sin su registro. Mientras tanto, que Santiago Salinas figura como entrenador asistente, por lo que el ex delantero no podrá y no puede dar indicaciones durante los partidos
que vaya a estar dirigiendo. Y en otra ocasión también Ismael Blanco tiene complicaciones con los jugadores. Se ha dado a conocer de que los jugadores no quieren que Ismael Blanco sea el director técnico de los del Rodillo Rojo como es técnico universitario. Esta polémica se ha estado dando, esta polémica hay que irla sanando, porque técnico universitario, amigos radioescucha, está en la 14ª posición. Y Ismael Blanco ha dirigido 3 partidos, si mal no lo recuerdo. Ha dirigido 3 partidos donde perdió el partido, este partido de 20, la jornada 29. Sí, la jornada 29 la perdió con Liga Deportiva Universitaria de Quito, 3-1. El partido pasado también lo perdió con Delfín de Manta, 1-0 en la 28. Y en la 27, en la jornada 27... fue nada más y nada menos el técnico universitario que le ganó 3-1 con el Deportivo Cuenca. Esos fueron los 3 partidos que ha dirigido hasta el momento Ismael Blanco. Vamos a ver ahora en esta última fecha cómo le va. Pero nada está dicho en esta última fecha de la Liga Pro Ecuavet, amigos Radio Escucha. Con esta información deportiva le estamos dando fin a Zona de Campeones. Hoy martes 8 de septiembre. Muchísimas gracias a cada uno de ustedes por siempre estar en sintonía de 12:30 a 1:30 de la tarde, amigos. El día de mañana vamos a venir con mucha más información deportiva, porque también se viene la UEFA Champions League. Mañana tendremos participación ecuatoriana. Va a estar jugando el Arsenal, también va a estar jugando el Chelsea y otros equipos que están los ecuatorianos en Europa para esta UEFA Champions League, que se viene impecable, se viene espectacular esta UEFA Champions League. Y también vamos a venir con mucha más información deportiva para darles a conocer a cada uno de ustedes. Muchísimas gracias por estar en sintonía siempre por la 96.3 y 89.9 FM en Radio La Voz de su Amigo. Muchísimas gracias, don Isa, por siempre estar acá con nosotros. Y a cada uno de ustedes se despide Alberto Martínez.

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3: La hora exacta en la voz de su amigo.
4: 13 horas 31 minutos.
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6: La hora exacta en La Voz de su Amigo.
7: 14 horas, 4 minutos.
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Señoras y señores, ¿qué tal? Muy buenas tardes. El gusto, el placer de estar nuevamente con ustedes. Ya marcamos 14:10 minutos, 12 de la tarde con 10 minutos. En el Control Master, Mr. JJ, quien les habla, José Luis Curay. Estaremos hasta las 17 horas, 5 en punto de la tarde. En este día, martes, segundo día de la semana de labores. Hoy estamos en el día número 2 de la semana 37. Hoy es martes 8 de septiembre, es el 251 día del año en el calendario gregoriano. En la cuenta regresiva, señoras y señores, quedan 114 días para finalizar este año 2026, con el cual estamos iniciando la programación. 14:11, las 2 de la tarde con 11 minutos. Nuestras líneas habilitadas, gracias a quienes ya se comunican, nos ayudan a programar buena música a través de las redes sociales, ¿verdad? Tanto en WhatsApp, en Messenger, nuestra línea convencional, en fin. 14:11. Ayer ganó el bombillo. Ya estaremos platicando acerca de ello, ¿eh? Acerca de ello. El bombillo nos dio esa gran alegría, ¿eh? Que estuvimos ahí con los nervios de punta. Y bueno, se dio lo que se tenía que dar. Que el bombillo tenía que ganar para tener esas aspiraciones de no irse al sextangular del descenso, sino al cuadrangular de la Sudamericana, ¿verdad? Bueno, felizmente salimos de ese bache, podríamos decirlo así. 14:11, las 2 de la tarde con 11 minutos, señoras y señores. Así estamos iniciando la programación Las Tardes con su amigo. Bienvenidos.

0: Así disfrutamos de los grandes temas, grandes éxitos en su momento, ¿verdad? Recordar es volver a vivir. Y nosotros estamos en Desempolvando la Musicoteca de los Grandes Recuerdos. Suenan los acetatos de 45 revoluciones, ¿eh? Los Don Play, disco de vinilo, como usted le quiera ver, ¿verdad? Como usted lo quiera llamar. Es el acetato. Muy bien, ¿eh? Suenan espectaculares, ¿eh? Como mejor que CD JJ. Bueno, 14:24, 2:24. Nuestras líneas están totalmente habilitadas, el 2720-499 y 0994-622432. Están totalmente habilitadas para que nos ayudes a programar buena música en este día martes, segundo día de la semana. Empiezan prácticamente los juegos en la Libertadores Sudamericana. Mañana juega Liga, mañana miércoles, ya a mitad de semana. Los días se están yendo, es rapidito, de verdad. Se están yendo en un abrir y cerrar de ojos. Mañana juega Liga. El día jueves juega Independiente, los dos equipos ecuatorianos que están en los cuartos de final, ¿verdad? De la Copa Libertadores. Así que esperemos que les vaya súper que bien, súper que chévere. Vamos a estarlos apoyando desde acá, ¿verdad? Desde acá vamos a estarlos apoyando a los muchachos para que estén concentrados y prácticamente saquen un buen resultado. Los dos equipos ecuatorianos se enfrentan a equipos brasileños, ¿eh? Imagínense ustedes, ¿eh? Bueno, mientras tanto marcamos 14:25, 2:25. Nuestras líneas están totalmente habilitadas. Nos ayudas a programar buena música en este martes sensacional, martes espectacular. Y aquí vamos con uno de los grandes de la música, sin lugar a duda, Franco De Vita, ¿eh? Que este fue el título de una, esta canción fue el título de una telenovela, si no estoy mal, ¿verdad? De una telenovela. Bueno, aquí estamos para compartir esos momentos agradables, momentos únicos. Los grandes artistas y los grandes, grandes agrupaciones, solistas, en fin, ¿verdad? Desfilan aquí por la pasarela de Radio La Voz de su amigo, haciéndonos deleitar con la buena música. Temas románticos que llegan al corazón.
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8: La hora exacta en La Voz de su Amigo.
9: 14 horas 33 minutos.
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Aunque okay, qué canciones, de verdad, qué temas espectaculares. Y la música en otro idioma, las famosas baladitas Forever de Eagles, Hotel California, temas que nos están solicitando con mucho gusto para complacer a nuestro público romántico en esta tarde espectacular del día martes, martes 8 en el mes de septiembre. Bueno, Mr. JJ está en el control master, gracias a quienes se comunican. Saludos para Sonia Orbe, allá en la tolita número 2, para Aldo y Verónica en Aire Libre, si no estoy mal, disfrutando de la programación. Nuestro gran amigo, los grandes amigos del volante también están dándonos los reportes de sintonía. Por ahí está Adrián Carranza, saluditos especiales también para Don T. Saludos a los grandes amigos del volante, al igual que a los amigos del volante. El saludo muy especial para el Pato Reasco. ¿Qué tal? Muy buenas tardes. El saludo para Luchito allá en Tachina, disfrutando de la programación. Jaime Maestro, ya le voy a colocar el tema que nos está solicitando. Adrián Carranza, nuestro gran amigo. Disfruta día a día de la programación. Está música mellando, o como dice él, taxi camellando. Así que felicidades y gracias también para Priscila y Rebequita en Atacames. Doménica nos está escuchando allá en Voluntad de Dios. Saludos para Saray. Saray nos escucha allá en Muisne, la Isla del Encanto, en nuestra segunda frecuencia 89.9, toda la zona sur. Zona norte 96.3. Saludos en Palestina, en Río Verde, en Roca Fuerte, Borbón. Okay. La Tola, San Lorenzo, 96.3. Bueno, estamos felices, de verdad que ayer se tenían que dar algunos resultados para que el bombillo, pueda, avanzar, de verdad. Estábamos en el puesto 11 con esos 3 puntos importantísimos y gracias al gol de tiro de esquina de Leguizamón. Solo cabeceó y de verdad que la alegría para todos los MLCistas. Qué bien, ayer festejamos ese gol, como haber ganado la copa. Sí, JJ. Sí, ahí le mandé un mensajito. Usted me mandó también ese mensajito de milagro que JJ me puso felicitaciones ayer en la noche, luego del partido. Bueno, ya estaremos platicando más acerca. Mientras tanto, vamos con información. Saluditos para la señora Bella Quiroz, para su esposo Don Segundo, aquí en La Piedradita y Sucre, ¿verdad? También disfrutan día a día de la programación. Doña Ideya, también aquí en La Piedradita y Olmedo. Así que saludos especiales a todos los grandes amigos y amigas que están en plena sintonía. Una IA, escuche bien esta información, una IA, o sea, una inteligencia artificial, puede predecir el riesgo de fracturas de cadera. ¿Cómo mejora la detección temprana en adultos mayores? El modelo fue desarrollado por investigadores de la Universidad de Gothenburg y detectó hasta 7 veces más personas en riesgo, incluso sin necesidad de ver al paciente. ¿Por qué el hallazgo resulta clave? Y es que una herramienta desarrollada a partir de registros nacionales de salud en Suecia logró predecir quiénes sufrirán una fractura de cadera e identificar hasta 7 veces más personas en riesgo de estrategias de detección usadas hoy en la práctica clínica. El modelo llamado Fracture ML fue presentado en la revista PLOS Medicine por investigadores de la Universidad de Gotemburgo y se apoya en una idea simple: usar datos sanitarios y poblacionales ya disponibles para anticipar un evento que en adultos mayores suele tener consecuencias profundas sobre la autonomía, salud y la supervivencia. El estudio analizó a 3.542.647 personas de 50 años o más, residentes en Suecia, y le siguió durante hasta 10 años. En ese periodo, 142.327 participantes sufrieron una fractura de cadera. Con esa base, los investigadores evaluaron si era posible detectar a quienes tenían más riesgo sin necesidad de una consulta presencial. Y es que prácticamente el trabajo partió de una limitación conocida en los modelos actuales de predicción. Muchos requieren datos revelados
en persona, como el índice de masa corporal o información sobre hábitos de vida. Esa dependencia complica el cribado a gran escala. El nuevo modelo buscó sortear ese obstáculo con un enfoque basado exclusivamente en registros. Para construirlo, los autores definieron 139.980 variables vinculadas con diagnósticos, medicamentos, procedimientos, factores demográficos y datos socioeconómicos. Luego probaron distintos métodos, incluidos modelos estadísticos tradicionales y sistemas de aprendizaje automático. La herramienta principal, FracturemML, utilizó aprendizaje profundo y mostró una capacidad alta para distinguir entre quienes sufrirían una fractura de cadera y quienes no. Según el estudio, el modelo alcanzó un área bajo la curva de 0.89 al año y de 0.88 a los 2 años. Incluso una versión abreviada con 35 predictores conservó un desempeño cercano con 0.87 a los 2 años y 0.85 a los 5. Para los investigadores, eso sugiere que podría haber una herramienta más simple y aplicable si en el futuro se confirma su utilidad fuera del ámbito experimental. El dato central del trabajo surgió de la comparación con el enfoque recomendado en Suecia para prevención secundaria, que se apoya en antecedentes recientes de fractura a través de los llamados servicios de enlaces de fracturas. Frente a ese esquema, FracturemML identificó casi 7 veces más personas en riesgo de fractura de cadera en un plazo de 2 años. La diferencia se reflejó en la sensibilidad. El modelo alcanzó 0.84 frente a 0.12 del modelo habitual. La especificidad fue menor, aunque con una caída limitada, 0.79 frente a 0.98, en términos clínicos, el sistema nuevo amplía de manera marcada la capacidad de detectar personas de alto riesgo, aunque a costa de sumar más falsos positivos. El estudio también dejó otro punto relevante. Los modelos de Cox tradicionales, cuando fueron desarrollados con una selección amplia de variables, consiguieron resultados similares. Los autores señalaron que el avance puede residir menos en el algoritmo en sí mismo que en un mejor aprovechamiento de los datos sanitarios y poblacionales recogidos de forma rutinaria. La importancia de anticipar estas lesiones se extiende por su impacto una vez que ocurren. En una publicación del Hospital Universitario Austral, el jefe del sector de cirugía reconstructiva de cadera y rodilla, Diego Bangele, describió la fractura de cadera como un punto de clivaje en la vida de muchos adultos mayores. Según explicó, cuando el paciente ya llega con movilidad reducida, dependencia funcional o enfermedades crónicas descompensadas, la fractura agrava un deterioro previo. En esos casos, la expectativa de vida puede reducirse a 2 o 3 años. En cambio, cuando la persona conserva autonomía y no tiene patologías graves, una cirugía rápida y un abordaje coordinado pueden permitir una recuperación amplia. Interesante, de verdad, la información de actualidad, ciencia y salud, gracias a Infobae. 14:52 minutos, las 2 de la tarde con 52 minutos, nuestras líneas están totalmente habilitadas. En esta tarde espectacular, seguimos compartiendo momentos agradables, momentos románticos. Yo que hasta ayer...

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10: La hora exacta en la voz de su amigo.
11: 15 horas, 4 minutos.
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0: DJ Mr. JJ en el control master.
1: ¡Ay, sí! ¡Seguro!
0: Saludos para Aldo, para Verónica, que nos solicitaron esta canción con mucho gusto. Estamos para complacerlos en esta tarde espectacular del día martes. Martes, ahí están los clásicos, la música retro.

0: JJ en el Control Master. 15:11, gracias Mr. JJ. Buena la canción, buena la sugerencia musical por parte de nuestros grandes amigos y amigas que se comunican día a día, nos ayudan a programar buena música. Esta es su programación, ¿eh? Este programa es vuestro, así que se pueden comunicar, me solicitan canciones, eso sí, salen en el set, ¿verdad? En los diferentes sets musicales que disfrutamos día a día aquí en el programa. Así que me piden salsita, más adelantico sale vallenato, bachatas, música bohemia, música bacán, bueno, música nacional, merengue, bueno, lo que clásicos, en fin, ¿verdad? ¿Sí o no, Mr. JJ?
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0: 15:12. Las 3 de la tarde con 12 minutos a través de tu estación favorita. 2720-499 y 0994-6224-32. ¿Qué sucedió un día como hoy en la historia? Los hechos, sucesos, acontecimientos quedaron plasmados un día como hoy gracias a The History. ¿Qué sucedió un día como hoy, 8 de septiembre, pero del año de 1474, señoras y señores? Un día como hoy nacía Ludovico Ariosto, poeta italiano. Sí, y es que un día como hoy, pero en el año de 1474, en Reggio Emilia, Italia, nace Ludovico Ariosto, poeta apodado el Homero de Italia. Imagínense ustedes, apodado el Homero de Italia, autor del poema épico Orlando Furioso, entre otras muchas obras de merecida fama. Y es por eso que un día como hoy, 8 de septiembre, pero del año de 1474, nacía Ludovico Ariosto, poeta italiano. Hoy en la historia, los hechos, sucesos, acontecimientos quedaron plasmados un día como hoy gracias a The History. Muy bien, 15:13, 3 de la tarde con 13 minutos. El bombillo.

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1: ¿Y por qué me pone eso, JJ? Ayer ganó el bombillo, ¿eh? No perdió. ¿Ah? Le estoy preguntando que por qué me puso eso, si el bombillo ganó ayer, ¿eh? Ganó el bombillo, ganó el bombillo. De verdad que ayer por la noche, cómo sufríamos, ¿eh? Cómo sufríamos. Y después del gol, bueno, imagínense, después del gol fue expulsado Luka Klimovic, ¿eh? Fue expulsado. Ahí quedaron 10-10. El Manta estaba jugando con uno menos, ¿ya? Bueno, luego MLE fue expulsado Luka Klimovic. Y bueno, estábamos ahí cruzando los deditos para que no vayan a empatarnos el partido, porque ahí sí, se venía la grande. Con estadio casi lleno, nuevamente los hinchas emelecistas están confiando en su equipo. Y bueno, qué chévere que casi lleno estuvo el estadio, Ayer, cómo gritamos ese gol, cómo lo gritamos, bien por el bombillo. 15:15, las 3 de la tarde con 15 minutos. Este fin de semana se juega el último partido, ¿verdad? Donde ya quedan definidos prácticamente los... Así es, los puestos y todo lo demás. Juegan unos por la Libertadores y ser campeón. Otros, como el bombillo, está en el segundo bloque. Ese cuarteto de... Sí, por la Sudamericana. Y a lo último están los 6 equipos que estarán disputando por el no descenso, ¿verdad? Bueno, por suerte el bombillo salió de ahí. Salió, ¿ah? ¡Salió de ahí el bombillo!
2: ¡Ay, sí, seguro!
1: Gracias, Mr. JJ. ¿Qué quería? ¿Que se quede en ese del descenso? JJ, ¿usted quería eso?
2: ¡Ay, sí, seguro!
1: Ya, muchísimas gracias, JJ. No sabía, Hay que apoyarnos, pues somos... Su Barcelona y MLS son hermanos, pues, de patio, ¿Cómo que? ¿No? Para usted no. Bueno, ya. Gracias, JJ, entonces. Gracias. ¡JJ! Póngale música. Tarde espectacular. Así suena su amigo Clásicos.

Así es, señoras y señores, disfrutando de esta versión remix Global DJ junto a Tecno 20, versión remix sonando en esta tarde espectacular. Clásicos, clásicos, la música retro. 15 con 22 minutos, las 3 de la tarde con 22 minutos. Saludos para Abigail en el sector de Atacames. Al igual que saludamos para Paulina, nos está escuchando en Tonsupa. Saludos especiales para Clarita y para Luchito, aquí en el centro de la ciudad. ¿Ya? Saludos para Fanny Cortés en Aire Libre. Al igual que saludamos para Gloria Bermúdez, Mr. JJ. Rico ese fondito musical, ¿eh? Gloria Bermúdez, propicia número 2. Ok. Salomé y Solange nos están escuchando en la tolita número 1 en La Victoria. Por ahí está Pamelita. Saludos para Pandis Pandis, de parte del gran amor de su vida, su esposo le envía besos y abrazos. 15 con 23 minutos. Mientras tanto, inicio del espacio publicitario. 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Fin del espacio publicitario. 15 con 24 minutos, las 3 de la tarde con 24 minutos. Vamos a música, Mr. J. JJ.

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6: La hora exacta en La Voz de su Amigo.
7: 15 horas 35 minutos.
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0: Estamos al estilo y consentimiento, ¿verdad? Puro sentimiento vallenato. Suena a través de tu estación favorita. 15:46, las 3:46.
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0: Las 3:46. Por cierto, ya lo vemos por acá nuevamente. Está arribando a los estudios de la voz de su amigo Don Vida. Ya lo tenemos por acá en los estudios. ¿Ah? Así es. Ahí nos estamos viendo face to face. JJ, lado derecho. Don Vida, lado izquierdo. ¿Ah? Ahí están con las computers. JJ en el control master. ¿Ya? Ah, está revisando las informaciones. Bueno, qué chévere. 15:46, las 3:46. Vamos con una nota curiosa. Imagínense ustedes encontrarse con algo inesperado en la maleta de un viajero, JJ. ¿Qué podría usted encontrarse con algo inesperado, verdad? Si viaja en vehículo o viaja en avión, ¿verdad? ¿Qué es lo que usted sería algo sorprendente que alguien lleve en una maleta? ¿Qué sería? ¿Ah? Comida. Bueno, puede ser, ¿ah? Comida. ¿Ah? Animales. Sí, podría ser, ¿ah? Bueno, vamos con la noticia. Curiosa que nos llega gracias a las agencias de noticias a nivel mundial. Sorpresa en un aeropuerto, en La Bella, Italia. Imagínate, esto sucedió en Italia, JJ. Sorpresa en un aeropuerto de Italia. Llevaba una cabeza de cocodrilo disecada en la valija. Sí, en el equipaje. Un pasajero italiano que regresaba desde Miami con escala en Estambul quedó bajo investigación de la Guardia di Finanza por presunto tráfico de fauna protegida. Le incautaron el objeto, o sea, la cabeza de cocodrilo. Un hombre italiano quedó bajo investigación por su presunto contrabando luego de que agentes de la Guardia di Finanza, la policía financiera de La Bella Italia, hallaron una cabeza de cocodrilo disecada en su equipaje durante un control aduanero en el aeropuerto de Caselle, en Turín. El animal pertenecía a una especie en peligro crítico de extinción. Como dice Don Vida, ay, ay, ay, ay, ay, no es por ahí. Bueno, ahí está. Ahí es cuando vienen las fuertes multas, ¿eh? Cuando son estos animalitos están en peligro y todavía crítico de extinción. Y el pasajero enfrenta. Ahí está lo que les decía. El pasajero enfrenta ahora una multa de hasta 200,000 euros. Eso es equivalente a unos 235,000 dólares. ¿Se imaginan ustedes solo por llevar una cabeza de cocodrilo disecada? Que le impongan esa multa. Es que en estos países de primer mundo, de verdad que la cosa es bien seria. 200,000 euros podrían ser la multa, que equivalen a 235,000 dólares. O, en el peor de los casos, ir a prisión. El viajero regresaba de vacaciones y llegó a Turín en un vuelo desde Miami con escala en Estambul, según informó el diario británico The Guardian. La pieza estaba envuelta en un papel marrón dentro del equipaje para ocultarla de los controles de seguridad y aduana. Las autoridades fronterizas la incautaron de inmediato y abrieron una investigación formal contra el pasajero por contrabando de especímenes de fauna protegida. Por una cabeza. Escuche bien, JJ, cómo son las leyes bien rigurosas y estrictas en otros países. Solo por una cabeza de cocodrilo disecada. ¿Se imaginan? Abrieron una investigación formal contra el pasajero por contrabando de especímenes de fauna protegida. Solo por una cabeza. Imagínense las cosas. Las estrictas leyes en otros países, ¿verdad? Allá. Bueno, imagínense cómo quisiéramos que esas leyes estuvieran acá en nuestro país, ¿verdad? Muy bien, ahí está la nota interesante, curiosa, que nos envía Infobae, ¿verdad? Estuve viendo, siempre me encantan ver las informaciones de los países europeos, ¿verdad? ¿Ah? Vea JJ y amigos, estaban reportando desde Alemania, estaban dando un reportaje en vivo y en directo y resulta que una persona tiró algo del vehículo y adivinen qué. Al rato le cayó la policía encima, ¿ah? Solo por haber tirado, creo que no se vio en las imágenes, no se veía, pero algo tiraron de un vehículo que estaba donde estaban prácticamente realizando este reportaje en vivo y en directo de las calles allá en Alemania, en Alemania, y la policía enseguida atrás del vehículo que lo detuvieron, ¿eh? Lo detuvieron, imagínense, solo por haber tirado una basurita, creo que era basura, no se sabía, la reportera no especificó bien, pero algo se vio que tiró del vehículo y al parecer le impusieron una multa por haber tirado, sí, ahí estuvieron reportando, ¿ah? Bueno, imagínense cómo son las leyes. En Estados Unidos esa vez también me vi, creo que fue en, no fue en CNN, fue una de las filiales del canal estadounidense que tiene allá, creo que era en Miami, donde una persona había hecho su necesidad en un poste, sí, en un poste ahí, en plena avenida. ¿Ah? Lo agarraron infraganti, JJ. Lo agarraron, ¿sabe cuánto? Una multa, la multa no se dio a conocer, pero le impusieron como de 20 a 30 días para que vaya a recoger basura, ¿sí? Lo pusieron, ¿ah? Lo pusieron, sí, el juez le impuso esa multa. Multa económica y también, creo que fueron 20 días para que vaya a hacer a recoger desechos en las calles. Si no lo hacía, se iba a la cárcel, ¿eh? Así de estrictas son las leyes por allá, ¿eh? Por eso, por algo son países de primer mundo, ¿eh? Allá sí nadie se salta de las leyes, ¿eh? De las cosas, allá es serio, ¿eh? Si no pasas por el... ¿eh? Ahí es como aquí. Aquí ponen el paso cebra y todo mundo pasa por mitad de la calle, por los lados, por el, pero nunca o casi ocupan el paso cebra, ¿eh? Allá en los países de primer mundo, que no llegues a cruzar una calle y no pases, te pases por un lado y menos por el paso cebra, ay, ay, ay, verás la multa que te imponen, ¿ah? Sí, JJ, así son las leyes allá, y de verdad que con esto de la cabeza de cocodrilo, dice Cada, imagínense la multa que le ponen, 200,000 euros, solo por haber llevado la cabeza del cocodrilo, ¿ah? Bueno, eso es para la próxima, le quede de experiencia y mejor no llevo nada, ¿ah? Y así son las leyes, ¿ah? No pasas por el paso, no ocupas el paso cebra, botas basura, haces tus necesidades en la calle, multa. Ponen a hacer actividades, a recoger desechos, bueno, lo que sea, y si no lo haces, vas para la cárcel, así es, pero bueno, acá estamos en otros tiempos, JJ, acá estamos en otros tiempos, bueno, acá todavía, ¿ah? Acá sí, acá, bueno, a veces vengo aquí a la radio, temprano, me asomo en la ventana que queda hacia la Olmedo, porque tenemos ventanales que quedan hacia la Olmedo y hacia la Manuela Cañizares. Y yo me coloco aquí en el ventanal que da hacia la Olmedo. Bueno, imagínense la gran cantidad de basura que lanzan de los vehículos. Sí, JJ, de los vehículos. ¿Ah? Bueno, y bueno, imagínense, ¿eh? Y de las personas que van comiendo por la calle y... A veces están ahí en la parada del bus y están comiéndose algo. Y viene el bus, dice, no, ya hay poquito. Y lo lanzan y corren a agarrar el bus, ¿ah? No, de verdad, JJ, de aquí arriba. Vemos todas, a veces con JJ nos podemos, sí o no, JJ, nos ponemos ahí a observar, a ver el panorama, cómo está. Y bueno, mira, Mira ya el que tiró la fundita de basura. Mira por acá el otro, ¿ah? Sí, bueno, y todo lo demás. Mira por acá que van en contravía, todo, ¿ah? No pasa nada. 15 con 56 minutos, las 13 de la tarde, 56. Vamos con música, Mr. JJ. Vamos con música.

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5: La hora exacta en la voz de su amigo.
6: 16:02.

0: Ahí estamos, al estilo de Tito Rojas, ¿verdad? Saludos muy especiales para Erika, que nos solicitó esta canción de Tito Rojas. Ella se hizo deseo. Cuando marcamos en todo el Ecuador, 16 minutos, 4 de la tarde con 16 minutos. Bueno, un saludo, saludos especiales a nuestro gran amigo y compañero Isauro Mera Vera, ¿verdad? Los invitamos para que disfruten los fines de semana. Este domingo estuve escuchando, Isauro, gracias. Gracias por promocionar nuestro programa de lunes a viernes. Bueno, saludos especiales para Isauro Mera Vera, del programa de los fines de semana, los días domingos, desde las 7 a 10 de la mañana. Añoranzas con Isauro Mera Vera, es el duro, ¿ah? Sí, como cadena nacional suena el programa los fines de semana. También estuve escuchando los cuentos de la... Por cierto, los cuentos del abuelo, muchas personas me han preguntado, los pasan los días sábados y domingos. Sábado y domingos de 10 de la mañana. Desde las 10 de la mañana, los sábados y domingos, están los cuentos del abuelo. El día domingo estuvo bueno, ¿eh? Cómo me gozaba. Hasta Don Vida salió en el programa de los cuentos del abuelo, ¿eh? Sí, el día domingo ahí estuve escuchando luego del programa de Isauro, ahí estuvo los cuentos del abuelo, donde hasta Don Vida lo nombraron ahí. ¿Ah? Don Vida, sí, Don Vida es famoso, ¿eh? Es famoso Don Vida. Por todos lados lo conocen a Don Vida. Cuando me he ido fuera de la ciudad, lo primero que hace me dice: ah, usted trabaja en La Voz de los Amigos. Le digo, sí, ahí trabajo. ¿Y qué es de Don Vida? ¿Ah? Sí, lo primerito que me preguntan es de Don Vida, el que se da la gran vida, pero con su plata.
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0: Muy bien, por acá creo que... Ah, no, salió ya Don Vida, salió nuevamente a ver qué informaciones hay en el plano local, ¿verdad? Bueno, así que ya estará por acá, ya para alistar todas las informaciones de carácter local, provincial, nacional e internacional. Igual que nosotros, luego del programa, nos vamos a la sala de redacción internacional para... También prácticamente darles a conocer informaciones luego del noticiero. A las 18:30 estamos nosotros en las noticias más relevantes del planeta. Así que interesante. JJ me ha estado acompañando estos últimos días, ¿ya? Sí, JJ, muchísimas gracias, ¿eh? Muchísimas gracias. Ella, a cambio, tengo que llevarlo a la panadería. Ven. Ay, JJ, ¿veis? Ya sé que cada vez que se queda acompañarme a la sala de redacción internacional para las noticias que nosotros realizamos, de ahí nos vamos hacia la cabina de producción y ahí está JJ acompañándonos. Pero al final digo, bueno, JJ, bajamos juntos, ¿no? Lo dejo en la parada y me dice, pero vamos a la panadería a ver qué hay de novedades, ¿ah? No, tranquilo, JJ, tranquilo. Mientras se pueda, tranquilo, ¿eh? Así sea una helenita, pero la cosa es, ¿eh? Una helenita con un bolo, no pasa nada. ¿Qué bolo, ¿eh? JJ es de, ¿eh? Es de yogur y del de marca para arriba. JJ me está saliendo muy caro, JJ, de verdad, me está saliendo. No, ya, mejor dicho, ya no me acompañas, ¿ya? Rápidamente vamos con la información. Un estudio reveló cómo el sueño profundo puede predecir la resiliencia frente al estrés. Una investigación en ratones halló señales neuronales previas a la exposición al conflicto que permiten anticipar quiénes muestran mayor resiliencia frente a las experiencias adversas. Dormir no solo es útil para descansar el cuerpo, también moldea la forma en que el cerebro responde a las situaciones difíciles. La resiliencia es la capacidad de recuperarse frente a experiencias adversas, no es solo un rasgo de personalidad ni el resultado de decisiones conscientes. Según la ciencia, una parte de esa capacidad se decide durante las horas del sueño, en patrones de actividad neuronal que ocurren sin que nadie los perciba. Un estudio publicado en el Journal of Neuroscience investigó esa relación en ratones. El equipo de investigadores Christopher Harlan analizó qué sucede en una zona específica del cerebro durante el sueño profundo y encontró señales concretas que anticipan quién resiste al estrés social y quién no, antes de que éste aparezca. El foco del estudio recae sobre la corteza prelímbica, una región del cerebro de los ratones que interviene en la regulación de las respuestas emocionales y su relación con el entorno. Dicho de otra manera, esta zona actúa como un regulador que evalúa las situaciones y modera las reacciones emocionales ante ellas. Durante el sueño, las neuronas de esta región atraviesan periodos de silencio, es decir, momentos en los que dejan de disparar señales eléctricas. Estos silencios se conocen como periodos off y, según el estudio, ocurren principalmente durante el sueño no REM, NREM, la fase del sueño sin movimientos oculares rápidos, que es la más larga y considerada la más reparadora. El trabajo precisa que estos periodos de silencio coinciden con las ondas lentas, que son pulsos de actividad eléctrica que el cerebro produce de forma rítmica durante el sueño profundo y que funcionan como la firma característica del descanso más reparador. El hallazgo central es que los ratones, que luego demostraron ser resilientes, ya tenían, antes de cualquier situación estresante, una sincronización más estrecha entre la frecuencia de esos silencios neuronales y la cantidad de ondas lentas en comparación con los animales que luego resultaron susceptibles. Dicho de otro modo, en los ratones más resistentes al estrés, el cerebro ya dormía de una manera diferente y más organizada. En palabras de Harlan, la calidad del sueño parece dictar cómo la corteza prelímbica suprime las respuestas emocionales. Es decir, según el investigador, dormir bien o mal determina directamente qué tan capaz es esa región del cerebro de moderar las reacciones ante situaciones difíciles. Para llegar a estas conclusiones, el equipo realizó mediciones de la actividad eléctrica en la corteza prelímbica de ratones machos repetidas a lo largo del tiempo. Usaron dos técnicas, el registro de unidades individuales, que capta la actividad de neuronas aisladas, y el registro de potenciales del campo local, que mide la actividad eléctrica de grupos de células en una zona determinada del cerebro. Los animales atravesaron un protocolo de 5 días llamando paradigma de derrota social, en el que fueron expuestos de forma repetida a situaciones de confrontación con otros ratones dominantes. Los registros se tomaron antes y después de esa experiencia, lo que permitió comparar el estado del cerebro previo al estrés con el posterior. Tras la exposición al estrés, los ratones resilientes mostraron cambios en la forma en que su cerebro se organizaba durante el sueño profundo. Los silencios neuronales se volvieron más breves y se repartieron de manera más uniforme a lo largo de la noche, en lugar de concentrarse en momentos puntuales. Al mismo tiempo, la velocidad con la que las neuronas se activaban y enviaban señales también se redistribuyó de forma generalizada en toda la corteza, y ese cambio fue más marcado en ratones que resistieron al estrés en los que no lo hicieron. Helen y su equipo planean explorar si privar el sueño a los ratones resilientes altera la actividad neuronal en la corteza prelímbica. La pregunta que guía esa próxima etapa es si el sueño profundo es, en efecto, la causa directa de la resiliencia o simplemente un indicador asociado. Interesante, de verdad, la información de actualidad. Ciencia y Salud, gracias a Infobae. Interesante, de verdad. 16:25, las 4:25, inicio del espacio publicitario. 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Fin del espacio publicitario. 16 con 25 minutos, 4 de la tarde con 25 minutos. El momento oportuno de ponernos bohemios bacanes en esta tarde. Tarde espectacular de buena música. El doble es el doble cañonazo de la música bohemia.
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5: La hora exacta en La Voz de su Amigo.
6: 16:33.

0: Sí, señoras y señores, ahí estamos con lo nuestro.
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0: Bueno, ya marcamos en todo el Ecuador. 16 con 38 minutos. Bueno, 69, así se llama el grupo, ¿eh? 69. Me han solicitado música de esta agrupación con mucho gusto. Para complacerlos, así se llama 69, grupo 69. Bueno, ¿qué dice JJ? ¿Ya? Ah, me dice que si no le. ¿No? No pudieron ponerle otro nombre, ¿ah? ¿Eh? 16 con 38 minutos, 4 de la tarde con 38 minutos a través de tu estación favorita, Luchito Cetre. Luchito Cetre está en plena sintonía. Dice, me decía por interno, con la llamada telefónica, que le salude a su pana del alma, Don Vida, el que se da la buena vida, pero siempre con su platica. Así que bueno, creo que todavía no llega Don Vida, ¿verdad? No, todavía no llega Don Vida. Bueno, así que pues igual ya le estamos, porque él escucha la radio, lo va escuchando con sus audífonos. Así que saludos, Don Vida, le envía a su pana del alma, Luchito Cetre. Muy bien, felicidades, ¿eh? Al igual que saludamos para Ariana, en plena sintonía. Michelle también está disfrutando de la programación. Por acá Michelle me dice, ¿de verdad que se llama 69 el grupo? Sí, así se llama. Ok, bueno, saludos especiales para Fátima, que en el centro de la ciudad. También para Rocío, en el sector de Tigüinza. Muy bien, me dice, muy bien. Bueno, vamos rápidamente con informaciones. Lo que está sucediendo al otro lado del planeta, conflicto ruso-ucraniano. Rápidamente, pantalla gigante JJ. Vamos con las informaciones. Gracias a las agencias de noticias a nivel mundial, lo que está sucediendo en estos momentos ahí en el conflicto ruso-ucraniano. Donald Trump habló por teléfono con Vladimir Putin y le pidió terminar cuanto antes la guerra en Ucrania. La llamada entre los mandatarios se centró en la posibilidad de cerrar el conflicto para facilitar la normalización de los vínculos entre Washington y Moscú. ¿Qué le diría? ¿Cuál sería la respuesta de Vladimir Putin? Porque los bombardeos siguen, ¿ah? Los bombardeos bien terminaron el fin de semana con la tregua, ya que Estados Unidos envió a sus prácticamente miembros especiales, ¿verdad? Para que conversen tanto con Volodymyr Zelensky de Ucrania y con el ruso Vladimir Putin. Ni bien terminó la tregua del fin de semana y prácticamente Moscú bombardeó nuevamente el suelo ucraniano. De verdad que las cosas no se entienden con estos políticos, ¿eh? Mientras tanto, Reino Unido y Alemania enviarán los sistemas Patriot a que Ucrania necesita con urgencia para contener los bombardeos de Vladimir Putin. También suministrarán interceptores de defensa aérea, munición de artillería de gran calibre y drones como parte de su contribución a un programa de la OTAN en apoyo a Kiev. Este martes, Rusia reanudó los ataques, lo que daba a conocer. Ahora, ¿qué dirá Rusia? ¿Qué dirá Vladimir Putin ante esta información? Del Reino Unido y Alemania enviarán los sistemas Patriot que Ucrania tanto necesita y ha solicitado con urgencia para contener los bombardeos de Vladimir Putin. ¿Qué dirá el Kremlin ante esto? Bueno, ya lo sabremos en los próximos días. Por su parte, Volodymyr Zelensky confía en reanudar en septiembre las conversaciones de paz con Rusia y Estados Unidos. Vladimir Putin y Donald Trump mantuvieron una conversación telefónica extremadamente franca en la que hablaron de la reciente visita a Moscú y Kiev de los emisarios estadounidenses. Bueno, esperemos que salga, como dije ayer, humo blanco y que este conflicto ya quede en el olvido, ¿verdad? Y se firme la tan ansiada paz, JJ, de verdad, ¿eh? Ya van 5 o 6 años casi de lo que empezó este conflicto, y si no pasa nada y no llegan a un acuerdo, esto se va de largo y podría en el futuro involucrar a otros países. Esperemos que no pase No pasa, así es la raya. Bueno, hasta ahí las informaciones de lo que sucede al otro lado del planeta, conflicto ruso-ucraniano. De este conflicto nos trasladamos a lo que pasa en Medio Oriente. Bueno, ¿por qué Yemen se convirtió en el frente de mayor violencia en Medio Oriente y tensiona más al mercado petrolero? Los enfrentamientos entre los rebeldes hutíes, respaldados por el régimen de Irán, y las fuerzas alineadas con el Ejecutivo, reconocido internacionalmente, reabrieron un foco regional tras años de menor intensidad en dicho país. Por su parte, Israel prohibió la entrada a 11 políticos y cerró el consulado británico tras las sanciones a los colonos en Cisjordania. La cancillería israelí también expulsó a representantes del Reino Unido de la vigilancia del alto el fuego en Gaza. Un total de 12 países restringieron el comercio de los asentamientos en el conflicto con la población palestina. Estados Unidos anunció sanciones a 36 entidades por apoyar al sector aéreo del régimen de Irán. El Tesoro estadounidense sancionó a las 27 aerolíneas iraníes que aún operaban sin restricciones en el marco de la campaña para asfixiar financieramente a Teherán en momentos en que el petróleo se acerca a los $100 por barril. Imagínense ustedes, ¿eh? El precio del petróleo sube y sube y sigue subiendo mientras este conflicto esté ahí, ¿verdad? Presente. Así es, JJ. Muchísimas gracias. Hasta ahí, sí, hasta ahí llegamos con las informaciones de lo que está sucediendo al otro lado del planeta, conflicto ruso-ucraniano y lo que pasa en Medio Oriente, gracias a las agencias de noticias a nivel mundial. Que nos envían estas informaciones más relevantes para darles a conocer a nuestros amigos que nos escuchan a través de La Voz de su Amigo. 16:44 minutos, Mr. JJ. Póngale música.

0: De este gran tema musical junto a las chicas lindas de la agrupación Deseo a través de los 96.3 y 89.9 Radio La Voz de su amigo sonando fuerte en este 2026. Qué canción, de verdad, qué tema espectacular, ¿eh? Nosotros las tuvimos acá en vivo y en directo, estas lindas, hermosas, preciosas chicas de la agrupación Deseo. Y por supuesto, ahí estuvieron las chicas promocionando este tema que a ustedes les fascina, les encanta y nos solicitan a través del 2720-499 y 0994-622-2432. Así suena lo nuestro, así suena la música junto a la agrupación Deseo. Qué rica canción, ¿eh?
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0: Abarcamos en todo el Ecuador, 16:52 minutos, 4 de la tarde, 52 minutos, a través de la número 1, Voz de su amigo, www.vozdesuamigo.com. Y a través de la aplicación nos escuchas en tiempo real en todo el planeta.
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0: Muy bien, ya marcamos en todo el Ecuador. 16:53 minutos. 4 de la tarde, 53 minutos. Nos están escuchando, ¿eh? El promotor de las chicas Deseo nos da a conocer que muy pronto nos estará trayendo a otra de las artistas, ¿verdad? Bueno, ok, saludos para Alex. Nos está escuchando desde el puerto principal a través de www.vozdesuamigo.com con los artistas que promocione a nivel nacional e internacional. Ok, bueno, por acá estaremos con mucho gusto para entrevistarlas. ¿Ah? Es una damita, hace música bohemia, rocola. Así es. 16:53.

Mientras tanto, ya 16:54 minutos, momento para seguir con buena música. Saludos especiales allá en el barrio Juventud, Juventud Progresista. Por ahí está Isabel Mosquera. Saludos también para Freddy, Vladimir y Patricio. Bueno, me estaba olvidando por acá, JJ, rapidito los mensajitos que nos están llegando a través de WhatsApp y Messenger. Por favor, sí, póngame la pantalla para ver los mensajitos. Bueno, saluditos especiales para Janet Bore y Geriana Portocarrero, que estuvo de cumpleaños en el sector de la Ceiba. De la Ceiba, ay, ahí estamos bien. En el sector de la Ceiba, lluvia de bendiciones para la cumpleañera, Geriana Portocarrero, y para Janet Bore, allá en la Ceiba. Felicidades también para Marcelita. ¿Qué tal? Muy buenas tardes. Gloria Bermúdez, propicia número 2. Saludos para Janet Ramírez en el Valle de San Rafael. Para nuestro gran amigo Adrián Carranza, también disfruta del programa, ¿ok? Vamos con uno de los temas solicitados, maestro. Vamos con el tema solicitado, ¿ok?

0: Estamos con los clásicos, clásicos, la música retro. 17:02, señoras y señores, llegando a la parte final de la programación. Control Master, Mr. JJ, quien les habla, José Luis Curay. Mañana estaremos con más desde las 14 horas. Felicidades y hasta el día de mañana.
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9: 17 horas 30 minutos.
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0: Hola amigos de la sintonía, ¿qué tal? Tengan ustedes muy, pero muy buenas tardes. El saludo como siempre cordial, fraterno y alegre de estos sus servidores, Vidal Valencia Morales e Isauro Mera Vera, listos en este reencuentro de la información local, provincial, nacional e internacional. Hoy estamos martes 8 de septiembre del año 2026. Tercera y última emisión informativa de este día que a través de Radio La Voz de Sobío. Sean bienvenidos, bienvenidas a las informaciones en detalles. Mucha atención a las informaciones, mucha atención. El licenciado Exxon Bone, habitante de la isla Luis Vargas Torres de Peraldas, dio a conocer los problemas que cuentan con 7 barrios de la Ribera sin ser resueltos.
1: La isla Luis Vargas Torres, que comprende 7 barrios, 12 de Mayo, Habana, Cordero Crespo, 20 de Noviembre, 29 de Agosto, Roberto Luis Cervantes y Pianguapí. Estamos nosotros ya trabajando, ya nos reunimos con el PNU, ya nos reunimos con Cáritas para planificar bien qué es lo que vamos a hacer en cada uno de estos sectores. Claro que a diferencia de otras épocas, hablemos del año 81, 82, con la crecida del río acá en la isla Roberto Luis, isla Roberto Luis Cervantes, Pianguapí y Luis Vargas Torres, la sentimos sumamente fuerte. De ahí vino otra época donde también tuvimos complicaciones severas, fue en el año 96-97, y ahora pues que se nos avecina pues el próximo niño que ya estamos en.
2: El triple niño, muchos dicen. Don Exxon, ¿qué medidas se han tomado? ¿Ha mejorado la situación acá referente en rutas de evacuación? ¿Cómo se han complementado en estos años?
1: Bueno, primero que conocedores de la problemática de acá, nos ha permitido pues poner a la luz los problemas centrales que teníamos, y ya tenemos instalado acá en la isla Luis Vargas Torres un SAT, Sistema de Alerta Temprana, que está instalado ahí a la altura de la Escuela Leonidas Grueso, y que sirve para la isla Roberto Luis Cervantes y para toda la isla Pianguapí y Luis Vargas Torres.
2: ¿Rutas de evacuación?
1: Tenemos instalados 96 rutas de evacuación en toda la isla que nos permiten salir hacia el Colegio Margarita Cortés y hacia el Cabezón, al igual que los de Pianguapí, que salen hacia el sector de Tachina.
2: Aquí es prioritario por algunos puentes que son, también se los utiliza como ruta de evacuación. ¿Qué pasa con eso?
1: Bueno, tenemos aquí el puente que está a la altura del Colegio Margarita Cortés, que está como para ruta de evacuación. En una época lo quisieron sacar el cuerpo de ingenieros, pero nosotros no hicimos un levantamiento de toda la comunidad y ahí lo dejaron y ya lo reparamos con Teresa Yepes. En la Cruz Roja se ha hecho a través del PNU, se hizo la reparación de ese puente con un costo, que sí, un costo de 120 mil dólares se invirtieron en ese puente y está muy bien. Muy bien está
2: para. ¿Es puente peatonal o carrozable?
1: Peatonal, pero se lo amplió un poco más. Entonces sale eso hacia la altura de la Cruz Roja.
2: Ahora, ¿qué va a pasar con el tema socialización en estos 7 barrios? Me refiero de ir paulatinamente llevándole sobre la información, qué van a hacer, cómo trabajar de manera conjunta.
1: Bueno, estamos primero conectados a la dirigencia de todos los barrios, y en cada barrio hay un representante, y además de eso tenemos las brigadas de evacuación en cada uno de los sectores que nos va a permitir accionar en cuando ya suenen las alarmas.
2: Usted mencionaba que han tenido reuniones en los últimos días con PNU, han tenido también con Cáritas, entre otras instituciones. ¿Cuál es la ruta? ¿Qué van a hacer entre todos ellos?
1: Sí, la semana pasada tuvimos 2 reuniones, una que con los dirigentes de PNU. Ya estuvimos también con Cáritas, con el padre Antonio, en una reunión en la Curia, donde hemos ya trazado alternativas. La Curia por lo menos ya nos dijo los kits de alimentos para algunas familias están listos. Con Cáritas hemos pensado hacer otra reunión para ir ya trazando alternativas con las brigadas de evacuación.
2: En lo que tiene que ver centros de acogida, ¿tienen también aquí en el sector?
1: Aquí en el sector no tenemos centro de acogida.
2: ¿Qué va a pasar entonces?
1: Nosotros salimos, los de la parte sur salen hacia la vía y rumbo al Cabezón, y los de acá el sector 12 de mayo, Habana y parte del Cordero Crespo salen hacia el Colegio Margarita Cortés.
2: ¿Qué va a pasar con el muro que se iba llevando? Aquí donde estamos en estos momentos es una parte alta que no ha sido afectada que en épocas de inundación. ¿Qué pasa con el resto? ¿Cómo está ese proyecto?
1: Bueno, en esto sí tenemos que hacerle un llamado al municipio, que es el ente que le corresponde atender a la isla Luis Vargas Torres. Nosotros vemos de que la atención por parte del municipio para las obras de envergadura acá no han llegado. No han llegado porque cada que mandan una maquinita simplemente es para limpiar un poco y echar un poquito de material en las calles, pero no donde nosotros queremos.
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0: Estamos informando, minuto a minuto, oyentes, las 17:37, otras notas informativas, mucha atención. Adultos mayores forman bandas para robar y las cámaras revelan su modus operandi en Quito, aquí está la información. Comerciantes del barrio La Villaflora, un concurrido sector comercial del sur de Quito, han levantado su voz de protesta tras denunciar una serie de robos y hurtos continuos perpetrados por personas de la tercera edad. Los afectados han identificado a este grupo como la banda de los abuelitos, cuyos integrantes aprovechan su apariencia inofensiva y vulnerabilidad para distraer a las víctimas y sustraer pertenencias de valor en locales del sector. Según los testimonios de los propietarios y trabajadores, el modus operandi de este grupo consiste en ingresar a los establecimientos, simular interés en productos o solicitar ayuda para alcanzar un objeto. Mientras uno de los adultos mayores entretiene al personal con preguntas o conversación prolongada, sus cómplices aprovechan el descuido para llevarse rápidamente teléfonos celulares, mochilas, billeteras o mercancía exhibida cerca de los mostradores. No solo los moradores los han identificado, sino que el modus operandi ha quedado registrado en cámaras de seguridad. Merodean a la posible víctima, simulan trapear con las mochilas o carteras para saber si hay algún objeto de valor como computadoras. Aprovechan que uno les tiene consideración por su edad. Mientras uno les busca lo que piden, en cuestión de segundos meten la mano a las carteras o se llevan los celulares que quieran sobre los mostradores. Rato la hora, una de las comerciantes afectadas del sector. Los comerciantes señalan que las cámaras de seguridad de varios negocios han registrado estas maniobras, lo que ha permitido identificar a los mismos individuos en respectivas ocasiones. Ante la frecuencia de estos hechos, la comunidad comercial de La Villaflora exige una mayor presencia de la Policía Nacional y patrullajes constantes para frenar esta modalidad de robo que afecta directamente a su economía local. Por su parte, la policía señala que no existe una denuncia formal, pero que se han intensificado operativos en zonas calientes del sur como La Villaflora, La Magdalena y La Michelena. En este último barrio incluso fue detenido el ex futbolista Diablito Lara por una confusión. De hecho, en estos espacios también hay operativos militares encabezados por el Ministerio del Interior, destaca la información. Miren los viejitos, ¿ah? Además del engaño, los comerciantes denuncian que estos delincuentes operan con total impunidad porque están al tanto del marco legal. Al tratarse de personas pertenecientes a un grupo de atención prioritaria, en caso de ser aprehendidos, la ley suele otorgarles medidas sustitutivas a la prisión preventiva, como el arresto domiciliario o presentaciones periódicas ante la autoridad, debido a su avanzada edad. Esta situación permite que retomen rápidamente las calles para continuar cometiendo los ilícitos, destaca la información. Ve a estos viejitos corrompidos, oiga, ¿eh? Viejitos que ya casi no pueden ni andar y prestarse para estas cosas. Esto es sinvergüenza, ¿ah? ¿Eh? Ay, señor de la buena esperanza. 17:40, estamos informando de minuto a minuto, oyentes, mucha atención. Embarcaciones con fusiles, boyas de rastreos y 4 toneladas de droga fueron incautadas en Pozorja. Aquí está la información. En un operativo conjunto entre Fuerzas de Seguridad e Inteligencia Internacional, las autoridades ecuatorianas ejecutaron una operación manglar en la parroquia urbana de Pozorja, provincia del Guayas, resultando en la incautación de aproximadamente 4 toneladas de narcóticos y la detención de 4 individuos vinculados al tráfico internacional de drogas. Durante el procedimiento se comisaron 5 embarcaciones equipadas con boyas de rastreo GPS, 16 fusiles de alto calibre y 6.000 municiones. Según el Ministerio del Interior, la intervención demuestra que los vehículos marítimos asegurados no operaban como transporte artesanal, sino como una estructura logística compleja destinada al reabastecimiento de combustible, traslado de armamento y sostenimiento de rutas clandestinas en aguas territoriales. John Reinberg, ministro del Interior, indicó que el operativo responde a una estrategia de inteligencia compartida y coordinación operativa entre los gobiernos de Ecuador y Estados Unidos. Las autoridades destacaron que la neutralización de este material bélico y de los insumos tecnológicos mitiga de forma directa la capacidad operativa de los grupos de crimen organizado transnacional que operan en las costas del país. Representantes de las Fuerzas Armadas y la Policía Nacional reafirmaron que las acciones de control continuarán intensificándose en la franja costera para interceptar cualquier infraestructura de apoyo al narcotráfico, garantizando que el espacio marítimo no sea utilizado como zona de impunidad. Los cuatro aprehendidos y las evidencias fueron puestos a disposición de la Fiscalía General del Estado para el inicio del proceso legal correspondiente, dice la información. 17:42, otras notas informativas, mucha atención. Caso Goleada, se instala audiencia preparatoria de juicio por presunto lavado de activos contra Aquiles Álvarez. Aquí está la nota informativa. La mañana del martes, o sea, de hoy, se instaló la audiencia preparatoria del juicio del caso Goleada, en el que la fiscalía investiga al alcalde Guayaquil, Aquiles Álvarez, y a 16 personas más por presunto lavado de activos. La audiencia se instaló finalmente tras varias dilaciones y en la primera parte de la diligencia se analizarán los posibles vicios del proceso, detalló la fiscalía. El juez a cargo es Sebastián Cornejo. El caso Goleada lleva más de 6 meses estancado en esta misma etapa procesal. El pasado 23 de agosto, el juez Sebastián Cornejo declaró la nulidad de la audiencia preparatoria de juicio en este caso, que se tramita en unidad judicial especializada en delitos de corrupción y crimen organizado, que acaba de ser cerrada por decisión del Consejo de la Judicatura. En el primer día de la audiencia preparatoria de juicio, intervinieron los abogados defensores de todos los procesados. Tras 5 horas, el juez dispuso que se suspenda la diligencia y continuará el día de mañana, miércoles 9 de septiembre, para dar paso a la exposición de la Fiscalía. El caso Goleada investiga un presunto esquema de lavado de activos que involucraría a Aquiles Álvarez, sus hermanos Antonio Javier, a su esposa Fiorelli Casa, quien es candidata a la alcaldía de Guayaquil por el correísmo, y su madre Yoconda María Enríquez. Por esta causa, el alcalde de Guayaquil permanece con prisión preventiva desde hace 6 meses en la cárcel de Encuentro. Inicialmente sus hermanos también recibieron prisión preventiva, pero luego un juez les dio medida sustitutiva y ordenó su liberación. Sin embargo, el pasado 6 de julio, el juez Jairo García revocó las medidas y nuevamente dictó prisión preventiva para Antonio Javier Álvarez, pero los dos hermanos ya no se encuentran en el país. Levaron anclas y hasta luego, Lola. Este es el tercer proceso judicial que enfrenta el alcalde Guayaquil. En el primero, el caso AAA, ya fue sentenciado en primera instancia a 6 años y 8 meses de cárcel por concesión ilegal de combustible, mientras que en el caso Grillete fue sentenciado a 3 años de prisión, dice la nota. 17:44, más informaciones, oyentes. Cisma en el correísmo. 37 asambleístas van al Consejo de Disciplina de Revolución Ciudadana por su votación en la ley de adopciones. O sea que ellos ya se les ha dicho que sea buena o no la ley, tienen que votar siempre no. Pero ellos votaron que sí, ¿no? Entonces eso no les gustó al amigo Cuatro Pelos y los llaman a la picota a estos asambleístas. La coordinadora de la bancada correísta, Patricia Núñez, los acusa de incumplir una decisión adoptada por órganos directivos. Entre los denunciados están figuras del correísmo como Viviana Veloz y Ricardo Patiño. No es decisión adoptada por órganos directivos, no. Es el patrón, el jefe, el amo, el que les dice, van a hacer esto y punto. No es que dice aquí que adoptada por órganos directivos. No, eso es un cuento. Es el jefe que les dice allá, no. O sí. Él es el que determina si es que se vota sí o se vota no. Un mes y medio después de aprobarse en la Asamblea Nacional la ley de adopciones, las repercusiones para los legisladores del correísmo que apoyaron la norma del oficialismo podrían empezar. La coordinadora de la bancada correísta, Patricia Núñez, anunció ante el Consejo de Disciplina y Ética de la Organización Política a 37 de sus integrantes, entre los que se encuentran Ricardo Patiño, Viviana Veloz y Javier Lazo. Los acusa de no haberse acogido a la disciplina del movimiento y desacatar una decisión adoptada en torno a esta normativa que fue aprobada el 28 de julio pasado con el voto de 118 asambleístas, entre ellos los correístas. ¿Cómo se dieron los hechos? En la bancada del correísmo existe un equilibrio, un equipo de seguimiento jurídico que se encarga de analizar desde el primer momento cada uno de los proyectos de ley que ingresan a la Asamblea Nacional. Su trabajo consiste en presentar un informe final a la bancada con los puntos a favor, en contra, los que se pueden mejorar y las líneas rojas de la propuesta incluyen la recomendación de cómo debería votar el correísmo. O sea que no votan a su conciencia, sino que les dicen por este lado van a votar. por este lado van a votar. No van a votar por, aunque no les guste, pero por este lado no van a votar. Van a votar no. O acá voten sí. O sea, no es que no, con, dice que deberían votar el correísmo por las propuestas, incluyendo las recomendaciones que deberían votar. No, mentira. Es ya decisión, orden de allá de su jefe. En este caso, como en otros, la sugerencia fue que el correísmo no debería apoyar el documento elaborado por la Comisión de Transparencia, que está liderada por Diana Jácome de Acción Democrática Nacional. En una sesión virtual en la que participaron unos 38 legisladores correístas, se tomó la decisión de votar en abstención, lo que habría sido ratificado por la propia presidenta del movimiento, Gabriela Rivadeneira, a través de una llamada telefónica, según pudo conocer Primicia. Sin embargo, minutos antes de que se produzca la votación el 28 de julio, algunos asambleístas se acercaron a Núñez para informarle su voluntad de votar a favor del texto de la ley de adopciones impulsado por ADN. En esta línea se habrían ubicado asambleístas como Pamela Aguirre, Paula Cabezas. Ah, ¿cómo así? ¿Cómo así se alineó a este texto de la ley de adopciones apoyando la Paulita? Blasco Luna, Luis Molina, Jairén Noriega, Mónica Palacios, Héctor Rodríguez, Franklin Samaniego, quienes ya fueron notificados. Eso puso en entredicho el liderazgo de Núñez al interior de la bancada, en la propia Gabriela Rivadeneira como dirigente máxima del correísmo. El régimen orgánico del Movimiento de Revolución Ciudadana contempla la posibilidad de que sus militantes y adherentes puedan cometer faltas leves y faltas graves. Las faltas leves se sancionan a través de una amonestación escrita y suspensión de los derechos del adherente por un tiempo máximo de 6 meses. En tanto que si la falta es considerada grave, las sanciones internas en RC pueden ser suspensión por el tiempo de 6 meses a 2 años según el alcance de la falta, expulsión definitiva del movimiento sin perjuicio de sanciones civiles, disciplinarias o penales que dieran lugar, perder el derecho a ser candidata o candidato por el movimiento en el próximo proceso electoral de elección de INAE y ocupar cargos dentro del movimiento. La denuncia presentada por Patricia Núñez ante el Consejo de Disciplina y Ética del Correísmo solo confirma los rumores del malestar al interior del correísmo en la Asamblea Nacional por el desacato en la votación de la ley de adopciones, pero también por la conducción en la bancada. El 12 de agosto, Primicias consultó a Núñez sobre la situación. La coordinadora del bloque del correísmo dijo que efectivamente hay reglamentos y normas internas y cualquier decisión que se tome deberá estar en función de esa regla. Sin embargo, calificó como un tema interno cualquier acción que se aplique a nivel disciplinario en contra de los legisladores que se alejan de la disciplina partidista, dice la nota informativa. No es puro cuento, eso es. El jefe allá les dice, ¿van a votar sí o van a votar no? O no voten, absténganse. Eso es todo, no que vengan con su cuento aquí barato a querer engañar a la gente. 17:49, estamos informando de minuto a minuto, proseguimos con más. Mucha atención, más de 40 personas que habitan en el asilo de los esposos Bichar, ubicado en Tabule, parroquia Tochina, solicitan ayuda a las autoridades de turno.
4: Aquí estamos, como siempre, con nuestros adultos mayores, que en este momento son 41 prácticamente. Son 39 residenciales, 2 diurnos, con nuestra actividad de siempre, ¿no? Tenemos que animar un poco a estos ancianos. Estamos un poco preocupados, pero también estamos preparándonos para este fenómeno del niño, ¿no? Que dice que con seguridad viene este año, ¿no?
2: Ha habido muchas ocasiones en donde ha habido inundaciones, menos acá.
4: Sí, yo me acuerdo en 2016, fue una inundación, sí, de agua, que no vino de arriba. Vino dal estero de allá, pero ya hicimos el trabajo del estero que ya limpiamos todos, pero ahorita pasamos un poco de años y tenemos que hacer el trabajo retomar ese asunto. Estamos en septiembre, el tiempo ahorita que empezamos a movernos. Y
2: sería, ¿no?, prioritario porque aún no ha llovido, claro, como se lo anuncia.
4: Sí, sobre todo estamos un poco preocupados para esa carretera de entrada, ¿no? Porque en medio de esa carretera hay como una alcantarilla que está un poco bloqueada, así ahorita estamos buscando ayuda también de municipio de que pueda ayudarnos, ¿no?
2: Ojalá que estos oficios que han interpuesto sean.
4: Sí, ayer pusimos el oficio. Soy seguro que nos ayudará, porque siempre nos ayuda, ¿no? El cuerpo de bombero, la alcaldía, cuando pedimos de memoria, digo que siempre me acuerdo que siempre vinieron y siempre se interesaron de nosotros.
2: Sí, y aquí también el Todopoderoso siempre los abriga y los protege, porque en otras ocasiones primero hemos visto totalmente inundada la isla, no así aquí en este sector.
4: Sí, de verdad, digo, aparte parte esta inundación, aparte el 2016 fue también el año del terremoto.
5: Así es.
4: Después vino esta inundación, fue un año terrible. Pero bueno, salimos con vida todos. Sí, sí, sin perder vidas. Esa es la cosa más importante para nosotros.
2: ¿Cómo
4: sí.
2: están todas las personas acá, los que están aquí en esta casa de reposo?
4: También, yo digo que tenemos un poco de todo, ¿no? Hay ancianos que son un poquito más enfermos, pero hay otro que también está bien, para la edad que tiene, digo, ¿no? Porque tenemos dos ancianos que tienen 102 años.
2: 102 años.
4: Dos. Un grupito que tiene como 95 años, me parece que está bien de salud, ¿no? Una selección un poco natural, puede serlo, pero...
2: Y sobre las personas que están al cuidado también de estas personas.
4: Bien, bien, bien, sí, tenemos este equipo. Nosotros somos dos religiosos, 21 trabajadores, operadores aquí, ¿no? Entre cuidadores, profesionales, personal de limpieza, para la cocina, para la lavandería, en todo son 21. Trabajar en equipo, ¿no? Es la cosa más importante, ¿no?
2: Así es.
4: Andar todo junto, sin equipo. Como hoy, por ejemplo, tenemos una capacitación por la tarde de un psicólogo del centro de salud que viene a dar una capacitación. Claro, tenemos que seguir, ¿no? Seguir siempre teniéndose al día, ¿no?
2: Esta casa de reposo es para muchos prioridad y para otros inalcanzable porque no, ¿cuándo hay cupo? ¿Cuándo hay tiempo?
4: Eso, mira, nosotros tenemos un carisma espiritual, ¿no? Que es el de San José Cotolengo, que tenemos que favorecernos, ayudarnos sobre todo los que más necesitan nuestra ayuda, ¿no? Sin mirar al bolsillo, sin mirar a su condición económica. Cuando vemos un caso que necesita nuestra ayuda, como dice nuestro obispo, tenemos que salvar el carisma, dice, salvamos el carisma, ¿no? El carisma es de ayudar a los más pobres, a los más necesitados.
2: Hermano, ¿se ha analizado hacer alguna extensión para la atención de más personas? No, no sea esa pregunta. Sí,
4: podría ser un sueño, un ideal, pero pues se hace lo que se puede con lo que se tiene.
2: Por ahora,
4: ¿no?
2: Es muy sacrificado para lo que se tiene.
4: Sí, con lo que se tiene se hace, sí, sí.
2: ¿Qué pasa con las personas que fallecen de un momento a otro?
4: No, mira, si tiene familiares, claro, los familiares pues lo llevan. Nosotros pensamos a la defunción, a toda la documentación. Si no tiene familiares o personas que vienen a visitarlo, que puede llevarlo, aquí a Tacina, la Junta de Tacina, de un trocito del cimitero de Tacina, allí lo llevan.
2: Ahí le dan cristiana sepultura.
4: Sí, bien, hacemos la misa acá y allí le damos la sepultura, sí.
2: Por ahora, completamente lleno está.
4: Ah, sí, siempre, siempre. Tenemos un estado de espera. Como un 20, más o menos.
2: 20.
4: La provincia es grande. Sí, sí, es grande.
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0: Estamos informando de minuto a minuto, oyentes. Proseguimos con otras informaciones. 17:54. Más notas informativas. Mucha atención. Bajan los precios de las gasolinas Extra y Ecopaís y diésel en septiembre de el 2026, anuncia presidente Noboa. Aquí está la información. El presidente Daniel Noboa anunció una reducción de 0,03 centavos por galón de los precios de las gasolinas Extra y Ecopaís y el diésel a partir del 12 de septiembre del 2026. Con el ajuste, las gasolinas Extra y Ecopaís de 85 octanos pasarán de $3.24 a $3.21 por galón. El diésel premium bajará de $3.18 a $3.15 por galón. Este precio estará vigente hasta el 11 de octubre próximo, dice la nota informativa. Se trata de la segunda reducción consecutiva. En agosto, los tres combustibles bajaron 0,02 centavos por galón. La Extra y Ecopaís pasó de $3.26 a $3.24, mientras que el diésel premium bajó de $3.20 a $3.18. El gobierno ya había anticipado que las reducciones podrían continuar de manera gradual hasta diciembre de 2026, pese al repunte del precio del petróleo en el mercado internacional, marcada por la guerra entre Irán, Estados Unidos e Israel, que comenzó el 28 de febrero del 2026. El precio del petróleo WTI, referencia para Ecuador, cerró este martes 8 de septiembre con un alza de 1,7%, es decir, 93,03 centavos por barril, impulsado por los ataques recientes de los rebeldes hutíes de Yemen contra Arabia Saudita. Es el precio más alto desde el 24 de julio, cuando el crudo cerró en $89.31 por barril. Del inicio del conflicto en Oriente Medio, los precios del petróleo y los combustibles han mostrado gran volatilidad. En marzo subieron con fuerza, pero bajaron en abril tras el alto el fuego. En junio volvieron a repuntar ante las nuevas tensiones y las dificultades para mantener el acuerdo. Ecuador siente este impacto porque los precios de los combustibles para el sector automotor, gasolinas de bajo octanaje y diésel, ya no están congelados ni subsidiados. Ahora cambia mensualmente bajo un sistema de bandas que toma en cuenta el precio internacional del petróleo junto a otras variables. Este mecanismo comenzó a aplicarse en julio de el 2024 para gasolinas extra de ecopaís y se incorporó al diésel en diciembre de el 2025. El sistema de bandas establece límites para los cambios mensuales. Los precios pueden subir hasta 5% o bajar hasta 10% frente al periodo anterior. Sin embargo, este año, el gobierno de Daniel Noboa modificó el mecanismo con el objetivo de reducir el precio de las gasolinas extra de ecopaís y del diésel, que habían aumentado de manera consecutiva desde enero, con el sistema de bandas, cuando los precios del petróleo y los combustibles bajaron en abril tras el alto al fuego, esa reducción no se trasladó al consumidor final. Por ello, en julio, Daniel Noboa emitió el decreto ejecutivo 444. Con este se creó un mecanismo excepcional para acelerar las bajas cuando se cumplen determinadas condiciones. Luego, en agosto, el decreto ejecutivo 468 modificó ese esquema para que las reducciones del costo de importación se trasladen de manera gradual a los precios de los combustibles, dice la información. Las 17 horas con 57 minutos. 17 con 57 minutos. Bueno, quiero aprovechar la ocasión para el día de hoy, martes 8 de septiembre, saludar al señor Wilfrido Alberto Miravera, hermano de don Isauro Miravera.

nuestra compañera Labores. Hoy este jovencito Ariel Enrique Reyes Gilses cumple sus 20 añitos de feliz y risueña existencia. Por tal motivo, con mucho amor y cariño, lo felicita a sus padres, don Johnny Reyes, Leonelita Gilses Colobón, sus hermanos Mauricio y Mayra, sus abuelitas Doris y Mariana. Al igual que sus parientes, familiares y amigos, le desean lo mejor pues en este día de cumpleaños a este jovencito Ariel Enrique Reyes Gilses Colobón, que cumple sus 20 años de feliz y risueña existencia. Desde ya, pues, su mamá, nuestra compañera de labores, Leonelita Gilses Colobón, le desea lo mejor pues en este día, y que Diosito derrame sobre él muchas bendiciones, lo cuide y lo proteja por siempre. ¡Felicidades al cumpleaños de hoy, el veinteañero Ariel Enrique Reyes Gilses!

0: Bueno, 18 horas en punto. Creo que vamos a hacer la pausa comercial y estamos de vuelta.
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2: Estamos informando minuto a minuto, oyentes, las 18:05. El contacto inmediato lo tenemos ya con los amigos de la prefectura del gobierno provincial desde su departamento de prensa. Listos con su segmento informativo. Adelante.
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4: Los problemas digestivos más comunes se pueden abordar, pero teniendo en cuenta que el tubo digestivo empieza en la boca y termina en el ano. 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Si me habla de sintomatología digestiva alta, eructos, gases, llenura, pesantez, agriera, ardor epigástrico, si ese dolor se corre o se irradia para algún lado, nosotros podemos mandar la detección, por ejemplo, de la bacteria Helicobacter pylori, que se puede hacer en heces y en sangre. 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
2: Estamos informando minuto a minuto, oyentes, las 18:07. Otras notas informativas en minuto a minuto, mucha atención. 8 miembros del Frente Oliver Sinisterra son detenidos en un operativo en Urcuquí, Imbabura. Aquí está la información. Los 8 detenidos en una zona minera de Buenos Aires, en Imbabura, están vinculados con casos de secuestro, extorsión, robo a mano armada y sicariato. 8 integrantes del Frente Oliver Sinisterra, la estructura narcodelictiva originaria de Colombia y disidente de las FARC, fueron detenidos en un operativo ejecutado en Urcuquí, Imbabura, el día de ayer. El ejército informó que realizaron 2 intervenciones en el barrio Nuevo Hogar, en la parroquia La Merced de Buenos Aires, donde se registran actividades de minería ilegal. Los detenidos estarían vinculados con actividades como secuestro, extorsión, robo a mano armada y sicariato. En el primer punto aprendieron a John David M.G., Brian B.R., Josué M.G. y Leo Anthony T.Z., los 3 últimos de nacionalidad venezolana. En el segundo punto fueron aprendidos Hernán Antonio M.L., Luis Gabriel P.P., Raúl José P.P., y José Alejandro M.R., todos de nacionalidad venezolana, detalló el ejército ecuatoriano. Personal militar además decomisó un fusil, un revólver y 15 municiones. Aunque esta organización nació en Colombia, el ejército ya ha registrado otras aprehensiones en territorio ecuatoriano. El pasado 19 de junio, 7 personas presuntamente vinculadas al grupo Oliver Sinisterra fueron detenidas en el cantón Eloy Alfaro de Esmeraldas, fronteriza con Colombia. Un mes después fue capturado alias Hamilton, quien sería un presunto integrante del grupo delincuencial común La Carbonera y colaborador de dicho frente. El Frente Oliver Sinisterra también ha sido vinculado con actividades de minería ilegal en Ecuador y, según el Ministerio del Interior, tendría operaciones en Carchi y Orellana, dice la nota informativa. 18:09, más informaciones, oyentes, mucha atención. Prisión preventiva para sospechosos hallados con 16 fusiles y 5.000 municiones en Camaronera. El operativo permitió incautar 16 fusiles. ¡Ay, ay, ay! Iban a ir a la guerra esa gente, ¿ah? ¿Eh? 5.000 municiones y 90 alimentadoras. La policía investiga si las armas fueron utilizadas en crímenes registrados en Guayas. 4 personas fueron procesadas por el presunto delito de tráfico de armas tras ser halladas con 16 fusiles y 5.000 municiones dentro de una camaronera de Progreso en la provincia del Guayas este 6 de septiembre pasado. De acuerdo con la Policía Nacional, el lugar era utilizado como un centro de acopio de armas de fuego. Además de los fusiles y las municiones, las autoridades incautaron 90 alimentadoras, 3 lanchas, 5 motores fuera de borda y 2 celulares. Los detenidos fueron identificados como Luis M., Juan S., Walter L., y Robespierre G. Tras la audiencia de flagrancia, un juez ordenó su prisión preventiva. De forma preliminar, se conoció que los sospechosos serían integrantes de una banda conocida en progreso como Los Preñados o Panza de Yegua. Es que aquí por eso es que les dicen así, porque mira esas barriguísimas, ¿ah? Se parecen a un amigo que le decimos la pomponcha. Oiga, pero tremenda, tremendo abdomen de estos tipos, oiga, pero vea, sí parecen tanque, oiga, por eso es que le dicen Los Preñados o Los Panza Yegua, ¿eh? Es la chapa que les han puesto a estos tipos, ¿eh? Sobre la captura del general Walter Villarruel, comandante de la zona 8, señaló que las unidades investigativas se encuentran recuperando información en territorio para desarticular organizaciones delictivas vinculadas con este tipo de delitos. Según las primeras investigaciones, la banda de Los Preñados habría mantenido las armas ocultas en un sector de manglar y desde ese lugar las habría distribuido a otras estructuras criminales. En un video difundido por la Policía Nacional, se observa que una de las lanchas se encontraba camuflada en una zona con estas características. Villarruel agregó que se realizan las pericias correspondientes para determinar si los fusiles fueron utilizados en algún crimen registrado recientemente en Guayaquil u otra zona de Guayas, dice la información. 18 horas con 11 minutos, la información al instante a través de la voz de su amigo. Proseguimos con otras notas, muy atención. Han pasado 13 años para los afectados del Dodo Tabete, ubicado en la parroquia San Mateo, y aún no se les resuelve este problema de legalización de sus tierras. Así lo cuenta doña Karen Alcibar, administradora de la asociación.
6: Ya son 13 años desde que pasó el deslizamiento de tierra allá en Tabete y desde que fueron reubicadas las personas de allá, de esa comunidad. Y pues el Ministerio de Agricultura siempre nos trajo acá con el fin de redistribución de estas tierras, pues que hasta la vez no se dan por muchos motivos. Primero, pues el motivo de la despropiación del chino, eso fue un proceso que tuvo años, y luego pues algunos problemas internos dentro de la comunidad que también han hecho que el proceso no se dé. Pero gracias a Dios, digo así porque sé que Él conoce nuestras necesidades y por Él las cosas han ido avanzando de una manera favorable para la comunidad. Hemos ido avanzando poco a poco en lo que es el proceso de redistribución a todos los campesinos, a todas las personas que tenían sus fincas, sus solares. Y de esta manera pues ya el Ministerio de Agricultura dice que poco es lo que falta. Igual no tenemos todavía una respuesta de decir ya nos entregaron el predio como quisiéramos, pero estamos confiando en las autoridades, estamos confiados de que las cosas se van a dar como tienen que darse bajo las leyes que existen y que amparan a las personas vulnerables, y estamos en esa espera de que ya el ministerio por fin nos diga ya está su proceso y ya están sus escrituras.
7: Mientras tanto, durante estos 13 años ha habido una dilatación en el proceso, cambios de directores acá también en el directorio de la asociación, etcétera, pero ya es hora de que se tenga finalizado este proceso, porque muchos incluso ya han fallecido quienes eran parte de esta asociación, como es del Nuevo Tabete.
6: Así es, ya hay alrededor de 8 personas que ya fallecieron aquí en este sector, porque ya eran personas adultas, entonces ya, como dicen muchos, ya van muriendo y no ven ya lo que todos queremos, pues ya la solución a esto, para que ya tener seguro de decir esto es mío, porque usted sabe que un documento es el que dice esto es mío.
7: Ahora, y si ya hicieron una linderación de manera general, como para la constatación de lindero, se puede decir, de que, con quiénes son, dónde están ubicados los vecinos, en este sentido ya se tiene trazada esa ruta. Ahora, ¿qué es lo que falta, Karen?
6: Pues, según los ingenieros, se hizo una presentación de títulos. Con esa presencia, sí, mire, esta propiedad eran 800 hectáreas que se despropiaron. Luego pasaron a 500 y luego dentro de las 500 vinieron los señores de Estupiñanes y, mostrando escrituras, que ellos tenían 200 más dentro del previo. O sea que solo nos quedaban 200 y pico para nosotras.
7: Ni siquiera 300 hectáreas. Y ahí se van a distribuir para las personas que son afectadas.
6: Sí, pero nosotros hemos estado luchando en ese tema porque tenemos documentos donde desde el 1960, donde hay las escrituras de este predio, que constan las 500, y sobre esos documentos nosotros hemos luchado, hemos ido, hemos venido, hemos ido a Quito, hemos viajado y hemos hecho valer esas escrituras, porque usted sabe que tal vez no podemos tener dinero ni abogados ni nada para defendernos.
8: Pero la ley les puede ayudar.
6: Pero la ley nos está ayudando sobre eso, los ingenieros del MAP también. Entonces, con los señores Estupiñanes, pues ya están a punto ya de finiquitar esa situación de las 200 hectáreas que tienen ellos en escritura. Ellos tienen que devolvernos. Está ya demostrado en documentos, ya está demostrado. Incluso en la presentación de títulos, los señores Estupiñanes no se presentaron. Ellos no se presentaron y eso fue favorable para nosotros, porque si ellos tenían cómo defender sus escrituras, deberían de haberse defendido y no lo hicieron en el tiempo que tenían que hacerlo.
7: ¿Alcanzarán este año a legalizar estos predios, Karen?
6: Sería la alegría más grande para mí, para mi familia y para toda la comunidad en general. Esa es la promesa que nos han hecho los funcionarios, eso es lo que nos han dicho desde el año pasado. Nos dicen, ya estamos, este año le entregamos, pero siempre aparece algo que obstaculiza. Sí, entonces ya nos han dicho que las autoridades ya les han dado la orden de que este predio ya lo entreguen este año.
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2: Estamos informando minuto a minuto, oyentes, otras notas informativas antes inicio del espacio publicitario. 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Otras informaciones en minuto a minuto. Oyentes, mucha atención. Mucha atención. Violento asalto a un bus en ruta Zaruma-Quito deja un fallecido y un herido en Machala. Los dos implicados en el asalto viajaban como pasajeros en el bus y dispararon contra los trabajadores de la unidad. El ayudante murió y el conductor resultó herido. Un nuevo asalto a un bus interprovincial terminó en tragedia cuando dos delincuentes dispararon contra el conductor y su ayudante mientras la unidad cubría la ruta Zaruma-Quito la noche de ayer. El hecho se ocurrió a la altura de la parroquia El Retiro en Machala, provincia del Oro. Según información preliminar, los sujetos que bajaban como pasajeros amenazaron y despojaron de sus pertenencias a los ocupantes del bus de la cooperativa Piñas. Durante el atraco, los delincuentes dispararon contra el conductor, quien resultó herido. Otro proyectil alcanzó al ayudante de la unidad, quien falleció debido a la gravedad de sus heridas. Personal de la Policía Nacional acudió al lugar para levantar indicios y recopilar información que permite identificar a los responsables, reportó la cadena Teleamazonas. El jefe de operaciones de Machala, Carlos Melo, informó que el conductor fue trasladado a un hospital del IES para recibir atención médica. Añadió que la otra persona herida presentaba un impacto de bala en la espalda. La policía mantiene las investigaciones para localizar y capturar a los responsables del asalto, que vuelve a generar preocupación entre quienes utilizan las carreteras para movilizarse, dice la información. 18 horas con 19 minutos, más notas informativas en minuto a minuto. Mucha atención. Incautan 4 toneladas de droga valorada en $100 millones y 5 embarcaciones en Pozorja, Guayaquil. El presidente Daniel Noboa resaltó los resultados del operativo Manglar y aseguró que la droga iba a ser transportada en supuestas embarcaciones pesqueras en un contexto en el que hay cuestionamientos a las intercepciones de barcos ecuatorianos por parte de Estados Unidos. En medio de las recientes acciones marítimas que Ecuador coordina con Estados Unidos contra el narcotráfico, la policía reportó este día, 8 de septiembre, un operativo en Guayaquil con 4 toneladas de droga incautadas, 5 embarcaciones retenidas y 4 detenidos con armas y municiones. Incautamos 4 toneladas de droga valoradas en más de $100 millones que pretendían transportar en supuestas embarcaciones pesqueras, informó el presidente Adeloa a través de redes sociales. Y también mencionó que miembros de la agrupación criminal Los Preñados fueron sorprendidos en el manglar custodiando su arsenal, 16 fusiles, 90 alimentadoras y 5.000 municiones, además de las embarcaciones. Asimismo, Novoa resaltó que después de meses de investigación, dos autores materiales del atentado terrorista en el Mall del Sol, vinculados a los Lobos, fueron capturados esta madrugada, a 10 meses de lo ocurrido, y agradeció a los militares y policías ante estos resultados que se están dando. La intervención, denominada Operación Manglar y ejecutada por la Unidad Nacional de Investigación Antidrogas en el sector de Progreso, en Guayaquil, se extendió durante 48 horas. Los cuatro implicados fueron aprehendidos en flagrancia y además incautaron 16 fusiles, unas 6.000 municiones y boyas con GPS, informó el ministro del Interior, John Reinberg. Según Reinberg, 2 toneladas de droga estaban en la parte superior de una de las embarcaciones y otras 2 fueron encontradas en un doble fondo antes de que las naves alcanzaran aguas internacionales. Cuando identificamos una embarcación que forma parte de esta cadena criminal, no estamos atacando pescadores ni a ciudadanos honestos, estamos atacando la logística del narcotráfico, dice Reinberg. La policía mantiene abierta la investigación para establecer el destino de las 4 toneladas de droga y la organización criminal a la que pertenecían los 4 detenidos, dice la información. Las declaraciones de Reinberg ocurren después de que desde finales de agosto, fuerzas estadounidenses hayan intercedido y hundido 5 embarcaciones ecuatorianas que el Comando Sur identifica como parte de redes de abastecimiento del narcotráfico. Estados Unidos sostiene que estas acciones se realizan en coordinación con Ecuador y ha relacionado algunas de las embarcaciones con los choneros. Las intervenciones, sin embargo, han generado cuestionamientos de tripulantes y familiares, quienes han asegurado que se dedicaban a la pesca y han negado nexos con estructuras criminales. La controversia aumentó después de que 28 tripulantes de Conquista 2 y OM2 fueran liberados tras su llegada a Manta, luego de que un juez no calificara la flagrancia. Otros 8 ocupantes de Conquista 2, inicialmente reportados como desaparecidos, fueron localizados posteriormente, dice la información. Consultado sobre si el operativo de Pozorja tenía relación con las acciones estadounidenses, River aclaró que la incautación de las 4 toneladas fue realizada por la policía ecuatoriana, aunque la enmarcó en el trabajo coordinado entre ambos países. Estamos trabajando en conjunto, evidentemente. Este es un trabajo que ha realizado la policía, pero es parte del ataque a la justicia criminal, dijo John Reinberg, ministro del Interior. Reinberg añadió que en las operaciones estadounidenses, las embarcaciones son abordadas previamente para obtener información y retirar a sus ocupantes antes de ser hundidas por las Fuerzas Armadas estadounidenses, dice la información. 18 horas con 22 minutos. Estamos informando de minuto a minuto. Proseguimos con más. Mucha atención. El precio del petróleo se acerca a los $100 tras ataques de hutíes a Arabia Saudita. Además de la tensión entre Irán y Estados Unidos, rebeldes hutíes atacaron instalaciones petroleras de Arabia Saudita, lo que impulsó nuevamente el precio del petróleo. El precio del petróleo volvió a subir este martes 8 de septiembre de 2016, acercándose al techo simbólico de $100 por barril, tras una serie de ataques de los rebeldes hutíes de Yemen contra la vecina Arabia Saudita y en medio de la tensión en Medio Oriente. El precio del barril de la referencia Brent del Mar del Norte, para entrega en noviembre, ganó un 0,95%, es decir, $97.92 de dólares por barril, mientras que la jornada alcanzó los $99.46 de dólares por barril. Su equivalente estadounidense, el barril de West Texas Intermediate, WTI de referencia en Ecuador, con plazo de entrega en octubre, avanzó a $93.03 por barril. Los hutíes atacaron con decenas de drones y misiles el sur de Arabia Saudita, potencia en producción petrolera, apuntando a instalaciones del gigante petrolero Aramco en Aba, Nahran y Hisan. Así como a la base aérea Rey Khalid en Hamis Mushay, según el portavoz militar hutí Yahya Saré. El secretario de Estado de Estados Unidos, Marco Rubio, quien se encuentra de visita en Colombia y llegará también a Ecuador, aseguró este martes que la mano iraní está detrás de dichos ataques. Arabia Saudita es un importante exportador mundial de petróleo, de crudo, cuyas ventas ya se han visto afectadas por el bloqueo del Estrecho de Hormuz como consecuencia de la guerra en Irán. El banco estadounidense Goldman Sachs proyecta que la extensión del conflicto en Medio Oriente podría llevar el barril de petróleo, el barril de mar Brent, más allá de los $120, dice la información. 18 horas con 24 minutos, 18 con 24 minutos, estamos informando minuto a minuto. Proseguimos, oyentes, con otras informaciones, creo que es la última ya. El nivel de agua del embalse de Mazar cae en las primeras semanas de septiembre del presente año, mes de inicio del estiaje en Ecuador. Ay, no es por ahí. El nivel de agua cota del embalse Mazar principal reserva estratégica de agua del sistema eléctrico de Ecuador, ha caído en lo que va de septiembre de 2016. El 1 de septiembre el nivel de Mazar estaba en 2.147 metros sobre el nivel del mar. Para el 5 de septiembre bajó a 2.146,3 metros sobre el nivel del mar. Y hasta las 12 horas de este martes 8 de septiembre, o sea hoy, el nivel llegó a 2.144,69 metros sobre el nivel del mar. Así las cosas, hasta ahora el nivel ha caído 2,3 metros entre el 1 y el 8 de septiembre del presente año, lo que equivale a una reducción de más de 20 millones de metros cúbicos de agua, explica Ricardo Buitrón, consultor energético. El nivel máximo de Mazar es de 2.153 metros sobre el nivel del mar, de ahí que por ahora está 8, metros por debajo de ese nivel y todavía lejos del nivel crítico operativo, que es de 2.115 metros sobre el nivel del mar. Cuando el agua ha llegado a ese nivel, el país ha vivido cortes de luz como en el 2024. No obstante, Buitrón explica que con el nivel actual del embalse, ya se ha utilizado alrededor del 20% de su volumen útil, equivalente a unos 60 millones de metros cúbicos de agua. El volumen útil total de Mazar es de aproximadamente 300 millones de metros cúbicos. El experto recomienda mantener el embalse Mazar cerca de su nivel máximo normal de operación, es decir, 2.153 metros sobre el nivel del mar hasta el inicio de octubre. Para lograrlo, propone aumentar la generación térmica e importar electricidad desde Colombia, de modo que se reduzca la necesidad de utilizar el agua almacenada en Mazar para generar electricidad. Esto permitiría contar con una mayor reserva de agua ante el periodo histórico de estiaje, el cambio climático y la posible influencia del fenómeno del Niño. La caída del nivel de Mazar ocurre en medio del inicio del estiaje, que este año se adelantó a septiembre de 2026 y se extenderá hasta marzo de 2027, según el Ministerio de Energía. Históricamente, la época seca se ha registrado entre octubre y marzo. La caída del nivel de Mazar responde a la menor cantidad de agua que llega al embalse y al uso del agua almacenada para generar electricidad en el complejo Pauta Integral, el más grande del país. A esto se suma una menor compra de energía eléctrica desde Colombia desde el 5 de septiembre del 2026, dice la información. Ya. Bueno. Oyentes, amigos, de esta forma llegamos a la parte final de la entrega de las más importantes informaciones. Queremos agradecerles infinitamente vuestra amable sintonía. Dios mediante, estaremos de vuelta conjuntamente con don Isidoro Mera el día de mañana, miércoles, cuando sean las 6 en punto de la mañana, con otras y más informaciones. A ustedes, gracias y que tengan una excelente noche. Chao.
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10: Ecuador. Bajan los precios de las gasolinas Extra, Ecopaís y Diesel en septiembre de 2026, anuncia presidente Noboa. Con el ajuste, las gasolinas Extra y Ecopaís de 85 octanos pasará de $3.24 a $3.21 por galón. El Diesel Premium bajará de $3.18 a $3.15. Este precio estará vigente hasta el 11 de octubre próximo. Los generadores usados que Progen vendió a Ecuador provenían de India, China y Estados Unidos. En su testimonio bajo juramento, el CEO de Progen, John Manning, admitió que lo que enviaron para los contratos con Celet eran motores acondicionados que no eran nuevos y que presuntamente Roberto Luque y Fabián Calero sabían. El nivel de agua del embalse de Mazar cae en la primera semana de septiembre de 2026, mes de inicio del estiaje en Ecuador. Según el Ministerio de Ambiente y Energía, la época seca o de estiaje, cuando cae la generación hidroeléctrica de Ecuador, se adelantó a septiembre, pues normalmente suele empezar en octubre. Pruebas PISA. Ecuador retrocedió en lectura, matemáticas y ciencias en sus segundas pruebas internacionales. Los estudiantes ecuatorianos retrocedieron en sus competencias de lectura, matemática y ciencias durante las últimas pruebas PISA, aunque la caída pudo haber estado vinculada al aumento de la escolarización en sectores vulnerables, algo visto como positivo por la Organización para la Cooperación y el Desarrollo Económico, OCDE, que publicó los resultados este martes 8 de septiembre. Mundo. El precio del petróleo alcanzó su nivel más alto en 6 semanas tras el ataque de los rebeldes hutíes contra Arabia Saudita. El precio del petróleo alcanzó el martes su nivel más alto en 6 semanas después de que los hutíes de Yemen atacaran instalaciones energéticas en Arabia Saudita, un episodio que reavivó los temores de una escalada mayor en la guerra de Oriente Medio y presionó al alza también del gas natural y las tasas de interés previstas por los bancos centrales. Los contratos del Brent cerraron en 97.92 dólares y los del WTI en 93.03 dólares. Marco Rubio anuncia la adhesión de Perú al escudo de las Américas. Durante su primer día de gira por Colombia, Ecuador y Perú, el secretario de Estado estadounidense Marco Rubio anunció la integración del país dirigido por Keiko Fujimori a la Alianza Regional para la Lucha Antidrogas y el Crimen Transnacional, conformada por gobiernos de derecha latinoamericanos y liderada por Washington. La presidenta peruana, afín a la administración de Donald Trump, había manifestado su voluntad de vincularse al escudo de las Américas desde el inicio de su mandato. Donald Trump habla por teléfono con Vladimir Putin y pide fin a la guerra. El presidente de los Estados Unidos, Donald Trump, pidió este martes el pronto fin de la guerra a su colega ruso Vladimir Putin durante una conversación telefónica en la que este le aseguró que su país no tiene planes hostiles contra Europa. La conversación, la primera desde el 4 de julio, estuvo centrada en las negociaciones mantenidas en Moscú y Kiev por los emisarios de la Casa Blanca, Steve Witkoff y Jared Kushner. OMS, brote de ébola sigue fuera de control y faltan camas. El brote de ébola en la República Democrática del Congo sigue fuera de control tras alcanzar 6.686 casos y 3.226 muertos, advirtió este martes la delegación africana de la Organización Mundial de la Salud, OMS, en medio del inicio de la vacunación de personal sanitario y de primera línea. Pese a ello, la entidad asegura que el riesgo a nivel global y el resto de África continúa siendo bajo. 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